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0: Yo no.
1: Es lo que quieres, lluvia. ¿Quieres que nos pongamos nostálgicos con esta canción en Máxima 99.1, tu estilo de vida? Soy Charlie Romero saludándote, acompañándote en esta tarde bastante lluvioso de martes 22 de septiembre. Maneja con mucha precaución. Recuerda que estoy al 656-199-5991 y por supuesto conectado en www.maximfm991.com. Acabas de escuchar al Divo de Juárez, Juan Gabriel, Yo no nací para amar. Y vamos con Maná, con esto que se llama Mariposa Traicionera. Dedícasela a ella. Márcale. Es Máxima 99.1, tu estilo de vida.

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2: Abre PT la puerta a Andrea Chávez y Morena no la favorece. El Partido del Trabajo abrió la posibilidad de respaldar a Andrea Chávez en Chihuahua si la legisladora no resulta favorecida en el proceso interno de Morena y decide buscar la gubernatura por otra vía dentro de la Cuarta Transformación. El escenario fue planteado ante la posibilidad de que ambos partidos no alcancen acuerdos en algunos estados. El coordinador del PT en la Cámara de Diputados, Reginaldo Sandoval, señaló que su partido está dispuesto a analizar candidaturas de aspirantes inconformes con las definiciones de Morena. En el caso de Chihuahua, mencionó a Andrea Chávez y sostuvo que podría contar con el respaldo petista si decide competir bajo sus siglas. Sandoval explicó que el PT mantiene en pausa su participación en el proceso y espera encuestas de espejo en las entidades donde no existe coincidencia con Morena. También advirtió que la alianza entre ambos partidos podría competir por separado en algunos estados si no alcanzan acuerdos sobre las candidaturas.
3: Pues nosotros estamos abiertos a lo que se pueda dar en esa lógica si Morena no atiende. Nosotros estamos en disposición para discutir, para dialogar, para reflexionar y para proponer. Andrea Chávez es la que puede ganar la gobernadora en Chihuahua. Si sale con otra cosa ahí, depende de ella. Si ella se anima, nosotros sí. Y en Michoacán a Morón y en a Molinero y al que quiera.
2: Para Plataforma Informativa, Alan Arciniega.
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0: Maluma y Shakira vuelven a colaborar en esta canción Agua, que la escuchamos en Máxima 99.1, tu estilo de vida. Son las 6 de la tarde con 25 minutos. En estos momentos tenemos una temperatura de los 23 grados centígrados con esta tarde bastante lluviosa, así que toma tus precauciones, que se siguen esperando lluvias intensas y que esto prácticamente seguirá así todo el día, bueno, toda la noche, así que para que lo tomes en cuenta. Y para el día de mañana también tendremos una probabilidad de lluvia de 85%, así que no te confíes, pero también quiero darte una información bastante importante a cargo de Protección Civil.
1: Hola, buenas tardes. La Dirección General de Protección Civil, siguiendo los protocolos debido a la contingencia ambiental que se pronostica, habilitamos 3 albergues: el albergue del Arroyo del Mimbre en la calle Tabaco, en la colonia Felipe Ángeles, también el albergue de la isla Molokai e isla Terranova en la colonia Plutarco Elías Calles. De igual forma se encuentra abierto el centro comunitario en la colonia Fronteriza Alta, en la calle Navojoa y Puerto Rico. Si sientes la necesidad o el peligro de estar expuesto ante las lluvias, comunícate a la página de Protección Civil, sube la información y serás auxiliado.
0: Para que lo tomes en cuenta, y gracias a Pepe Acosta que nos pasa esta información. Sigo recibiendo tu mensaje, 656-199-5991, y que a veces este clima nos pone nostálgicos. Vamos con Alejandro Sanz, La Fuerza del Corazón, en Máxima 99.1, tu estilo de vida.

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La música de Enrique Iglesias, Solo Me Importas Tú, en Máxima 99.1, Tu Estilo de Vida, zonas 6:40. Y que con esta postal estamos dándole ya la bienvenida al otoño. Precisamente hoy a las 6:05, entró oficialmente el otoño. Temporada favorita para algunos, para otros no tanto, pero es lo que pasa con este cambio de temporada. Y que también en este 22 de septiembre estamos conmemorando el Día Mundial sin Coche, que aquí en la ciudad prácticamente es imposible andar sin coche. La ciudad creció demasiado rápido. Y bueno, que este día pretende promover una conciencia ecológica en los ciudadanos del mundo, contribuyendo al cuidado de la salud de las personas y del medio ambiente. Y bueno, el uso del coche obviamente nos facilita la vida al poder movernos con comodidad de un lugar a otro, pero el incremento de la cantidad de vehículos circulando en grandes ciudades aumenta significativamente su huella de carbono, ocasionando daños irreparables a la capa de ozono. Y por supuesto, aquí en Ciudad Juárez, demasiados automóviles circulando. Entonces, que no niego que a lo mejor algunas personas vivan cerca de su trabajo y que eso haga que no utilicen tanto el coche, que utilicen bicicleta, utilicen otro medio de transporte, tal vez el transporte público, o tal vez caminando, ¿no? En dado caso de que vivas muy, muy cerca de tu trabajo, pero es la situación que tenemos en la ciudad, que a veces es imposible no andar en el coche. Estoy al 656-199-5991, mensaje de WhatsApp conectado en www.maximfm991.com. Voy con los Claxons, esta canción, mismo equipo, en Máxima 99.1, Tu Estilo de Vida.

La media vuelta con Luis Miguel en Máxima 99.1, tu estilo de vida. 6:55 y bueno, se ha dado a conocer a través de redes sociales la suspensión de clases. Bueno, el cambio de clases que de manera presencial a manera virtual, la UACJ ya lo informó, el TEC de Juárez también, la Universidad Paso del Norte también está haciendo esto, y en cuestión de lo que es primaria, secundaria, esto también cambiará, pero puede que se extienda hasta el viernes, porque la probabilidad de lluvia llegará hasta el jueves. Entonces, esto es lo que se ha informado. Mientras tanto, voy con Caifanes. Falta poco para que llegue a esta frontera. 3 de octubre, Gimnasio Universitario. Aquí no es así. Es Máxima 99.1, tu estilo de vida.

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Lo poco que yo quiero esta canción de Morat, Silvestre Dangond en Máxima 99.1, tu estilo de vida, 7:11. Gracias a ti que estás en sintonía y bueno, si puedes indicarnos por dónde vas circulando y si en dado caso está complicada la calle por donde vas en estos momentos, comunícate 656-199-5991. Esto para alertar a los otros radioescuchas para que tomen vías alternativas. Y así, bueno, pues puedan llegar de manera más fácil a su destino. Voy con Tatiana recordando esta canción, Chicas de Hoy. Chicas del coro. En Máxima 99.1, tu estilo de vida.

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2: Renuncia Jiménez al PAN y deja el partido sin representación en el Cabildo de Juárez. Tras 18 años de militancia, el regidor Alejandro Jiménez Vargas formalizó este lunes su renuncia al Partido Acción Nacional y se declaró regidor ciudadano, decisión que deja al PAN sin representación propia dentro del Cabildo de Ciudad Juárez durante el resto de la administración municipal. La ruptura ocurrió después de varios meses de diferencias internas y se aceleró tras la asistencia de Jiménez Vargas al informe de la presidenta Claudia Sheinbaum en la Plaza de la Mexicanidad, hecho que llevó a la dirigencia estatal del PAN, encabezada por Daniela Álvarez, a anunciar que promovería un procedimiento de expulsión en su contra. Jiménez Vargas sostuvo que su salida no fue producto de un solo episodio, sino de una acumulación de decisiones internas que, desde su perspectiva, terminaron por cerrarle espacios dentro del partido. El regidor señaló que tenía aspiraciones para buscar una diputación local e incluso participar en el proceso por la candidatura a la presidencia municipal de Ciudad Juárez, pero aseguró que las dirigencias partidistas bloquearon esas posibilidades.
3: Yo únicamente me voy agradecido por tantos años de lucha. Ahorita se dice muy fácil, ¿verdad?, ser regidor del PAN, pero desde hace 18 años que uno entró al partido, como se dice coloquialmente, a perrazo, sin traer dinero en la cartera, estar entregando casa por casa, calle por calle, colonia por colonia, la publicidad de mis candidatos, conocer su historia, prepararme doctrinalmente, se dice fácil, pero no es así, ¿verdad? Son casi 2 décadas, cierro una etapa de mi vida, claro que es complicada, yo no quería salir del partido de esta forma, pero las declaraciones de la dirigente estatal, toda la mañana, acusándome de algo que es una atribución, una facultad de mi trabajo como regidor, acusándome, yo se lo digo como abogado, yo me hubiera podido defender y me hubiera asistido a la razón en el Tribunal Electoral del Poder Judicial Federal. Los que me conocen saben que tengo experiencia en este tipo de litigios jurídicos. Como abogado se los digo, no hubiera procedido no se hubiera procesado mi expulsión. Y pues lamentablemente yo sinceramente quise evitarle al partido un desgaste innecesario.
2: Para Plataforma Informativa, Alan Arciniega.
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Oye, llámale intuición femenina, llámale ojos de loca no se equivoca, pero Shakira prefiere decirle las de la intuición. Aquí en Máxima 99.1, tu estilo de vida. Son las 7:30, maneja con mucha precaución. Por acá nos indican que el Teófilo Borunda, a la altura de la central camionera, está complicado el tráfico, alcantarillas desbordándose de esto del agua, entonces continuará lloviendo en la ciudad, así que para que lo tomes en cuenta. Yo sé que a veces es imposible que te diga si no es necesario salir de casa, no lo hagas. Sé que tienes bastantes actividades que hacer, pero si de alguna manera lo puedes hacer, quedarte en casa, hazlo y sigue en la sintonía a través de www.maximfm991.com, a través de nuestra aplicación y por supuesto con Alexa. Oye, este 22 de septiembre también es el día del chocolate blanco, por si andas ahí como que con algo de antojo dulce. Y es que muchos no consideran el chocolate blanco como chocolate, a pesar de estar hecho con manteca de cacao, la cual se extrae con las vainas del cacao. Y bueno, al no llevar cacao puro, muchos consideran que no puede llamarse chocolate y está elaborado a base de manteca de cacao. Este ingrediente se procesa para eliminar su sabor fuerte. También contiene azúcar y, más que blanco, su color es marfil, siendo este último la característica que determina si una muestra es de buena calidad o no. Pues lo que son más blancuzcos están elaborados básicamente con manteca vegetal o manteca animal. Algo para esta tarde, algo dulce para esta tarde del martes. Mientras tanto, hablando de lluvia, vamos con esta canción de Eric Rubin. Se llama No Para de Llover, sonando en Máxima 99.1, tu estilo de vida.

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Lugar. Viento a tu favor, Los Caligaris, Patti Cantú a las 7:44. Y vamos con esta canción que tiene un enorme sonido juarense. El buen Gino Silver, Asha, El Recuerdo de Ti, aquí en Máxima 99.1, tu estilo de vida.

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Es la música de Sebastián Yatra con TV en Máxima 99.1, tu estilo de vida, ya las 7:58. Y bueno, como ya te lo decía, entró ya oficialmente el otoño, la temporada favorita para muchos. Y también hay unas cuestiones como rituales para que tú puedas recibir este otoño de la mejor manera. Y para recibir esta etapa, hay algunos que hacen una ofrenda con manzanas, calabazas, camotes, junto a una vela, que esto ayuda a manifestar la abundancia y apreciar las cosechas. Y bueno, que otro paso es un baño de purificación con sales marinas, romero, lavanda. Este baño sería por la tarde, ideal para limpiar el cuerpo antes de esta nueva temporada. Pero también entra algo que es soltar. Y es que soltar lo que ya no sirve resulta clave en esta temporada de introspección y melancolía. Y bueno, realizar una limpieza profunda del hogar, revisando cada rincón para desechar objetos sin uso, permite iniciar la segunda mitad del año con mayor ligereza y espacio para lo que viene, espacio para lo nuevo. También está hacer una lista de agradecimiento, esto que lo escribas a mano, con las situaciones pasadas y quemarla. Sirve para cerrar ciclos con intención. Mientras miles de turistas, bueno, acuden a la zona arqueológica de Chichen Itza para ver el famoso descenso de la serpiente emplumada, hay muchas situaciones también que pasan en México, que muchas personas acostumbran el turismo, ¿no? Que van en esta entrada del otoño, visitan ciertos lugares para llamarlos y de alguna manera llenarse de energía. Pero la pregunta es para ti, ¿qué ritual utilizas, en dado caso de que utilices, para recibir el otoño? Hablando de el otoño, hablando de calendario, voy con esta canción de Playa Limbo, precisamente Calendario, en Máxima 99.1, tu estilo de vida.

Noche de martes en sintonía de Máxima 99.1, tu estilo de vida. La música de Shakira, Papatino con Estoy aquí a las 8:14. Fíjate que se hizo viral una reacción de Shakira con esta residencia que tiene allá en España con 12 conciertos. Y es que se volvió viral esta reacción molesta durante su concierto allá en Madrid, donde la cantante habría reclamado a alguien de su equipo por fallas técnicas de audio antes de sonreír a sus fanáticos como si nada hubiera pasado. Pero también sigue dando de qué hablar en cuestión de buena onda, ¿verdad? Porque Shakira le cumple el sueño a una fan venezolana pagándole el vuelo y hotel para ver su concierto, y pensaba que nunca podría llegar a hacerlo. Esto es lo que dice la fan, y es que la parada de Shakira en Madrid ha provocado viajes de cualquier parte del mundo con tal de ver uno de los 12 shows que la cantante tiene allá en Europa, precisamente en España con esta residencia. ¿Qué vamos a escuchar? 656-199-599, un mensaje de WhatsApp en esta noche, como digo yo y mis antojos, ¿no? En esta noche bastante cafetera, bastante panera. Pero bueno, vamos con la música de Flans, No Controles, en Máxima 99.1, tu estilo de vida.

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1: Abre Jesús Valenciano la puerta a buscar la alcaldía de Chihuahua. El alcalde de Delicias, Jesús Valenciano, abrió la posibilidad de buscar la presidencia municipal de Chihuahua en las elecciones de 2027 al señalar que podría entrar a la contienda si considera que los aspirantes Santiago de la Peña y César Jáuregui no avanzan en sus respectivos proyectos políticos. Valenciano destacó la importancia de contar con varios perfiles dentro del proceso interno del PAN y consideró que la participación de 3, 4 o hasta 5 aspirantes permitiría a las dirigencias estatales, municipales y nacionales valorar distintas opciones. Señaló que la definición debe responder a las necesidades de Chihuahua y no a intereses particulares. El presidente municipal de Delicias sostuvo que el objetivo debe ser mantener el desarrollo de Chihuahua y que las candidaturas recaigan en sus perfiles con capacidades para atender a los retos de la entidad. Sus declaraciones se suman a las expresiones de otros panistas que han manifestado interés en participar en la definición de candidaturas rumbo a 2027.
2: Al final del día, yo debo decir que nos debiéramos de preocupar si no hubiese ningún aspirante con posibilidades de ganar. Tener 3, 4 o 5 aspirantes siempre va a ser mejor. Yo sé que la dirigencia estatal del PAN, la dirigencia del Comité Ejecutivo Municipal del PAN y el Comité Ejecutivo Nacional, pues van a tomar la mejor decisión en beneficio de lo que Chihuahua necesita.
1: Para Plataforma Informativa, Alan Arciniega.
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Jesse y Joy, en colaboración con Luis Fonsi en Máxima 99.1, tu estilo de vida. Son las 8:30. Y bueno, que el panorama de la música pop en México ha experimentado esta sacudida tras el reciente anuncio de la separación de Jesse y Joy. Y es que Jesse Huerta hace este anuncio porque quiere enfatizar su tiempo para su familia. Y esta banda, con 2 décadas de trayectoria ininterrumpida, bueno, Jesse Huerta comunicó su decisión de dar un paso al costado para priorizar su bienestar personal y familiar. Y bueno, esta noticia generó una ola de reacciones entre sus seguidores, pero la mayor sorpresa provino de la propia Joy Huerta, quien reveló haberse enterado de esta decisión de su hermano apenas unos minutos antes de que se hiciera pública. Ante esta incertidumbre sobre el futuro de Jesse y Joy, la cantante mexicana ha decidido romper el silencio y aclarar, cuál será el destino del proyecto que ambos construyeron. Y es que Joy Huerta estaba en una conferencia de prensa para anunciar un concierto navideño que será este próximo 6 de diciembre, que lleva el título de ¿Con quién se queda el reno? Y bueno, durante esta rueda de prensa celebrada hoy, 22 de septiembre, originalmente convocada para promocionar este concierto navideño, bueno, Joy Huerta abordó frontalmente esta cuestión profesional, diciendo que se había enterado en ese preciso momento, 5 minutos antes de que se había hecho pública esta decisión de su hermano. Rompió en lágrimas, rompió en llanto al decir que le teme al futuro, pero ella seguirá al frente y seguirá con estos, con esta música, con este concepto, ¿no? No sé si le cambiará el nombre de solo Joy Huerta o seguirá como Jesse y Joy, pero hace exactamente una media hora, Jesse Huerta publicó un comunicado a través de sus redes sociales que dice: quiero aclarar con mucho cariño y con el respeto que siempre he tenido por nuestro público y por los medios, para evitar cualquier confusión, como compartí desde el principio, estaré cumpliendo con todos mis compromisos confirmados de Jesse y Joy hasta el 5 de diciembre. Nuestro equipo estaba informado previamente de que no participaría en la conferencia de prensa ni estará en la presentación del 6 de diciembre en el Auditorio Nacional en este concierto navideño. Mi hermana ha tenido siempre y tendrá todo mi amor y mi apoyo en lo que decida hacer, y las canciones de Jesse y Joy siempre serán parte de mí, de todos nosotros, y sé que siempre estarán ahí para apoyarla a ella y a mí en nuestros caminos. Créanme que si esta decisión no fuera necesaria, no me alejaría de algo tan hermoso, de todas muestras de cariño, nuestras canciones y de algo a lo que le he dedicado más de la mitad de mi vida para construirlo con mi amor, poniéndole siempre antes que a mí, y esta decisión la tomo con la urgencia de mi bienestar y con todo el dolor de mi ser. Es lo que dice Jesse Huerta. Termina: gracias por tanto amor y por acompañarme durante todos estos años. Les amo hasta el espacio sideral y más allá. Es lo que comunica Jesse Huerta a través de sus redes sociales oficiales. Entonces estaremos pendientes sobre el futuro de Jesse y Joy, o tal vez nada más Joy. Pero esto ya fue impactante para la propia cantante. Vamos con la música de Maná, Perdido en un barco, y la escuchamos en Máxima 99.1, tu estilo de vida.

la música de los Enanitos Verdes con esta reversión de la canción Tu Cárcel a las 8:57. Yo voy con Aitana, Nicki Nicole, Formentera en Máxima 99.1, tu estilo de vida.

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mi rey. Soy como quiero ser en Máxima 99.1, tu estilo de vida, 9:20. Y fíjate que a través de redes sociales empezó a circular una foto con las fechas de esta gira 2027 de Luis Miguel, y hace pocas horas que anunció que regresaría a los escenarios con este tour 2027, y empieza a circular esta imagen de fechas de que iniciaría el septiembre 14 en Las Vegas y terminaría el próximo 23 de enero 2028 en Zurich. Pero esta información es falsa. Hasta el momento no se ha dado a conocer unas fechas oficiales de la gira, de la nueva gira de Luis Miguel. Para que no te dejes llevar por publicaciones, como dice la chaviza, fake. Entonces, si ves esta lista de ciudades que posiblemente Luis Miguel esté visitando para 2027, bueno, hasta el momento esta información es falsa. Tómalo en cuenta y no creas todo lo que ves en redes sociales. Vamos con Ricky Martin, se llama Otra Noche en LA, en Máxima 99.1, tu estilo de vida.

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pedacito de mi corazón esta canción con Siddhartha en Máxima 99.1, tu estilo de vida. Y hablando de gestos que salen precisamente de un pedacito de tu corazón y que también cabe el dicho de que el que quiere puede. Bueno, si recibiste tus flores amarillas el día de ayer, bueno, te quiero platicar esta historia de un joven que se volvió viral en redes sociales después de que presuntamente robara un ramo de flores amarillas, un detalle que muchas personas tuvieron el día de ayer, 21 de septiembre, para con sus seres queridos, aunque algunos bromearon con el que el punto es no dejar a alguien sin el arreglo floral. Otros condenaron que se trata de un robo. Y es que a través de redes sociales se ha viralizado el video de un joven que, tras pasar por el exterior de una florería y notar el ramo compuesto con girasoles y otras flores listo para entregar, no dudó en tomarlo y huir del lugar. El que quiere encuentra la forma, y si no te da flores es porque no quiso. Se lee en la descripción de este video mismo, que está acompañado con el hashtag de humor, dando a entender que el clip fue actuado. Y bueno, el momento quedó captado por las cámaras de seguridad, gracias a las cuales se aprecia cómo el joven caminaba por la banqueta cuando vio el ramo de flores. Posterior a ello, comenzó a dar vueltas aleatorias afuera del negocio e incluso dudó por varios minutos en tomar o no este arreglo de flores. Tras esperar y aparentemente cuidar que nadie lo viera, ingresó parte de su cuerpo para tomar el ramo de flores que estaba en un aparador y salir corriendo de la florería. El momento rápidamente se volvió viral en redes sociales, donde han dividido comentarios, incluyendo a quienes aseguran que el presunto robo no fue real, sino actuado especialmente para este video. Y bueno, ante ello, la sección de comentarios, se leen los mensajes como que se pierden los valores, pero no el romanticismo. Si me dice que él es robo para mí, me enamoro más. Bueno, cada quien. Chicos, ese es mi ramo. Otro de los comentarios dice, imagínate que tu pareja vea esto y se quede así. A mí no me trajo eso. Qué romántico salir en un video por robar flores amarillas para tu pareja. Ojalá que no lo hayan denunciado. Lo hizo porque lo necesitaba. Lo hizo por amor. De ahí directo a robarle el corazón. El último mensaje, hombre, que resuelve. Bueno, son los comentarios que se agregan a esta publicación de este video viral. Este video viral donde un joven aparentemente roba un ramo de flores amarillas para no dejar pasar esta fecha del 21 de septiembre. Entonces, las cosas que pasan en redes sociales, bueno, pasan en la vida real, pasan en redes sociales. Y mientras tanto, voy con la ley, con esta canción, El Duelo, en Máxima 99.1. Tu estilo de vida.

nos pasó esta canción de Rayleigh y Yuridia a las 9:49. Vamos con esto que me piden a través del 656-199-5991, aprovechando esta noche fresca, lluviosa. En cambio no, con Laura Pausini, en Máxima 99.1, tu estilo de vida.

acuerdas de esa última carta que recibiste o tal vez escribiste? La última carta, esta canción de Río Roma con Hash en Máxima 99.1, tu estilo de vida, son las 10:12. Regresa la lluvia en la ciudad, así que mucha precaución. Saludos para Silvia que está en sintonía y se reporta al 656-199-5991. Vamos con Alex Syntek. Sigue la polémica con Alex Syntek, pero vamos con esta canción por Volverte a Ver, aquí en Máxima 99.1, tu estilo de vida.

0: una en 31 sobre 19.
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Llegamos con No te apartes de mí, Jair Majo Aguilar. En Máxima 99.1, tu estilo de vida. 10:38, que hablando de la cantante mexicana Majo Aguilar, que retoma uno de los clásicos latinoamericanos más conocidos con una nueva versión. ¿Te acuerdas de esta canción, Que nadie sepa mi sufrir? Que yo recuerde, esta canción sería como una cumbia, ¿no? Creo que de la Sonora Dinamita. Bueno, que ahora la lleva al terreno de la música de banda y que esta canción conserva esa curiosa mezcla entre una historia de desamor y un ritmo que invita a bailar. Mientras tanto, Majo Aguilar le da una interpretación más emocional y nostálgica. Y bueno, que este lanzamiento también viene acompañado con un videoclip con una propuesta visual llena de color. Además, esta canción, Que nadie sepa mi sufrir, se suma al repertorio que Majo Aguilar prepara para su presentación como artista principal en el Auditorio Nacional este próximo 13 de noviembre, con la que cierra su gira Se armó el baile. Vamos con las piedras rodantes. El destino cambia. Es el Tri en Máxima 99.1, tu estilo de vida.

es de Laura Pausini y lo escuchas en Máxima 99.1, tu estilo de vida. Son las 10:52. Yo soy Charlie Romero, me retiro. Te agradezco el que me permitas acompañarte cada tarde, cada noche. Regreso el día de mañana, miércoles a las 6 de la tarde. Y siguiendo con este modo nostálgico, te voy a dejar con esta canción que a veces las parejas atraviesan un momento crítico donde aparece esa falta de comunicación, ese desgaste emocional que seguramente merman esta relación, ¿no? Y que a veces se propone un tiempo de separados, esto para curar las heridas. Reflexiona sobre esta necesidad y los sentimientos que tienen el uno por el otro y que esta pausa representa como una posibilidad de empezar de nuevo con esa esperanza de que la distancia les permita valorar lo que tienen y decidir si así desean continuar juntos o tomar caminos separados. Vamos a darnos tiempo, es un recordatorio que a veces el amor necesita espacio para respirar y que el tiempo puede ser un factor crucial para la supervivencia de la relación. Te dejo con José José, vamos a darnos tiempo en Máxima 99.1, tu estilo de vida. Hasta mañana. Buenas noches.

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10: Hola, hola, bienvenidos una vez más a este espacio de Ya Oíste. Yo soy Génesis Sainz, más que feliz, emocionada de tratar un tema, pues del que se habla muy poco, la sarcopenia. A veces te sientes con menos fuerza, te cuesta más trabajo cargar cosas, subir escaleras, levantarte de una silla. Pues todos esos puntos hoy los vamos a aclarar. Y para eso tenemos una invitada muy especial. Nos acompaña la doctora Claudia Santillán Arriaga, que es especialista en medicina interna. Doctora, bienvenida, muchas gracias.
11: Muchas gracias, buenos días, gracias por la invitación. Y bueno, vamos a hablar de lo que es la sarcopenia, como lo mencionaban ahorita, conocido desde ya muchos años, últimamente en boga en México. ¿Por qué? Porque vamos todos para ese diagnóstico o ese síndrome que actualmente se conoce. A la sarcopenia se le menciona como sarcopenia del latín y griego, que es sars, carne, penia, disminución, que es disminución del músculo, o también se le conoce como miopenia, músculo mío, okay. Penia, disminución. Y esto va aunado a otros términos que se llaman dinamopenia, que es disminución en la fuerza, y por consiguiente también la cratopenia, que es la disminución en el músculo, disminución en la fuerza, y por consiguiente disminución en la actividad funcional diaria. Anteriormente se conocía que era un síndrome geriátrico, porque todos los cambios que vamos teniendo a partir de los 65 años van generando parte de estos síndromes geriátricos. Pero conforme han avanzado los años y los tiempos, se han hecho varios estudios condicionando que no solamente el paciente geriátrico, sino también el paciente que tiene enfermedades metabólicas, como pueden ser la diabetes, la obesidad, la insuficiencia cardíaca y recientemente más estudios sobre la enfermedad renal crónica.
10: ¿Cómo lo podemos como centrar de que no solamente es algo para

0: la gente mayor, sino que es como una un desgaste prematuro, se podría decir.
1: Sí, un desgaste prematuro. Ya fisiológicamente a partir de los 50 años empezamos a tener cambios en las células de todo el cuerpo, pero ahora México desafortunadamente somos el primer país de obesidad infantil. Al ser el primer país de obesidad infantil vamos generando mayor peso en nuestra estructura muscular y en futuro podemos llegar a desarrollar lo que es la obesidad, lo que es la diabetes mellitus y por consiguiente las enfermedades cardiometabólicas como la insuficiencia cardíaca. Entonces, todas esas enfermedades al tener un desgaste progresivo y crónico van a dar una disminución en la masa muscular corporal. Se comenta que después de 50 años vamos perdiendo por cada año un 2% de masa muscular.
2: Wow.
1: Y después de los 65 años esto puede incrementarse hasta 13 a 24% anual, pero si tenemos otras enfermedades o no hacemos actividades preventivas, podemos llegar a un grado mucho mayor que puede llevarnos inclusive a la muerte.
0: ¿Cómo vamos a diferenciar que a lo mejor estamos en una buena etapa para tomar acción y decir, bueno, voy a hacer ejercicio o esto? O en dado caso, ¿cómo sé que yo tengo, ya estoy empezando con la sarcopenia o esta parte prematura?
1: En un paciente mayor de 65 años ya podemos pensar en la sarcopenia. ¿Por qué? Porque tenemos alteraciones en todos estos factores sensoriales, marcha, se van modificando. Si estamos mucho tiempo en una sola posición, vamos a hacer contracturas musculares. Entonces, cuando yo me quiero estirar para ese ejercicio, me duele. Y si me duele, ya no lo hago o ya no lo realizo. Y un adulto mayor, que son afortunadamente no es una gran mayoría, porque ya actualmente vemos en los parques, en los gimnasios, en algunos bosques, mucha gente mayor haciendo actividad física. Entonces, ese poco que nosotros le invertamos en el ejercicio, que se considera que son 30 minutos al día o 150 minutos semanales distribuidos en lo que nosotros podamos administrarlo de acuerdo a nuestros tiempos, nos va a ayudar mucho. Pero no solamente se considera que sea la caminata, la yoga, natación, que son ejercicios aeróbicos, sino también ya incrementarle un poquito en peso, ya sea con un poco de mancuernas, con polainas, o inclusive podemos en casa, si no puedo comprarme mi mancuerna o polaina, puedo llenar unos botecitos de agua o un recipiente con arroz, con frijol, con lenteja, bien, con alpiste y cargarlos.
2: Claro.
1: Y en las piernas podemos hacerlo con la tela que tenemos en casa que ya no nos sobra, llenarlo igual, se considera que sea de arena, pero no vamos a tener arena tan fácilmente, llenarlo igual con la semilla más chiquita que tengamos y ponerle un resortito o ponerle un velcro o unos broches para que lo podamos agregar tanto a los brazos como a las piernas. Y unos minutos, de 5 a 10 minutos que lo hagamos en casa en lo que vemos las noticias, la televisión, nuestro programa favorito o inclusive ya hay programas de ejercicio, sobre todo para adulto mayor. Hay que hacerlos y con ese pesito que le pongamos nos va a ayudar a disminuir ese riesgo de la sarcopenia a corta edad. Cualquier paciente que tenga enfermedades crónicas, vamos a mencionar diabetes, obesidad, enfermedad cardíaca, paciente geriátrico, que curse con una recaída como son una enfermedad o que requiere estar en el hospital por algún proceso infeccioso o descompensación o inclusive que pueden llegar a requerir aditamentos como ventilación mecánica, están postrados en cama. Entonces su músculo no lo moviliza.
2: Claro.
1: Entonces muchas veces podemos ver al paciente hospitalizado y el familiar va y nos apoya a darle de comer en la boca, lo tiene apapachando en la cama y no, al contrario, llegando hay que moverlo, sentarlo, que él coma para que no pierda esa funcionalidad. Y aquí tenemos que pedir apoyo, si lo hubiera, con una fisioterapia para que nos esté apoyando qué ejercicios puede mantener durante esa hospitalización para que se desgaste menos y pierda menos músculo. Otro es nutrición. Desde que llega el paciente al hospital, hacemos como un plan alimenticio para no perder tanto músculo y garantizar que el paciente esté ingiriendo su alimento. E inmediatamente que se egresa, mandarlo a rehabilitación física, a nutrición, psicología si está en condiciones y psiquiatría.
0: La proteína que venden o que pues consumen, que es como un suplemento, ¿eso ayuda o estamos hablando de mejor natural?
1: De todo natural. Mucha de la gente que va al gym le sugieren suplementos proteínicos, pero muchas veces pueden dañar o el hígado o el riñón. Claro. Y hablamos que la enfermedad del riñón es una de las que más sufren de sarcopenia. Entonces, nuestro músculo ya está establecido. Lo importante es trabajarlo y mantenerlo y movernos. Ya sea que yo tenga una enfermedad renal o cualquier enfermedad, mientras yo me mantenga activo dentro de las posibilidades, yo mantengo mi músculo. Pero si el paciente va a perder peso por la misma enfermedad y yo le doy un aditamento o un suplemento, todo es de preferencia natural, porque eso nos va a ayudar desde la digestión, desde la salivación, de la masticación, la deglución, la absorción de nutrientes, que es mucho mejor a darle un suplemento preparado. ¿Por qué? Porque la absorción va a ser diferente. Sí, y eso se llama un suplemento que no equivale a la alimentación. Y muchas veces los familiares o los pacientes dicen, denme una nutrición, ¿por qué no me da hambre? Es por eso un suplemento nos ayuda, pero no sustituye a la alimentación.
0: Yéndonos a la prevención, para que no lleguemos, o sea, en estos casos yo que tengo 27 años, ¿no? Y yo no quiero que cuando llegue a la edad de los 60 tenga sarcopenia. ¿Qué puedo hacer desde yo ahorita para decir, voy a prevenir?
1: Si una persona es sana, no tiene ninguna enfermedad, ninguna comorbilidad, puede tener una alimentación, pero siempre sería ideal llevarlo a cabo con un nutriólogo.
0: Okay.
1: Y conjunto con un dietista, ya que el nutriólogo nos detectó que estamos sanos, entonces el dietista nos puede dar inclusive ciertas recomendaciones de cómo balancear lo que es el plato saludable, donde un porcentaje son verduras, carnes, cereales, proteínas, y sobre todo los líquidos.
0: Claro.
1: Sobre todo hidratarnos en forma correcta, porque nuestro cuerpo se basa en toda esta homeostasis o que sea todo parejo para que pueda absorberse todos los nutrientes. Y sobre todo, no saltarnos alimentos.
0: Importante.
1: Eso es algo muy importante, porque si no llevamos el desayuno, comida y la cena, entonces nuestro cuerpo va a tomar energía de donde no tiene y entonces va a empezar a alterar todo el metabolismo. Trata de hacer un sueño reparador.
0: Nuestro cuerpo habla y hay que escucharlo, hay que saber escucharlo y tomar el tiempo para darle, porque nada más tenemos una sola vida, hay que cuidarla. Nos vemos en el siguiente episodio de Ya Viste. Yo soy Génesis Zaine Silva. Hasta luego.

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0: Hola, hola, hola, Máxima 99.1, tu estilo de vida. Muy buenos días, 5 de la mañana ya con 18 minutos. Bienvenidos, espero que se encuentren muy bien. De la ciudad, pues ya ni hablamos, ¿verdad? ¡Qué bárbaro! ¡Qué cantidad de agua ha caído en el transcurso de ayer, de la tarde, la noche y la madrugada! Es increíble, yo creo que todos hemos amanecido con goteras, ¿verdad? Normal, es la cantidad de agua que ha caído, ha sido increíble, ¿no? Pero vamos, venga, vamos a dejar eso a un lado. Yo por lo pronto te mando todas las buenas vibras del mundo mundial. Por lo pronto, por eso te digo, de la ciudad ya no hablamos, ¿no? Hay charcos donde hay charcos donde no había charcos. Toda la ciudad está muy inundada, eso ya lo sabemos. Si no tienes que salir, es mejor que no salgas. De hecho, cancelaron clases en los planteles. Si en algunas no cancelaron, pues mejor ni lleve a los niños, porque la verdad es que es un caos total. Si tú tienes que salir a la trabajación, pues ahí te encargo, no excede los límites de velocidad, porque pues ya te imaginarás cómo está la cosa. Luces encendidas, si quieres intermitentes también, por favor. Cinturón de seguridad y todos tranquilos, y yo nervioso, por favor, ¿sale? Las probabilidades de lluvia, amigos. Sí, sí hay probabilidades de lluvia todavía el día de hoy. Esperemos si ya solamente sean lloviznas. Esperemos. En ese momento está chispeando un poquitín. Tenemos una temperatura en Juárez de 17 grados. Juárez y El Paso es lo mismo, ¿eh? Bueno, no es lo mismo, pero más barato. No, bueno, me refiero a que es lo mismo. No hay una temperatura distinta para ambos lados. La humedad es del 95% y el viento está corriendo a 6 kilómetros por hora. La probabilidad de precipitación se mantiene en el 51%. Así, esperemos que sea llovizna para todo el día, pero, por ejemplo, aquí me dice riesgo de inundación. Hay inundaciones por todos lados. Si tú ya sabes dónde se inunda, no te quieras meter a esos pasos desniveles, ni dónde se forman ríos, no, ya sabes a dónde no meterte, ¿va? Pero bueno, yo ya he cumplido con avisarte, he cumplido con eso, y pues ahora vamos a cumplir con mi trabajo y con el cometido de todos los días de llevarte lo mejor de lo mejor y hacerte sentir bien. Más venidera en la mañana. No importa la lluvia que ha caído, ¿eh? No importa, porque ya estamos aquí en Máxima 99.1, tu estilo de vida. ¿Ya tienes café en mano?
1: ¿Ya tomaste café?
0: ¿O todavía no? Yo espero que ya, para que vayamos entrando en calorcito. Seguramente ya lo hicimos con estas canciones, ¿no? ¿O no las cantaste? Coleccionando heridas de Karol G y Marco Antonio, que está, esa canción está nominada a dos premios. ¿Qué eran? Se me olvidó, y eso que yo dije, el top 10 de Máxima 99.1, ya se me olvidó. A ver, por aquí lo saco, pero está nominada, a ver. Aquí te lo, sí, pues es muy temprano, oye. A los Latin Grammy, ahí te va. Está para grabación del año y canción del año, Coleccionando Heridas, de Karol G y Marco Antonio Solís. ¿Se llevará algún premio de estos? Bueno, vaya, Karol G está nominada en siete categorías de todas formas. De que se llevará una o dos, seguramente que sí, ¿verdad? Te dejo el número de WhatsApp, 656-199-5991, 656-199-5991. Y rompemos las reglas a las 5:20, ya son las 5:22. Quiero que si vamos a romper las reglas, lo hagamos bien y lo hagamos con esta canción, que es de lo más nuevo en la escena electrónica, y es una canción que nos va a mover, que nos va a poner de buenas, nos va a mandar buenas vibras.

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escuchamos esto que se llama, pues así, así como la acabas de escuchar, así como te lo acabo de mencionar, Vacilando, ¿eh? ¿Qué tal? Alegrándote la mañana aquí en Juárez y El Paso, mucha precaución, repito, si vas a salir en este preciso momento, mucha, pero mucha precaución. La neta, mejor me lleve, si es que no cancelaron clases en el colegio, es mejor que ni los lleves, ¿eh? Ni los lleves, mejor ni te atrevas. Oye, pues ya 5:29 de la mañana, 5:29. Gracias a la gente que se va conectando con nosotros en este preciso momento. DJ Sergio, ¿qué pasó, brother? ¿Cómo estás? ¿Eh? ¿Qué dice? Disfrutando de este clima en corto. ¿De qué trata? Pues nada, igual. Ya sabes, la chamba que hacemos por acá. Ah, lo que te digo. ¿Quién sabe, no? Buscando DJ en Máxima, Kyle y... Y se arma como fue un planeta, ¿no? Estaría chido, ¿a poco no? Estaría bien. DJ Sergio es muy bueno, por supuesto. Estaremos encantados de que esté con nosotros, ¿no? Oigan, pues nada, vamos a ver. Hoy ya 23 de septiembre, así de rápido son las cosas. 23 de septiembre, 266 días transcurridos y 99 para finalizar el año. Ahora... Te recuerdo que estamos celebrando el mes de septiembre, donde ya no creo que ningún soldado esté de pie en este momento. Ya no creo. Ya, francamente, no creo. No creo, era o es del mes de septiembre, los 30 días sin tejerse una chambrita a mano, hombres. No creo que lo hayan cumplido. No, no, no. Hay un reescucha ayer que me puso, yo perdí desde el primer día. Está complicado, ¿no? También estamos en el mes del testamento. Estamos en la semana número 39. Y bueno, pues hoy entramos al otoño, ayer entramos al otoño o mañana entramos al otoño, no sé, pero ya, por fin, bienvenido. Maldito calor, que se largue, sí, que se largue. 92 días para llegar a la Nochebuena. 93 para llegar a la Navidad. Estamos a una nada, ¿eh? A una nada. Y para Halloween, ¿cuántos días faltan? Estamos a 38. Ya hemos dado la vuelta con los horóscopos. Ahora es la entrada de Libra, justo el día de hoy, 23, hasta el 22 de octubre. Además, te recuerdo que... Tu pareja ideal, Libra, es Géminis, Acuario y Leo, pero te debes de mantener lejos de Cáncer, Capricornio y Virgo. En los horóscopos o en el chino estamos con el caballo de fuego, en el horóscopo maya estamos con el venado, que también acaba de entrar hace unos cuantos días. En el santoral felicitamos a Santa Tecla, Santa Eresvida, San Constancio y Santa Polixena. ¿Hay alguien que se llame así? Bueno, pues muchas felicidades. Eres vida, Tecla, imaginado. Oiga, doña Tecla, no sé si se escucha raro. Constancio es más normal, ¿no? Polixena, nunca he escuchado ese nombre. Pero bueno, en fin. Ay, qué cosas, ¿no? Vamos a continuar con... Y esta canción te va a encantar. Se titula Será Porque Te Amo. DJ Matrix, Matt Joy y Carolina Márquez suenan aquí en Máxima 99.1. Tu estilo de vida.

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Adelda, ¿quién te va a poner en mejor buen rollo que no sea Máxima 99.1, ¿Quién? Dime. Oye, pues está buscando el nuevo efecto este que me traje, no lo encuentro para ponértelo. Y ayer me dijo mi compañero Liz, sí, ahí está, ahí está, no me acuerdo dónde está. Se me olvidó, ahorita lo buscamos. Creo que se llama, a ver, ¿te acuerdas que tía que dije que iba a meter uno que quiera? Sí. Sí, no sé dónde está. A ver si por el nombre. Ah, aquí está, cómo no. Aquí está. Mira, vamos a agregarlo para acá y luego decimos: mi gente de Juárez y El Paso, ¿está bien? Sí. Está bueno, ¿verdad? Así para las mañanas. Oye, ¿qué celebramos el día de hoy? Bueno, pues hoy celebramos, fíjate nomás, esto es muy importante. Hoy es día de la energía interna. Esta festividad está dedicada al autocuidado, la recuperación de la energía vital y la armonía entre cuerpo, mente y espíritu. Destaca la importancia del descanso regular, las prácticas conscientes y los métodos que ayudan a mantener la energía y la productividad en la vida diaria, banda. También hoy es Día Internacional contra la Explotación Sexual y la Trata de Personas. Se estima que en el mundo 1,8 millones de personas son víctimas de delitos de trata para explotación sexual, una lacra que solo es equiparable al tráfico de drogas y armas, muy lamentable. También hoy es un día muy importante, Día Internacional de la Lengua de Señas. Se trata de una efeméride global que se celebra en conjunto con la Semana Internacional de las Personas Sordas, que es la última semana de septiembre, resumiéndose el tema común de la primera edición bajo el lema: con la lengua de señas todos estamos incluidos. Para los que dicen, es que hay que ser, ¿cómo es la palabra que dicen que? Que bueno, vamos a dejarlo a un lado, es muy temprano y se me olvidan las cosas. Esto es lo que deberían de enseñar en las escuelas, no de ley y que si yo me creo ella y que si ella se cree yo y que los perros ya no quieren ser perros y quieren ser gatos y los gatos ya no quieren ser gatos y quieren ser perros. Eso no. Eso sí, lenguaje de señas. Esto estaría magnífico que en las escuelas lo enseñaran, el lenguaje de señas, Me encantaría, es muy bonito este lenguaje. Si puedes verlo, el lenguaje de señas mexicano, por ejemplo, está hermoso. Esto sí lo deberían de enseñar en las escuelas, ¿no? Hoy también es Día Mundial del Síndrome de Piernas Inquietas o Enfermedad de Willis-Ekman. Es un trastorno neurológico del movimiento en las extremidades inferiores que causa hormigueo, dolor, picor y sensación de tensión, en especial durante periodos de relajación, y también por lo cual es día de descansar las piernas. Día Internacional de la Bisexualidad. Ya tengo muchos amigos así. No sé ni lo que quieren, ¿verdad? Una fecha que no solo busca la aceptación, inclusión y tolerancia hacia las personas pues que les gustan de los dos, o sea, de los ambos sexos, sino que es un grito a la admisión de que en cierta medida todos somos diferentes y tenemos la libertad y el derecho de disfrutarlo siempre que no le hagamos daño a nadie. Ándale, eso sí. También hoy es Día Nacional del Gran Pastel Americano. Es ese pastel de carne, ¿no? Que se hace en una olla y todo el rollo. También hoy es Día de la Tecnología Educativa. Esto pues para que los colegios, las escuelas, pues se le entren a las tecnologías modernas, ¿no? En el proceso educativo, y así poder educar mejor. También hoy es Día Nacional del Vinagre de Manzana, Día Nacional del Juego de las Damas Chinas, Día Nacional en Estados Unidos del Snack en Palitos, ya ves que allá es muy así. Y también es Día Nacional de Concienciación o Concientización sobre la Prevención de Caídas y más. Las personas que ya son mayores, ¿no? En el trabajo, en la casa, hay que tener algo de seguridad, pues para que no se vayan a caer. Si uno de 40 se cae, ya valiste gorro. ¿Verdad? Pero bueno, mis queridos amigos, seguimos en el buen rollo, ¿no? De esta mañana, seguimos en el buen rollito. ¿Qué tal si te dejo con Pedro P? De DJ Jackson, Agatino Romero y Rafael Acarrá en Máxima 99.1.
tu estilo de vida.

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Les platicaba por acá en TikTok, porque estamos conectados totalmente en vivo, arroba Mapachito Locutor, totalmente en vivo. Desnudando un poco el trabajo que hacemos en la radio, lo que hacemos obviamente aquí en Máxima 99.1, y les platicaba, ¿no? ¿Tú ya te activaste o no? Porque mira nomás cuántos días llevamos, ¿eh? Ya nomás 99 para acabar el año. ¿Y qué pasó con esa uva donde dijiste, este es mi año y voy a ir al gimnasio y me voy a poner bien buena, me voy a poner bien bueno? ¿Lo hiciste? No, ¿verdad? Es momento de que ni siquiera has pisado el gimnasio, bueno. Ni siquiera pagaste, ni siquiera has ido, no has hecho nada. Yo hace 2 mesecitos que ya comencé a ir al gym. Dije, ya esto se acabó. La ansiedad ya va saliendo. Es que ya se está una nada. Ya ven que les dije un 99% y ese 1% es el que no sale. Pero tiene que, ya. Dije, ya tenemos que ponernos al tiro y ya hemos cumplido. Y ayer que se acabó la lluvia a la tarde en las 7 y yo iba con el que me agarró un tormentón ahorita, porque tenemos que llegar caminando. Esa es la cuestión, tenemos que llegar caminando y regresar caminando. Son 22 minutos de ida y 22 de regreso, ¿no? Entonces, yo te invito a que te actives, en serio, estás a tiempo todavía. Estamos en 23 de septiembre, todavía lo puedes hacer. Espero que sí, ¿eh? Oye, en un día como hoy, antes de irnos de lleno así como que a las efemérides, ¿tú sabes qué sucedió en un día como hoy de 1969? Bueno, pues te lo cuento, ¿eh? El diario Northern Star de la Universidad de Illinois comienza una delirante historia en la que afirma que Paul McCartney había muerto en un accidente automovilístico en ese año. Bueno, en el año de 1966. 3 años atrás. Y había sido reemplazado por un doble. En octubre del 69, la farsa estaría tan extendida que el propio Paul McCartney tendría que salir de su reclusión en una granja escocesa a denegar la historia. Ojito aquí. Dicen que en esos años estuvieron entrenando a un doble. Y ese Paul McCartney que nosotros vemos no es Paul McCartney, no es el Paul McCartney que comenzó con los Beatles. Eso es lo que la banda cuenta, ¿eh? ¿Será o no será? Está interesante el tema, pero eso es algo de lo que sucedió en un día como hoy. Vamos con esto que se llama Happy de Sacha, Ben y Yerick. Para ponernos happy, en buen rollo, sonrisa de oreja a oreja en Máxima FM.

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Ahí está en el debut de André, esta chica, bueno, pues ha sacado novio policía y la verdad es que el temita está bastante rítmico, ¿no? Está bastante bueno para las 5 de la mañana. Ahí escucha. Eso está bueno, ¿no? Está bastante bueno el tema para despertarnos así. Le mandamos un saludo al señor Mr. García. Nos dice que cómo fue, me fue de agua. No, pues ahora sí, en la bicicleta era... No es imposible llegar, pero sí, hoy sí opté por traerme la mapache troca. Sí, es que está hecho un caos por todos lados, amigos. Ya saben cómo se pone, ¿no? Va a decir la lluvia, ¿no? ¿Para qué me invitan si ya saben cómo me pongo, no? Y pues sí. Ah, bien, nos hace falta la lluvia, por supuesto. Oigan, pues vámonos ya a una última. En un día como hoy, pero de 2002, se realizó el lanzamiento internacional del álbum Bones de Bon Jovi, un material que retó a la delincuencia de la piratería al contar con diversos dispositivos de seguridad anticopiado, el cual incluía una clave para acceder a material exclusivo, MP3 y mensajes del grupo en formato de video, entre otros. Pero pues ahí sí, quién sabe si les haya funcionado, ahí sí ya no sé, de que lo lanzaron, ¿eh? En un día como hoy. Ahorita te voy a contar más acerca, ahorita que nos vayamos a dar un viaje en el tiempo de lo que sucedió en un día como hoy, ¿sale? Por lo pronto, con todo el debido respeto del mundo, vamos a entonar nuestro himno nacional mexicano. Somos Máxima 99.1, tu estilo de vida.

Estilo de vida, son las 6 de la mañana con 18 minutos. Ahora sí que como la canción de Maná, no ha parado de llover. Sigue lloviendito todavía en Juárez y El Paso. Mi querido José, ¿qué tal, mapache? Buen día. Oye, ya en vez de ofrecer servicios de Uber, ofreceré lanchas, pues sí, yo creo que sí. Kayak, ¿qué más traes? Lancha con motor, a remo, barco, no, pues sí. Como están las condiciones ahorita, yo creo que sí, amigo. Te pasas de lanza. Saludotes. Oye, por acá también nos manda un mensaje y dice: mándale un saludo a los de Stentec. Diles que no vayan a trabajar. Atentamente, Gael Pérez. No van a trabajar, ya dijo el Gael. Que él se encarga de los sueldos, que no pasa nada. Juanita, ¿cómo estás? Juanita Vieira también. Cindy Córdoba, Lorena Mendoza, ¿cómo están, amigas mías, amigos? Muy buenos días. Gracias por estar conectados, a través de Máxima 99.1, tu estilo de vida. Vamos entonces, banda, a ver qué es lo que sucedió en un día como hoy, ¿no? Mira, en un día como hoy, pero de 1917, nace el luchador y actor mexicano Rodolfo Guzmán Huerta, conocido como El Santo, el Enmascarado de Plata. Ya falleció nuestro querido Santo en 1984. 1930, nace Ray Charles, músico y cantante estadounidense, falleció en 2004. 1939, muere Sigmund Freud, médico austriaco, iniciador del psicoanálisis. 1943, mira nomás quién nace en un día como hoy, Don Julio Iglesias, el cantante español. Ahorita ponemos una de Don Julio, ¿no? De Don Julio Iglesias, no del otro Don Julio. Sí, porque luego se emociona, está canijo, ¿no? 1946, nace el cineasta y productor chino Zhong Hu, famoso por ser uno de los impulsores del cine de acción moderno. Por ejemplo, él dirigió la película de Misión Imposible 2. En el 47 nace el músico estadounidense Neil Smith, baterista de la banda de rock Alice Cooper. 1949 nace el cantante, compositor y guitarrista estadounidense Bruce Springsteen. Y vamos a ver, vámonos de aquí al año 1954. Nace el actor y comediante afroamericano Charlie Barnett. Interpreta a Neville Noji Lamont en la serie Miami Vice. Él murió en el 96. Estaría cumpliendo años, hombre. 1961, nace el actor estadounidense Shea McBride. Entre sus participaciones destacan la serie de Doctor House como Edward Bogler, presidente del consejo y enemigo de Gregory House. Uy, esto. 1962, la ABC estrena la serie de dibujos animados de ciencia ficción, Los Supersónicos. Que por cierto, ya te he comentado, van a sacar película de Los Supersónicos, ¿no? Live action y todo el rollo. Se me olvidó el nombre del actor, Jim Carrey va a ser el papá supersónico. Entonces suena bastante bien. Próximamente. 1963, nace Alex Proyas, director de cine, escritor y productor australiano. 1969, ese es el que te conté, Paul McCartney, perdón. 1970, sale el segundo disco de Santana, Abraxas. Sería un disco similar a su debut, conocido por su mezcla única de rock, blues, jazz y ritmos latinos. 1973, fallece Pablo Neruda, el escritor y Nobel chileno. 78, nace la cantante y actriz Estrella. Ella salió de la academia, ¿te acuerdas de Estrella? 1980, último concierto de Bob Marley en Estados Unidos, referentemente en Pittsburgh. Nace la cantante en el 81 alemana Natalie Horler, conocida a nivel internacional como la solista o la vocalista del grupo alemán Eurodance Eurotrans llamado Cascades. ¿Los conoces, no? Muy buena música electrónica tienen ellos. 1990, nace el actor argentino Agustín Sierra. Él participó por ahí en Rebelde Guay, en Floricienta, ya ven que andaban con lo de las flores amarillas y no sé qué rollo. ¿Y tú, caballero, que me escuchas, regalaste flores amarillas? Híjole, yo me quedé pensando si regalar flores amarillas, porque ya lo dijo el Temash. Los que regalan flores es que la tienen. Entonces, quien no regala es que

0: Vámonos al año 2005, ya por último. A la película mexicana Toro Negro, dirigida por Pedro González Rubio y Carlos Armella, es elegida la ganadora del Premio Horizontes en el Festival Internacional de Cine de San Sebastián número 53.
1: Ya estamos demasiado viejos. Muy viejos. 2008, te cuento, que sale al mercado oficialmente el sistema operativo Android para smartphones.
0: 2008. No manches, sale al mercado el sistema operativo de Android. Cállate los ojos. 2008, y hace mucho. Híjole. 2008 también muere el director, guionista y productor español Pedro Masó Paulet. 2014, ya ahora sí, ya por último, la película mexicana La Vida Después, ópera prima de David Pablos, recibe el premio que otorga la Federación Internacional de Críticos de Cine y Prensa en la categoría de mejor largometraje de ficción durante el Festival Pacific Meridian, que se celebra en Rusia. ¿Qué tal?
2: ¿Qué tal?
0: Amigos míos, son las 6 de la mañana con 25 minutos. Tengo muy buena música para acompañarte en este miércoles lluvioso, en este miércoles de cafecito rico. Mi querida Yad, me preguntas que si me traje el café, amiga. No traje, es que no tengo cómo traerme un café, nomás tengo un termo, entonces no traje café. Entonces está en chino, ¿cómo me traigo café? Imposible, amiga, te lo voy a deber, ¿eh? Pues, ¿qué puedo hacer, amiga mía? Perdóname. 6:25, escuchas Máxima 99.1, tu estilo de vida.
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0: Seis con 28. 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Perdón.

Máxima 99.1, tu estilo de vida, son las 6 de la mañana, ya con 38 minutos. Vamos ahora a Derrumbando Mitos, después de haber escuchado esta buena rola. Lejos de la ciudad de Daniel Espale Camilo, María de Café Tacuba, Son de Amores de Andy Lucas y Lo que se viene, ¿eh? No te muevas de ahí. Vamos al número uno. ¿Sabías que los cuerpos rocosos en el espacio son tan escasos que están separados por miles de kilómetros entre sí? ¿En serio? El campo de asteroides del sistema solar entre Marte y Júpiter tienen tan pocos asteroides que si los juntaras todos conformarían apenas el 4% de la masa de la Luna. ¡Ah, Chihuahua! ¿A poco sí? ¿Sabías que la miel se usó alguna vez como dinero? Ajá. En Alemania, en el siglo XI, la miel era tan valiosa que los reyes y señores feudales demandaban a los plebeyos que parte de sus impuestos los pagaran con miel. Su alto valor se debía a que se podía utilizar como endulzante de cerveza. ¿En serio? ¡Qué loco, ¿no? Es un mito que todos los piratas usaran la bandera negra con un cráneo, así, ¿ah, y los huesos cruzados, conocida como Jolly Roger. Cada pirata diseñaba su propia bandera. Era un acto creativo de cada tripulación. ¡Órale! O sea, no me la sabía. La resolución de la toma de una cámara no se puede mejorar por arte de magia computacional. Si intentas agrandar una toma, solo quedará pixeleada. Y no hay tecnología capaz de convertir esas imágenes distorsionadas en rostros listos como para la foto de pasaporte. ¿A poco sí? Oigan, nos damos a otra rolita buena. Una que nos haga enamorarnos. Sí, ok, entonces vamos a escuchar. Esto me ha gustado mucho de Matiz. No salió como sencillo. Solamente la soltaron. Ahora que Pablo y Melissa tienen una relación, pues sacaron esta canción que se llama Mil Años Luz. Y está muy buena para disfrutarla, así con este clima, aquí en Juárez y El Paso. Somos Máxima 99.1, tu estilo de vida.

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Máxima 99.1, tu estilo de vida. Son las 6 de la mañana con 56 minutos y nos damos a los pasos de felicidad. Cuando no sepas en qué creer, te invito a que pruebes contigo. Hay muchos momentos en lo que... sí, hay muchos momentos de esos en los que pierdes la fe. De eso estamos de acuerdo, ¿verdad? La fe es una energía poderosa que te mueve, que te guía, que te da un sentido. Cuando tienes fe en la vida y sientes que la vida te falla, dejas de creer y lamentablemente pierdes el rumbo. Cuando te quedas sin sueños, sin objetivos o metas, porque la vida te ha cambiado el camino, pierdes el rumbo y entonces no sabes a dónde vas, no sabes en qué creer. Cuando no sepas en qué creer, prueba contigo. En tu capacidad de aprender, de adaptarte a lo que viene, de salir adelante, en tu fuerza, en tu perseverancia, en tu amor. Cree en ti, es lo único que tienes. ¿Sí? Así es, amigos máximos del 99.1. Soy el Mapache, ya me voy, te voy a dejar con esta canción de Reik. Se llama Fui. Regreso a las 9 de la mañana. No solo tengas un buen día, ten un máximo día en Máxima 99.1. Tu estilo de vida.

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1: Buenos días, ¿cómo está? Es miércoles, es 23 de septiembre y ¿sabe qué? Sigue lloviendo y va a seguir lloviendo prácticamente todo el día. Somos Plataforma Informativa, transmitimos desde Máxima 99.1 FM en Ciudad Juárez, Chihuahua. Hacemos este trabajo desde aquí en la Plaza Grande, desde el quinto piso de esta plaza. Nos ubicamos en la Avenida de la Raza y Lago de Pátzcuaro, por supuesto, inundada la Lago de Pátzcuaro. Y muchas otras calles de la ciudad. Entonces, desde aquí pues, desde Plaza Grande, este miércoles 23 de septiembre, le digo buenos días, bienvenidos.
0: Estos son los titulares de Plataforma Informativa.
1: Gestiona Maru Campos soluciones para agua y campo ante Conagua y SADER en la Ciudad de México. Redireccionan industrias automotrices líneas de producción de esta frontera. Cambian componentes por el avance de vehículos eléctricos. No afecta la salida del regidor. Ya sabe usted el problema en el cabildo. Alejandro Jiménez Vargas ya se fue del PAN. Pero dice que vamos por Juárez sin simulación. Daniela Álvarez, desde la dirigencia del PAN. Aprueba el Congreso del Estado de Chihuahua nueva ley de vivienda para trabajadores del Estado. Impulsa el Instituto Chihuahuense de la Juventud a jóvenes a usar las redes para transformar su entorno. Abre la segunda generación de los llamados embajadores del cambio. Ponen a universitarios frente a las nuevas tendencias del sector empresarial con 15 actividades económicas. Precisamente, hablando de educación, desde educación elemental hasta universitarios, prácticamente todos en clases virtuales desde ayer por la tarde por las condiciones climáticas que vivimos en la frontera. Y la lluvia golpea las vialidades de Juárez, el municipio activa gabinete para contener los daños. Don César Díaz, ¿qué nos platicas desde allá de ecología, del clima y la calidad del aire?
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1: Hola señor, buen día.
2: ¿Qué pasa, Pepe? Muy buenos días, feliz miércoles a todas, a todos. Una mañana con una mínima de 17 grados centígrados, Pepe. Hoy va a estar a gusto, fresquecito. La máxima del día de hoy va a estar de 22 grados. Y como bien lo comentas, pues sí, continúa lloviendo prácticamente todo el día, lluvia ligera. Ya para la tarde-noche empieza a bajar este porcentaje. Y es probable que ya para las 7, 8 de la noche pare de llover. No quiere decir que no deje de llover en algunos sectores por un ratito, luego regresa y luego se va y luego regresa. Pero prácticamente así vamos a estar todo el día, Pepe. Y pues sí, tener muchísima paciencia. Ahorita lo bueno es que la mayoría de las escuelas pues optó por...
1: prácticamente todas.
2: Sí, pues sí. Todos al modo virtual, sí. Eso va a ayudar muchísimo y pues sí, estaremos al pendiente, vamos a estar nosotros también ahí alertas de lo que se pueda ir ofreciendo y pues ayudar en todo caso al ciudadano que requiera alguna situación ahí en calle, ¿no?
1: Sí, de hecho, pues las vialidades están, no te sabría decir dónde no hay charco, está cerrado prácticamente un montón de cruces, ahorita con Daniel vamos a tener el reporte completo. Pero la ciudad está vuelta loca, hecha un caos con el agua. Y deja tú no nada más la ciudad, el pavimento, mano.
2: Sí, y pues bueno, son parte de lo que nos toca vivir con esta situación. Sí, hay una falta de infraestructura vial, sabemos, desde hace mucho tiempo. Entonces, pues bueno, la lluvia es buena, pero estos son los estragos que va dejando. Vamos a ver cómo se va comportando el clima para mañana. Reduce un poquito y ya para el fin de semana debe de suspenderse un poquito la lluvia, pero regresaría la semana entrante, pues entonces vamos a ver cómo se va comportando. El viento el día de hoy está muy tranquilo, pero pasadito el mediodía habrá algunas ráfagas por encima de los 20, 25 kilómetros. Eso también puede ser factor para que se vayan algunas nubes.
1: Ya bueno, señor. Si es necesario, dale, más tarde te contactamos.
2: Pues sí. En este caso ahorita no podemos hablar de lo mismo. Está calidad buena, pero pues no hay mediciones en este momento.
1: No, ni tendría caso soltarla. Está bueno, señor. Seguimos en contacto. Gracias.
2: Dale, buen día.
1: Buen día. Es César Díaz, allá de Ecología del municipio.
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1: En internet estamos en www.maximafm991.com, en Facebook somos Plataforma Informativa JRZ y nuestro WhatsApp abierto, texto, foto, audio, reporte, comentario, lo que nos quiera decir, 656-199-5991. Son las 7:06, vámonos a la información. La gobernadora María Eugenia Campos llevó a cabo una gira de trabajo en la capital del país, entablando mesas de diálogo con dependencias del gobierno federal, centrando la agenda estatal, en la crisis hídrica y el fortalecimiento del sector agropecuario. En un mensaje difundido en sus redes sociales, desde allá de las afueras de la Secretaría de Agricultura y Desarrollo Rural, la SADER, Maru Campos informó que sostuvo un primer encuentro de trabajo con la Dirección General de la Comisión Nacional del Agua, Conagua, y su equipo técnico, a fin de revisar a fondo la problemática del recurso hídrico de las diversas regiones del estado. También la jefa del Ejecutivo acudió a las instalaciones de la SADER, se reunió con el titular de la dependencia para coordinar esquemas de apoyo dirigidos a las actividades agrícolas y ganaderas en Chihuahua. Agradeció Maru la disposición de los funcionarios federales para escuchar solicitudes y acordar rutas conjuntas de atención técnica y presupuestal, asegurando a los productores chihuahuenses el respaldo de su administración para buscar soluciones ante los retos del campo. Maru Campos.
3: Seguimos en reuniones con el gobierno federal, estamos aquí a las puertas de la Secretaría de Agricultura y Desarrollo Rural. Venimos de ver al director de la Conagua con todo su equipo, con mucha disposición para ver la problemática del agua en el estado de Chihuahua, y ahorita con la Secretaría de Agricultura, con su secretaria, agradecerles a todos su disposición para recibir al estado de Chihuahua y poder solucionar problemas juntos. Ya saben que cuentan conmigo.
1: Redireccionan industrias automotrices líneas de producción en esta frontera. Cambian componentes por el avance en la producción de vehículos eléctricos.
4: La industria automotriz de Ciudad Juárez ha comenzado a modificar algunas de sus líneas de producción ante los cambios que atraviesa el sector a nivel internacional, debido a que ciertos componentes dejaron de ser rentables para fabricarse en la frontera y las empresas han tenido que ajustar sus operaciones para responder al crecimiento de los vehículos híbridos y eléctricos. El presidente de la Cámara Nacional de la Industria de Transformación en Ciudad Juárez, Carlos Noé Hernández, explicó que la industria automotriz está vinculada principalmente con la fabricación de arneses, por lo que la transición de vehículos de gasolina hacia tecnologías eléctricas ha llevado a algunas compañías a incorporar líneas para componentes de alto voltaje y modificar parte de su producción.
5: Entonces sí, hay un contraste interesante entre la misma industria de pasar de la gasolina al eléctrico y algunos componentes donde las plantas pudieron incorporar las líneas de alto voltaje o eléctricos, es hacia donde se dirigieron esas líneas de negocio. O sea, no era si el destino no estaba basado en dónde lo podías o dónde te costaba más hacerlo, sino dónde lo podías hacer.
4: Estos movimientos ya provocaron que algunas líneas fueran trasladadas fuera de la ciudad y una empresa incluso comenzó a desocupar dos edificios para concentrar sus operaciones en otro inmueble. Situación que representa una reducción en determinados procesos de manufactura, pero no necesariamente significa una salida de inversiones o el cierre de plantas que permanecen en esta frontera.
5: Que pudiera mantenerte produciendo gasolina o híbridos y entrando eléctrico. Entonces sí tenemos conocimiento que algunas industrias del ramo automotriz optaron por mover algunas líneas de producción y sí se vio una pronunciada baja en lo que ellos estaban manufacturando aquí en la ciudad.
4: Hernández señaló que las empresas están buscando mantener sus operaciones dentro de los segmentos que les permitan continuar en la fabricación de vehículos de gasolina, híbridos y eléctricos. De modo que la transformación transformación de la industria representa un proceso de adaptación para las compañías instaladas en la frontera, en especial por la necesidad de ajustar procesos y líneas de producción a las nuevas tecnologías que demanda el mercado.
5: Cambio de líneas de producción y a lo mejor no un impacto directo benéfico en que aquí se quedaran esas líneas de producción. O sea, no hay anuncios de una integración. Tengo conocimiento de en particular una empresa que sí está desocupando dos edificios, pero para consolidarlos en otro. No necesariamente una salida de sus inversiones, ni mucho menos.
6: Para Plataforma Informativa, Kevin de la Rosa.
1: Continúa el caso Jiménez Vargas. El PAN revienta precisamente contra Alejandro Jiménez. Dicen que faltaba reuniones, ignoraba líneas del partido, ya no lo representaba.
7: La ruptura entre Alejandro Jiménez Vargas y el Partido Acción Nacional no comenzó con su asistencia al informe de la presidenta Claudia Sheinbaum. La dirigencia municipal del PAN acusó al ahora regidor ciudadano de arrastrar desde meses atrás un distanciamiento político que incluyó ausencias reiteradas a reuniones partidistas, falta de posicionamientos en el cabildo y tres inasistencias a entrevistas internas relacionadas con su aspiración al distrito local 5. Ulises Pacheco, presidente del Comité Directivo Municipal del PAN en Ciudad Juárez, endureció este martes la postura de su partido frente a Jiménez Vargas y sostuvo que, incluso antes de que formalizara su renuncia, Acción Nacional ya no se sentía representado políticamente por quien era su único regidor en el ayuntamiento. La confrontación escaló después de que Jiménez Vargas renunciara al PAN tras 18 años de militancia. En medio de diferencias abiertas con las dirigencias municipales y estatal, su salida dejó formalmente al partido sin representación partidista en el Cabildo de Ciudad Juárez, aunque el edil conservara su cargo y anunció que continuará como regidor ciudadano. Pacheco aseguró que el rompimiento no puede reducirse a la presencia de Jiménez Vargas en el evento encabezado por la presidenta Claudia Sheinbaum en la Plaza de la Mexicanidad. De acuerdo con el dirigente municipal, Jiménez acumuló ausencias en las últimas 7 u 8 sesiones del Comité Directivo Municipal del PAN, pese a que era convocado formalmente como integrante de ese órgano partidista.
8: No, ya había otras situaciones. Insisto, él es integrante del Comité Directivo Municipal. El Comité Directivo Municipal sesiona cada mes. Inclusive ha habido meses donde hemos sesionado 2 veces al mes. Entonces, te estoy hablando que en las últimas 8 o 7 sesiones del Comité Directivo Municipal, el regidor no se ha presentado cuando se le notifica formalmente de estas sesiones. Ha sido omiso, ha sido distante del Partido Acción Nacional. Se le ha, tanto la dirigente estatal como su servidor, como tu servidor, en repetidas ocasiones hemos abordado temas de relevancia y de importancia institucional para el partido, donde necesitábamos fijar una postura contundente, clara, ante las sesiones.
7: Ya había hecho señalamientos similares antes de la renuncia. Daniela Álvarez cuestionó públicamente que Jiménez no acompañara denuncias promovidas por Acción Nacional contra el gobierno municipal y señaló diferencias por su actuación dentro del ayuntamiento. Asimismo, el líder local del Partido Acción Nacional, Ulises Pacheco, explicó la manera en cómo el regidor Alejandro Jiménez Vargas llegó a esa curul en el municipio de Juárez.
8: Llegó a esta posición sin una contienda interna. Él fue designado en su momento por las dirigencias en el 2024 como la primera posición en la lista de regidores junto con el entonces candidato Rogelio Loya. Y bueno, él obtuvo esta posición gracias a la designación directa institucional del Partido Acción Nacional, porque su regiduría no tuvo que contender de manera frontal con otros representantes de las planillas. Él iba arropado, iba cobijado por las siglas del Partido Acción Nacional, a las que hoy renuncia y desconoce a la institución.
9: Para Plataforma Informativa, Juan Ramón Rosas.
1: No afecta la salida de Alejandro Jiménez. Vamos por Juárez sin simulación. Así lo dice la dirigente del PAN, Daniel Álvarez.
10: Si nos ponemos a revisar el sentido de sus votaciones, pues generalmente él vota conforme a los intereses de Morena, del alcalde de la corrupción, Cruz Pérez Cuellar. Así también lo manifesté pues en otros espacios informativos, en esta lucha férrea que tenemos en contra justamente de la corrupción, del mal manejo por parte del alcalde de Ciudad Juárez, pues él jamás se sumó, jamás respaldó. No veo yo la diferencia ahora que no va a estar representando Acción Nacional, antes que estaba supuestamente representando Acción Nacional. El mensaje es muy claro. Vamos al rescate de Ciudad Juárez sin simulaciones, con contundencia, con carácter, con determinación. Vamos a hacer lo que tengamos que hacer, pero necesitamos a las mejores y a los mejores comprometidos con Acción Nacional. De nada sirve tener a alguien pues que realmente está sirviendo a otros intereses y jugar a que no nos damos cuenta o a que no pasa nada. La realidad es que lo que sucedió pues ya fue el colmo. Y pues que sirva de experiencia, ¿no? Queremos a los panistas, todos los que estemos listos y dispuestos a entrar en esta batalla que se viene para el 2027.
1: En el Congreso del Estado de Chihuahua aprobaron una nueva ley de vivienda para trabajadores del Estado.
11: El Congreso de Chihuahua aprobó una nueva legislación para ampliar las opciones de acceso a vivienda digna para las personas trabajadoras al servicio del Estado mediante la creación de un instituto del Fondo Estatal de Vivienda. La norma contempla créditos para compra, construcción, reparación o ampliación de vivienda, además de esquemas de arrendamiento social, con financiamiento o con instituciones financieras. El diputado Óscar Abitia explicó que la nueva ley establece las bases para la operación del organismo, que contará con personalidad jurídica, patrimonio propio y autonomía técnica y de gestión.
12: La iniciativa en estudio plantea la creación de un organismo público descentralizado de la administración pública estatal, con personalidad jurídica, patrimonio propio y autonomía técnica y de gestión en el cumplimiento de su objeto y atribuciones, el cual se denomina Instituto del Fondo Estatal de Vivienda para las Personas Trabajadoras al Servicio del Estado de Chihuahua.
11: El instituto deberá crear un sistema de financiamiento con créditos accesibles y suficientes, mientras que las aportaciones patronales a las cuentas individuales formarán parte del Fondo Estatal de Vivienda y serán patrimonio de las personas trabajadoras. La legislación también contempla un órgano interno de control encargado de fiscalizar los recursos y verificar su correcta aplicación.
12: La exposición de motivos de la iniciativa identifica como pertinencia de la reforma los siguientes elementos: la operatividad de un sistema de vivienda para trabajadores al servicio del Estado de Chihuahua, la creación de un organismo público descentralizado de la administración pública estatal y la normatividad para regular su funcionamiento.
11: Para Plataforma Informativa, reportó Pablo Varela.
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1: Hola Daniel, buenos días.
15: ¿Qué tal, auditorio Pepe? Muy buenos días. Valga la recomendación, aunque todos saben ya que está lloviendo por todos los rumbos de la ciudad y cada vez que llueve pues se torna muy difícil transitar por las calles debido a que no tenemos un buen drenaje pluvial y se hacen un encharcamientos por todos lados. Es un desorden lo que hay ahorita. Lo más significativo que nos ha dado a conocer la Coordinación General de Seguridad Vial y también Protección Civil a cargo de Sergio Rodríguez es de que sigue cerrado el viaducto Díaz Ordaz, los pasos a desnivel, el único que se encuentra abierto y los únicos que se encuentran abiertos, y eso a riesgo de los conductores, es el paso inferior que está sobre la avenida 16 de septiembre, el túnel. También el que se encuentra atrás de la presidencia sobre lo que es Bernardo Lozagaray. Pepe, tienen bastante problema los conductores que van por Avenida de las Torres a la altura de Francisco Villarreal, a la altura de Francisco Villarreal y Teófilo Borunda, también por la calle Tapioca, en la Jilotepec, o Manuel J. Cloutier, como se le conoce. También hay problemas a la circulación en la Avenida Tecnológico por Ejército Nacional. En fin, pues toda la ciudad hay que salir con precaución. Y si no tiene nada que hacer en la calle, pues mejor no salga. Es la recomendación básica que da las autoridades debido a esta lluvia que nos sorprendió a algunos, a otros, pues no, porque sí se enteraron que iba a llover bastante fuerte y se prepararon. Además, no hay clases en la mayoría de las escuelas, me atrevo a decir que en todas, y por ello pues hay menos cantidad de vehículos, pero hay algunos que siguen aferrados a meterse a los charcos grandes y tienen problemas para pasar. Hay algunos que se han quedado varados y por ello la Policía Municipal ha dado más de 90 servicios durante toda la madrugada, además de los servicios que ha brindado Protección Civil y también pues lo que es seguridad vial.
1: Auxilio vial, sí.
15: No se la acaban entonces con tanto trabajo, Pepe, y por ello la recomendación de que si no tiene nada que hacer en la calle, ni salga a divertirse, ni vaya por el menudo, ni vaya por la barbacoa, aunque la señora le esté dando carrilla.
1: No, está la ciudad, mira, si zonas como aquí, Lago de Páscuaro y Avenida Insurgentes, está inundada. O sea, sí puedes transitar, pero tiene agua prácticamente hasta el cordón. Y así está toda la ciudad, por donde vayas, me imagino que así va a estar. Por lo tanto, bueno, la dificultad crece. Ayer veía, antes de cerrar el día, que ya llevaba auxilio vial más de 100 servicios otorgados antes de empezar la noche. Y seguía lloviendo y la gente seguía circulando. Ya sabes, pues es que no hay... Tienes que ir a todos lados, al trabajo, al mandado, al médico, pues tienes que circular. Entonces, además de eso, se están abriendo baches, pero sí a pasto, mano.
15: Es bastante la problemática, Pepe, porque nada más con las inundaciones no se la acaban. Además, están haciendo monitoreos permanentes a los diques ubicados en la zona suroriente, en la zona poniente y también en lo que es la colonia La Presa, además de los vasos de captación que hay en algunos fraccionamientos, y pues están evitando todo al 100, cualquier riesgo para la población. Pero aparte, pues se nos han caído varios árboles de por sí que no tenemos, y hay varios árboles caídos. Uno de ellos muy grande se encuentra ahorita tirado y obstruyendo los carriles sobre la calle Ignacio de la Peña, a la altura de la calle República de Chile, muy cerca de la casa de el ex gobernador, sí. Javier Corral, sí. Para que se ubiquen las autoridades y lo retiren, porque está sobre los cables de energía eléctrica y no vaya a haber algún problema ahí. Pepe, también hubo un derrumbe de una vivienda que se quedó sin el techo, sin la barda. No hubo personas lesionadas, pero esto fue a las 2:00 a.m, poco antes de las 2:00, en la calle Ignacio Manuel Altamirano y Esteban Coronado de la colonia Vicente Guerrero. Ahí el señor Ángel Amaya, de 54 años, dijo que estaba descansando, escuchó un ruido como que tronó, y se percató que su vivienda, parte de ella se había destruido por la lluvia, por el remojamiento. También, Pepe, hubo una explosión y afortunadamente la dueña, una señora de 78 años de nombre Eusebia, logró salir ilesa, pese a que las cámaras, ahorita te voy a mandar el video para que lo veas, las cámaras de video del sistema Juárez Vigilante captaron el momento de la explosión, esto en una casa ubicada en el numeral 7804, de la calle Valle de las Peñas, casi con Calzada del Río, ahí en el Infonavit Frontera Nueva. Fue una explosión a las 3:56 a.m, de acuerdo con lo que marca las cámaras de videovigilancia. Se escucha ahí el estruendo, pues causó daños a esta vivienda de manera total, y la señora estaba durmiendo en uno de los cuartos en la parte trasera, y afortunadamente pues salió ilesa ahí con apoyo de los vecinos. Dicen que hubo acumulamiento de gas. La dueña de la vivienda dice que ya había hecho reportes a la compañía de gas, pero no la habían atendido, y hoy ocurrió esta explosión que causó daños no solamente a la vivienda de ella, sino a otras casas contiguas, Pepe.
1: Sí, bueno, y vamos a ver, todavía falta más porque sigue lloviendo, todavía no hay el reporte formal de Protección Civil. A ver al rato si podemos localizar a Sergio, o si tú lo localizas te encargo el reporte. Ver con la gente de seguridad vial

0: se acumula. Y también hay que hacer la recomendación para evitar problemas, hay que limpiar, hay que ayudarle a la autoridad, no hay que dejarle todo al gobierno, hay que quitar la basura y no estarla poniendo ahí cerca de las alcantarillas, porque eso es lo que afecta principalmente las taponea y por ello pues se hacen las inundaciones. Pepe, también hubo otro incendio en una casa habitación, esto fue anoche antes de las 11 de la noche, fue en las calles Puerto Habana y Puerto de Palos de la colonia de Tierra Nueva, ahí la propietaria de esta vivienda, María Concepción, de 57 años, dijo que estaba dormida, pero se levantó y iba a ir al baño, pero se percató que su casa estaba en llamas, uno de los cuartos. Cuando llegaron ahí los bomberos, pues el fuego ya había arrasado con la mayor parte de la vivienda y por ello perdió sus muebles, perdió sus pertenencias y ahora está pidiendo el apoyo de la ciudadanía para ver qué puede recuperar.
1: Chihuahua, y así va a pasar en varios lugares, ¿eh? ¿Qué más, Daniel?
0: Tenemos por parte de Protección Civil, se habilitaron algunos albergues y dice la gente que estuvo pendiente ahí de Protección Civil que llegaron alrededor de 23 personas para pues resguardarse porque no pudieron llegar la mayoría de ellas a sus casas debido a la fuerte lluvia que se registró durante la noche y la madrugada. Se les brindó ahí alimento, pan, café y un lugar seguro donde dormir. Seguramente ya ahorita ya salieron para buscar llegar a sus domicilios. Y pues de nueva cuenta la recomendación, trate de evitar en lo posible salir y si tiene la necesidad de ir a trabajar o a alguna actividad, pues hágalo con precaución, no ande bañando a la gente. Ustedes los que traen los trocotas grandotas, hemos visto a varios que pues pasan por los charcos como ellos tienen la facilidad, pero mojan a los vehículos pequeños. Y eso es lo que está tratando de evitar la autoridad también, Pepe.
1: Sí, ayer incluso tuve una plática, discusión, de carro a carro con una buzona allá en Ejército Nacional y Francisco Villarreal, más o menos. Se hace.
0: Ya me han pasado a mí dos ahorita en el transporte del recorrido que hice, pero bueno, pues así son. Uno de ellos un chofer de transporte público, que por cierto después vi que se quedó ahí aparentemente varado cuando pasamos ahí por el paso inferior, atrás de la presidencia municipal. Ahí hay un charco muy considerable. Si trae un vehículo pequeño, evítelo porque pues se va a batallar. Además, ahí se puede topar con algún abusón y después se va a quedar con el puro coraje.
1: Hace ratito de seguridad vial pasaron el listado de las vialidades cerradas. Pues prácticamente todos los cruces de la ciudad importantes están cerrados. Voy a leer de abajo para arriba. Tecnológico y Rivera Lara, de norte a sur. El carril se puede circular por el carril confinado. Cuatro Siglos, de Poniente a Oriente, a la altura de Las Anitas. Manuel Gómez Morín y J. Cloutier sobre el Cloutier, de sur a norte. De Las Torres y Paseo de la Victoria en ambos sentidos. De la Victoria, de sur a norte. Paseo de la Victoria y Teófilo Borunda, de norte a sur, pues igual. Eje Juan Gabriel y Manuel Gutiérrez Nájera. Adolfo López Mateos y Oscar Flores, de norte a sur. Paso de Nivel Francisco Villa y Gardenias. Bulevar Bernardo Norzagaray, viaducto, la que decías ya está abierta. Viaducto y Álvaro Obregón. Paso de nivel de la 16 de septiembre y Lerdo también ya cerraron. Paso a desnivel de Avenida Insurgentes y Libertad. Esos son los que vienen en esta lista, yo te diría, y faltan un montón más.
0: Sí, mira, por Juan Pablo II tenemos varios puntos donde está acumulada el agua. Ahí hay que tener precaución porque además están haciendo obras por parte del gobierno municipal y también pues está haciendo el monitoreo por parte de las autoridades. También en el libramiento Independencia hay varios puntos donde se acumula el agua, pero hay camiones de transporte público que están haciendo de las suyas y hay que tener precaución porque se puede dar un accidente. Andan batallando los agentes de seguridad vial, pero andan activos. También los elementos que conforman el escuadrón de auxilio vial y los policías municipales que han estado también atentos apoyando a la ciudadanía que se ha quedado varada o ha tenido algún problema para trasladarse, inclusive les han dado un aventón a las personas que están esperando los camiones de transporte, pero como no llegan, hay policías que les preguntan allá a los jóvenes, a las mujeres, y les dan un aventón para que aproximarlos a sus lugares de destino.
1: Pues es lo que se tendría que hacer, apoyarse unos a otros, y si no es necesario andar en la calle, guárdese. ¿Algo más, Daniel?
0: Es lo que tenemos, y también póngase un suéter porque está poco fresco ahorita, ahora se amaneció muy rica la mañana, aunque con lluvia y con algunos problemas para circular. Tengan cuidado y pues de nueva cuenta extreme precaución al conducir. evite los charcos.
1: Si es necesario, más tarde te contacto. Tengas buen día, Daniel Domínguez.
0: Muy buen día.

0: Daniel es reportero de Diario y para nosotros acá en la plataforma informativa. En este momento le enviamos la señal a Edson Ramos para el primer corte allá en Elisa Dos Amantes. Regresando, mucha más información.
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0: El Instituto Chihuahuense de la Juventud impulsa a jóvenes a usar las redes para transformar su entorno. También abren la segunda generación de los llamados embajadores del cambio.
18: El Instituto Chihuahuense de la Juventud busca que las redes sociales pasen de ser espacios de consumo a herramientas para que los jóvenes expresen sus ideas y promuevan acciones que generen cambios en su entorno. Mediante la segunda generación de Embajadores del Cambio 2026, un programa que combina creación de contenido digital con participación juvenil. La delegada del Ichihub, Zona Norte, Paloma González, señaló que la convocatoria busca aprovechar el talento que existe en Ciudad Juárez en materia de creación de contenido para formar jóvenes capaces de comunicar mensajes positivos y asumir responsabilidad sobre lo que publican, de modo que sus plataformas sirvan para inspirar a otros y atender situaciones que detecten en sus colonias o comunidades.
19: Este programa Embajadores del Cambio es precisamente, como lo comentó mi subdirector operativo, es un programa donde jóvenes no solamente empiecen a crear contenido, no solamente suban un video a redes sociales, sino que ellos sepan utilizar su voz y poder inspirar a otros jóvenes de manera positiva. De nada nos sirve el empezar a crear contenido si no tienes un mensaje bueno que dar a otras personas.
18: El programa contempla asesorías, talleres, sesiones de trabajo y herramientas para quienes sean seleccionados, así como de un paquete de bienvenida y una constancia de participación. Mientras que la primera generación reunió a cerca de 40 jóvenes de distintos puntos del estado que recibieron capacitación para producir videos, hablar frente a una cámara y definir los temas que querían comunicar.
19: Entonces, eso es lo que nosotros buscamos en Embajadores del Cambio. Si bien tenemos muchísimo talento en esta materia de influencers, de tiktokers, de creadores de contenido aquí en Juárez, entonces lo que nosotros buscamos es primero impulsar a estos jóvenes, que otros juarenses sepan el talento que tenemos en esta materia y además que estos mismos jóvenes inspiren a otros a empezar a crear este contenido.
18: La convocatoria está dirigida a jóvenes de entre 15 y 25 años, quienes deberán presentar un registro, comprobante de edad y un video de máximo un minuto y medio o una carta de exposición de motivos, sin necesidad de contar con experiencia previa, ya que el registro permanecerá abierto hasta el 25 de septiembre y los resultados se darán a conocer el 26 de septiembre.
19: Esta convocatoria busca impulsar agentes de cambio, no solamente creadores de contenido, que puedan desarrollar habilidades en temas de comunicación digital y el uso correcto y positivo de redes sociales. Lo que nosotros buscamos es que estos jóvenes sean portavoces de estos mensajes positivos. Y si ellos ven alguna incidencia en su municipio, en su colonia, en su barrio, pues puedan comunicarlo de una manera fresca, ¿no?
4: Para Plataforma Informativa, Kevin de la Rosa.
0: Amplía la COESBI apoyos para viviendas tras recibir 750 solicitudes en esta frontera.
20: La Comisión Estatal de Vivienda, Suelo e Infraestructura prepara una segunda partida de créditos para mejorar viviendas, luego de que alrededor de 750 personas participaran durante la última semana en Ciudad Juárez y otras 120 quedaran en lista de espera para acceder a los apoyos. Óscar Lozoya, director regional de la COESBI, informó que la nueva partida podría abrirse en los próximos días y permitirá atender a las familias que no alcanzaron a ingresar en la primera etapa, mientras que la dependencia mantiene una encuesta para conocer los materiales que requieren los solicitantes. Entre los productos con mayor demanda se encuentra block, cemento, lámina e impermeabilizante, por lo que estos materiales podrían integrarse a la nueva oferta, mientras que el esquema contempla créditos de hasta 30 mil pesos en materiales con un enganche del 15% y un plazo de hasta 18 meses sin intereses.
21: Los materiales que ahorita más nos está pidiendo la gente otra vez es el tema del block, del cemento, de la lámina y del impermeabilizante para Entonces, digo, Polines, todo lo demás sigue ahí, pero esos son los que más nos han pedido. Entonces, va muy bien, la gente ha respondido bien a través de nuestras redes sociales y pues la encuesta sigue abierta por si gustan participar. Son los materiales que vamos a ofertar en nuestros créditos de material para el próximo. Ahorita en Juárez tenemos aproximadamente alrededor de 750 personas que han participado solamente aquí en Ciudad Juárez en esta última semana. Tendría yo que ver los números de las anteriores para ver cuánto va en total.
2: Para Plataforma Informativa, Abigail Cancino.
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1: La diputada María Antonieta Pérez Reyes urge mesa interinstitucional contra la contaminación de esta frontera.
2: Ciudad Juárez nuevamente registra niveles de calidad del aire de mala, muy mala, situación que ya limita actividades al aire libre y mantiene la contaminación atmosférica como un problema ambiental acumulado durante años. Ante este escenario se plantea una mayor coordinación entre los tres niveles de gobierno para atender las fuentes contaminantes y establecer una respuesta integral. La diputada María Antonieta Pérez señaló que existen vacíos legales y falta de coordinación que dificultan la actuación inmediata del municipio contra pequeñas ladrilleras, negocios y otras fuentes de contaminación.
3: Es grave porque consistentemente si uno revisa los parámetros que están obteniendo a través del aire en Ciudad Juárez, vemos que constantemente está de mala a muy mala. Quiere decir que en Ciudad Juárez hay áreas en donde ya no es recomendable andar al aire libre o hacer ejercicio o practicar algún deporte.
2: Todo esto ya que algunas facultades corresponden al gobierno del estado o a la federación. La funcionaria informó que la presidenta de la mesa directiva, Jocelyn Vega, ya recibió la solicitud y manifestó disposición para darle celeridad al tema.
3: Hay que esperar a que el gobierno del estado haga sus recorridos, detecte los lugares, proceda con las cancelaciones o las multas, y así a la vez con la federación.
2: Para Plataforma Informativa, reportó Pablo Varela.
1: Reclaman activistas avances en el caso de Azul, la niña Azul, frente a la ciudad judicial.
4: La exigencia de justicia para la niña Azul reunió este martes a familiares y representantes de la red Mesa de Mujeres en Ciudad Judicial, donde se desarrolló una audiencia intermedia relacionada con el caso penal 3532-25. El acto de protesta ocurrió previo a la diligencia programada a las 11 horas en el que se encuentra involucrado Miguel, padre de la menor y acusado de violación agravada. Belia Jiménez, madre de Azul, manifestó su preocupación por el tiempo que ha tomado el procedimiento y demandó que las autoridades consideren las características particulares de su hija al valorar el caso. Señaló que la menor tiene autismo y una forma de comunicación diferente, por lo que pidió que su testimonio y las circunstancias que enfrentan sean atendidos bajo criterios de protección a la infancia y perspectiva de género. De acuerdo con la madre, el acusado permanece privado de la libertad mientras continúa el proceso.
5: No podemos exigirle a los niños que se expresen como un adulto, más en la condición que padece mi niña, que es de autismo. Entonces, sí es limitada la forma de expresión de mi hija. Entonces, hay protocolos que existen para la valoración de niños con o sin condiciones de neurodesarrollo. Y sin embargo, muchos de los juzgadores o incluso de las mismas primeras instancias no saben cómo tratar a los niños.
4: La madre sostuvo que la situación ha tenido consecuencias emocionales para su hija, entre ellas un periodo de depresión, y afirmó que la menor apenas empieza a dimensionar lo sucedido. También cuestionó que durante el proceso se hayan registrado intentos para modificar las condiciones bajo las cuales se enfrenta el procedimiento. Frente a Ciudad Judicial, familiares y activistas permanecieron para acompañar el desarrollo de la audiencia y reiterar su petición de que el caso avance sin mayores retrasos.
5: Se encuentra detenido con medida cautelar aquí en Cerezo, tanto él como su pareja. Si bien es cierto que pues nadie es culpable hasta que hay una sentencia o se emite una sentencia, pero aquí no nada más están los derechos de esa persona, también están los derechos de mi hija.
6: Para Plataforma Informativa, les habló Uriel Cruz.
1: Ponen a universitarios frente a las nuevas tendencias del sector empresarial con 15 actividades académicas.
7: Un total de 1.500 estudiantes de la Universidad Autónoma de Ciudad Juárez tendrán acceso durante esta semana a conferencias, paneles y talleres como parte de la Cátedra Empresarial 2026. Un encuentro que reúne experiencias del sector productivo y académico dentro del Instituto de Ciencias Sociales y Administración. El rector de la UACJ, Daniel Constance Cortés, señaló que estas actividades permitirán acercar a la comunidad universitaria a las nuevas tendencias y experiencias de distintos sectores, mediante espacios de intercambio de conocimiento, capacitación y discusión académica que contribuyan a fortalecer la formación profesional y la divulgación de la ciencia.
8: Se fortalecen mucho los lazos, la academia, la industria, los egresados, la sociedad, los 40 programas educativos de aquí de licenciatura y posgrado del IIT, en estos días van a estar juntos precisamente compartiendo toda esta enseñanza. Quiero agradecer también la presencia, aunque sea de manera remota, de Ciudad Universitaria, a la doctora Gabriela Ortega también, que se encuentra por allá, pues escuchando y atendiendo todas estas actividades. Muchas gracias.
7: La participación de representantes de empresas y especialistas de instituciones educativas permitirá a los universitarios conocer de primera mano las experiencias que se desarrollan fuera de las aulas, así como las demandas y cambios que enfrentan distintos sectores profesionales, mientras que la presencia de investigadores del Estado y especialistas nacionales e internacionales ampliará las perspectivas de los estudiantes mediante conferencias, paneles y talleres.
8: Así es que, pues no me queda más que agradecerles, felicitarlos, invitarlos, ¿verdad?, a atender todas estas actividades, tanto académicas, culturales como deportivas. Y también se llevará a cabo una feria de empleo UACJ 2026 Conexión Futuro. En estos eventos se van a realizar también dentro de este marco de la Semana de Ingeniería.
7: La Cátedra Empresarial 2026 contempla 15 actividades y reunirá 4 encuentros universitarios. La Cátedra Empresarial del Río, la Cátedra Patrimonial Internacional en Turismo Sergio Molina, la Cátedra Patrimonial Arturo Díaz Alonso y Mercafés. Con lo que la UACJ fortalecerá el acercamiento de sus estudiantes con el ámbito empresarial y académico, en especial por la participación de representantes de empresas y especialistas que compartirán sus experiencias y conocimientos con los universitarios.
8: Así es que nos esperan unos días de mucha actividad académica, cultural y deportiva, y en el cual pues los invitamos a que disfruten al máximo estos espacios para su formación integral y para el quehacer académico de cada uno de los programas educativos.
7: Para Plataforma Informativa, Kevin de la Rosa.
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1: Logramos hacer contacto con el jefe de seguridad vial en la ciudad, el licenciado Jesús Manuel García Reyes, porque, Lick, pues la ciudad está vuelta loca, otra vez lleno de agua por todos lados, montón de cruceros con problemas. En fin, la vialidad en Juárez es difícil y pues bueno, le toca esa chamba, señor. Buenos días.
9: Así es, Pepe. Es complicada derivado de estas lluvias que se han presentado últimamente con mayor intensidad todo el día de ayer, y se espera que todavía este día también se presenten este tipo de precipitaciones. Pero bueno, pues de cualquier manera nosotros como Coordinación de Seguridad Vial estamos siempre pendientes del tema de las vialidades y aquí te comparto de una manera ya actualizada, porque lo estamos viendo hora por hora de lo que está cerrado, para que la gente tome sus precauciones, agarre alternativas de traslado y llegue de una manera segura a sus domicilios. Y sobre todo, pues bueno, sabemos que en esta situación siempre hay que tomar tiempo, siempre hay que considerar tiempo extraordinario para poder llegar, y pues es un tema que la ciudadanía le corresponde y tiene que saber. Mira, claro. En este caso, hay cierres de vialidades a causa de la acumulación de agua en el paso del nivel de la avenida Insurgentes y Libertad. Está cerrado. Paso del nivel de la 16 de septiembre y Lerdo, de la misma manera. Viaducto y Álvaro Obregón también está cerrado. Norzagaray y viaducto de la misma forma. Paso del nivel Francisco Villa y Gardenia también. López Mateos y Óscar Flores, de norte a sur, el cuerpo de circulación está cerrado. El eje vial Juan Gabriel y Gutiérrez Nájera también está cerrado. También el cuerpo poniente, el paseo de la Victoria y Teófilo Borunda, de norte a sur, también está cerrado. Paseo de la Victoria de sur a norte, de la misma forma. Avenida de las Torres y Paseo de la Victoria, en ambos sentidos. Gómez Bonín y Cloutier, sobre Cloutier de sur a norte. Cuatro Siglos, de poniente a oriente, a la altura de Las Anitas, cerrado. Tecnológico y Rivera Lara, cierre de carriles de norte a sur, circulación solo por el carril confinado. Otomíes y Alcolúas, acá en la colonia Azteca, también está cerrado. Ramón Rivera y Fernando Borreguero, está cerrado. Toda la madrugada, el día de ayer, se estuvieron prestando servicios a través de tanto los agentes de vialidad, grúa, auxilio vial, y son una cantidad bastante considerable. Entre todos suman más de cerca de 250, 230 y tantos. Pero también decirle a la comunidad que con toda seguridad nos puede llamar y nosotros lo atendemos en este sentido.
1: Bien, sí, yo comentaba hace rato con Daniel, de anoche veía el reporte de auxilio vial. En ese entonces ya andaban en 100 servicios antes de cerrar la jornada de ayer, más sí, todo lo de la noche, más todos los agentes, más lo que sigue lloviendo y lo que va a seguir lloviendo, pues la chamba va a seguir, señor. No así tenemos es. De otra, la ciudad se tiene que mover y hay que echarle la mano hasta donde se pueda.
9: Todos nos tenemos que mover, tenemos que llegar de origen a destino y hay que tomar tiempo, hay que tomar precaución, evitar los grandes encharcamientos, seguir las instrucciones de los agentes de vialidad y sobre todo reducir la velocidad y guardar distancia. Son temas esenciales para poder evitar un accidente, Pepe.
1: Ah, bueno, señor, pues vamos a seguir ahí pendientes durante el día. Si hubiera algo que reportar, que ustedes tuvieran alguna novedad, algo importante que sucediera extra en la ciudad, pues estamos aquí con mucho gusto a la orden.
9: Con gusto, Pepe, estamos para servir. Muchísimas
1: gracias. Gracias, tenga buen día.
9: Bye.
1: Hasta luego. Hablamos ahí con Jesús Manuel García Reyes, de Seguridad Vial. El reporte es difícil, sigue lloviendo. La ciudad está encharcada, va a seguir encharcada, no se van a quitar los charcos de en un momento a otro. Vamos a seguir intentando a ver si logramos más tarde hablar con Sergio Rodríguez de Protección Civil. No tendría caso pedirle a la gente de servicios públicos y demás, porque pues sabemos que andan haciendo la chamba, pero el encargado directo en este caso sería Protección Civil. Entonces seguimos ahí buscando datos con Protección Civil del municipio. Abrieron albergues, siguen trabajando, están trabajando el cuerpo de bomberos, en fin, está movidita la ciudad, aunque muy difícil, pues los servicios se está complicando cada vez más y cada vez más está afectando. No hay manera, no, pues debe estar, le decía yo en un mensaje a Sergio, pues sé que andas hasta el cepillo de trabajo, pero bueno, si hay oportunidad. Continuamos con información. Busca el Estado ampliar la repavimentación en Juárez ante el rezago que existe en muchas calles.
10: El gobierno del Estado analiza ampliar el programa de repavimentación en Ciudad Juárez ante el rezago que existe en distintas vialidades, por lo que mantiene gestiones para determinar si existen condiciones presupuestales que permitan incorporar más calles a los trabajos. Carlos Ortiz Villegas, representante de la gobernadora en la zona norte, informó que actualmente son 37 calles las contempladas dentro del programa, mientras que se mantienen conversaciones con la Secretaría de Hacienda y la Secretaría de Comunicaciones y Obras Públicas para revisar la posibilidad de obtener más recursos. El funcionario señaló que el deterioro de las vialidades representa una problemática importante para Ciudad Juárez, por lo que el Estado busca incrementar su participación mediante nuevas obras. Aunque todavía se encuentran por definir los alcances que tendrá una posible ampliación y las calles que podrían incorporarse.
11: Son 37 calles, es la segunda. Son 37 calles y estamos todavía revisando, pidiéndole a Hacienda y a Obras Públicas a ver si podemos incluso hacer un incremento, porque la verdad es que hay mucho rezago en la ciudad y ahorita nosotros como gobierno del Estado estamos contribuyendo para abatir ese rezago.
10: Para Plataforma Informativa, Abigail Cancino.
1: Obliga el Congreso del Estado a escuelas a activar de inmediato el protocolo contra la violencia.
2: El Congreso de Chihuahua aprobó reformas a la ley para prevenir, atender y erradicar la violencia escolar para establecer una respuesta inmediata ante posibles casos de violencia contra estudiantes. Con los cambios, se elimina el plazo de 24 horas para reportar estos hechos y se armoniza la legislación estatal con el protocolo vigente para prevenir, detectar y atender la violencia contra niñas, niños y adolescentes en escuelas de educación básica. El diputado Carlos Olson explicó que las instituciones educativas deberán activar el protocolo en cuanto tengan conocimiento de una posible situación de violencia con mecanismos específicos para casos de abuso sexual, acoso escolar y maltrato.
12: La iniciativa propone modificar puntualmente porciones normativas y formativas de la ley para prevenir, atender y erradicar la violencia escolar del estado de Chihuahua.
2: La reforma también establece cuándo deberá notificarse los hechos a madres, padres o tutores con reglas distintas cuando la presunta violencia ocurra dentro del entorno familiar. Las modificaciones también obligan a informar a la autoridad competente cuando un estudiante acumule 5 faltas consecutivas o 7 ausencias durante un mes sin justificación.
12: Como la inmediatez del reporte y la intervención primeramente a autoridades de los padres de familia, más cuando la violencia se detecte en el ámbito familiar.
2: Para Plataforma Informativa, reportó Pablo Varela.
1: Traslada a la Universidad Autónoma de Ciudad Juárez este miércoles clases virtuales por condiciones climáticas.
4: Las condiciones climáticas previstas para este miércoles 23 de septiembre llevaron a la Universidad Autónoma de Ciudad Juárez a modificar temporalmente la modalidad de sus actividades académicas, por lo que estudiantes y docentes de distintos campus deberán continuar las clases a distancia. La medida aplicará en el campus norte, que comprende ICSA, IADA, IT e ICB, así como en Ciudad Universitaria y los campus de Nuevo Casas Grandes y Cuauhtémoc. Las sesiones se realizarán mediante Teams como parte de las acciones preventivas implementadas por la institución para proteger a la comunidad universitaria y mantener la continuidad de las actividades escolares.
13: El personal administrativo realizará sus actividades de manera no presencial. Conforme a las indicaciones establecidas por cada área, se solicita a la comunidad universitaria mantenerse atenta a los medios oficiales de la universidad para conocer cualquier actualización.
6: Para Plataforma Informativa, les habló Uriel Cruz.
1: Bien, ahora vamos con el presidente norteamericano Donald Trump. Advierte ante la ONU, ante la Asamblea General de la ONU, que está dispuesto a utilizar su poderío militar sin igual para asegurar sus intereses en América Latina. Estos intereses pasan por un cambio de régimen en Cuba, donde el gobierno comunista caerá, asegura Donald Trump, también en una batalla sin cuartel contra los cárteles de la droga, que son el Estado Islámico de la región, así lo calificó. Estados Unidos afirmó ya no permitirá que las amenazas contra América ganen terreno en ningún lugar del hemisferio occidental. De ser necesario, utilizaremos nuestro poderío militar sin igual para asegurar los vitales intereses nacionales de Estados Unidos. Los cárteles los calificó como el grupo yihadista Estado Islámico del hemisferio, y como los combatientes de él deben ser ejecutados, exiliados o detenidos, explicó el presidente norteamericano. Declaró también estos grupos organizaciones terroristas desde febrero del año pasado. Meses después inició una campaña de ataques militares contra presuntas narcolanchas en el Caribe, luego en el Pacífico, con más de 200 muertes sumadas hasta hoy. Trump defendió estos ataques a pesar de las críticas de organismos internacionales y gobiernos de la región. Nadie creía que fuera posible, así se ufanó. El poderío militar estadounidense no tiene parangón, dijo Trump. Nuestras acciones en Venezuela son prueba de ello. En la audiencia de la Gran Sala de la Asamblea General se hallaba la presidenta interina de Venezuela, Delcy Rodríguez, con la que Trump prevé un breve encuentro desde, pues, se pudo haber dado ayer. Donald Trump en la ONU.
14: México es, desafortunadamente, el epicentro de la violencia de los cárteles. Es inaceptable que Estados Unidos comparta una frontera de 32 mil kilómetros con un territorio controlado por cárteles enemigos. Por supuesto, México debe de recuperar el control de su territorio frente a los enemigos de la humanidad. Mi administración también está buscando un cambio fundamental en la situación de Cuba, donde el régimen comunista está bajo una enorme presión, la mayor presión que jamás haya enfrentado. Es un estado absolutamente fallido, es fracasado como nunca antes, y va a caer. Marco Rubio está encargado de manejar una negociación, está profundamente involucrado en las negociaciones con Cuba. Veremos qué sucede. No permitiremos un refugio para adversarios extranjeros que amenacen a Estados Unidos desde nuestro propio patio trasero, justo en nuestra puerta.
1: Donald Trump también firmó con Dinamarca y Groenlandia el acuerdo para que Estados Unidos asuma la seguridad de la isla más grande del mundo, Groenlandia. Ahí va a instalar bases militares y frenará el creciente dominio de China y Rusia en el Ártico. Donald Trump firmó el acuerdo de seguridad ayer con Mette Frederiksen, la primera ministra de Dinamarca, y con Jens Frederik Nielsen, primer ministro de Groenlandia, nación que forma parte de la soberanía de la colonia danesa. Entonces, en su discurso también que dio en las Naciones Unidas, habló de permitir iniciar la construcción inmediata de dos bases militares de gran envergadura allá en territorio groenlandés. Ya había adelantado Trump el sábado que firmaría este acuerdo de control permanente con la seguridad de Groenlandia. Anteriormente habló con la primera ministra danesa, con quien celebró un pacto que reconoce la soberanía y la integridad territorial del reino, así como la autodeterminación groenlandesa. Regreso a Juárez, donde aprietan el paso para hacer realidad la ciudad deportiva del Fútbol Club Juárez. Esperan cerrar terreno para revelar los detalles del proyecto.
7: El Fútbol Club Juárez avanza las gestiones para concretar su ciudad deportiva de alto rendimiento, al encontrarse los últimos detalles para definir el terreno donde se desarrollará el proyecto, que pretende fortalecer la preparación del equipo profesional y abrir nuevos espacios para la formación de futbolistas jóvenes en esta frontera. La presidenta del FC Juárez, Alejandra de la Vega Arispe, informó que el club mantiene negociaciones para cerrar el tema del terreno, debido a que una vez que quede definido podrán presentar mayores detalles sobre el proyecto y la infraestructura que contempla para el desarrollo deportivo de la institución y la formación de nuevos talentos locales.
15: Se suma una derrota, otra derrota, a veces ya traes una losa encima, que eso en sí se convierte en un factor, además de no poder hacer las cosas, ¿no? Entonces había que romperla. Creo que muy orgullosa de los muchachos, de los jugadores, porque entregaron todo, se brindaron en el campo y hoy las cosas nos salieron mejor. No, pues seguir trabajando muchísimo, tenemos que recomponer el rumbo.
7: La ciudad deportiva Mundo Juárez contempla una inversión privada cercana a los 100 millones de dólares, lo que equivale a alrededor de 600 millones de pesos, con canchas de entrenamiento, gimnasios, oficinas, dormitorios y una casa club para las fuerzas básicas, además de un nuevo estadio para los bravos como parte del complejo proyectado.
15: Te toca batallar, a veces hay circunstancias, pero las vamos a vencer y estamos redoblando esfuerzos para ser el equipo competitivo que todo Juárez quiere ver. Estamos en los últimos detalles viendo para el tema del terreno y cerrando eso ya podremos compartir mucha más información.
7: Entre las opciones planteadas para desarrollar el proyecto se encuentran los terrenos del antiguo hipódromo y galgódromo, mientras que el municipio y el gobierno federal, a través del Instituto de Administración y Avalúos de Bienes Nacionales, mantienen gestiones con el club para avanzar en la definición del espacio donde se pretende levantar este complejo deportivo.
15: Bueno, no hay nada confirmado, por supuesto que pues hemos tenido muchas reuniones y hemos estado viendo distintas alternativas, pero por ahorita no.
7: Para Plataforma Informativa, Kevin de la Rosa.
1: Golpean las lluvias a Ciudad Juárez. El municipio activa el gabinete para contener daños.
16: Los daños provocados por las lluvias obligaron al gobierno municipal a activar un gabinete de servicios para intervenir de manera emergente en los sectores más afectados de la ciudad, donde socavones, baches, deterioro del pavimento ya complican la circulación vehicular. Carlos Nájera, coordinador de comunicación social, informó que por instrucción del alcalde Héctor Ortiz Orpinel, distintas dependencias fueron incorporadas a un esquema especial de atención con prioridad en zonas como Juárez Porvenir y Taramasca-Mandari. En estos puntos, las precipitaciones han deteriorado la superficie de rodamiento y generado condiciones de riesgo para automovilistas, por lo que la Coordinación General de Seguridad Vial mantiene presencia permanente para orientar el tránsito y desviar a los conductores hacia rutas más seguras.
17: Desde ayer los agentes de seguridad vial han estado ayudando en las labores, no solamente de coordinar el tráfico, ahora sí que le han estado entrando a ensuciarse también los zapatos. Esto que vemos, esta fotografía que estamos viendo en estos momentos, son trabajos que se están realizando en la Talamasca Mandari antes de llegar justamente a donde se encuentra el distribuidor vial. Ahí se forma una laguna en la que lo primero que se está haciendo es primero abanderar y señalizar para que no circulen por ahí, porque a raíz de las lluvias que se han presentado las últimas 3 semanas no se ha logrado que el agua pues desaparezca y hay varios hoyos que pues no se pueden observar a raíz justamente de la presencia del agua.
16: Algunas vialidades requieren trabajos más profundos que una reparación superficial, por lo que las cuadrillas municipales se mantienen en una fase de contención y ya tensión temporal hasta que el clima permita realizar obras definitivas. La estrategia municipal busca mantener transitables las zonas más dañadas y reducir riesgos en sectores donde las lluvias han dejado una superficie irregular con hundimientos y pérdida de material. Mientras continúe la inestabilidad climatológica, el Gabinete de Servicios permanecerá activo para responder a nuevos reportes y coordinar la atención de puntos críticos en distintos sectores de Ciudad Juárez.
18: Para Plataforma Informativa, Juan Ramón Rosas.
1: Defiende el Estado la coordinación con Gobierno Federal ante las críticas que hace el municipio.
10: La coordinación entre distintos niveles de gobierno debe mantenerse para atender las necesidades de Ciudad Juárez y Chihuahua, señaló Carlos Ortiz Villegas, representante de la gobernadora en la zona norte, al referirse a los señalamientos del alcalde Cruz Pérez Cuellar sobre la relación entre Maru Campos y el gobierno federal. Ortiz Villegas consideró positivo que la gobernadora haya solicitado una reunión con la presidenta Claudia Sheinbaum y que finalmente el encuentro se haya concretado, debido a que el diálogo entre autoridades permite plantear las necesidades de Chihuahua y buscar acuerdos que beneficien a la población. Ante las críticas del alcalde, el representante estatal señaló que el gobierno del estado mantiene acciones para atender el rezago de Ciudad Juárez y manifestó su expectativa de que los acuerdos derivados del encuentro entre Maru Campos y Claudia Sheinbaum permitan generar beneficios para la frontera y el resto del estado.
11: Siempre habrá gente que descalifique los esfuerzos institucionales. Digo, ¿qué podemos esperar de una persona que dejó aventada la ciudad por irse a la aventura política con un gran rezago? Miren, ahorita estamos aquí como gobierno del estado trabajando en ese gran rezago que dejó. Pues el comentario está por demás. Siempre será importante la coordinación entre los niveles de gobierno. Y qué bueno que la gobernadora solicitó esa reunión y que finalmente se dio. Y esperemos que de ahí salgan muchos beneficios para la ciudad.
10: Para Plataforma Informativa, Abigail Cancino.
1: Alerta a la Fiscalía por fraudes de inversión promovidos en TikTok.
2: La Fiscalía General del Estado alertó sobre una modalidad de fraude financiero que utiliza redes sociales, principalmente TikTok, para atraer a jóvenes y ahorradores con promesas de rendimientos extraordinarios, ganancias garantizadas y supuestos riesgos mínimos. Los delincuentes crean plataformas falsas donde las víctimas observan un supuesto crecimiento de sus inversiones, aunque después no pueden retirar el dinero. La coordinadora de la Unidad de Delitos Informáticos, Alicia Márquez, explicó que los estafadores también utilizan sin autorización los nombres e imagen de figuras públicas como Carlos Slim y la presidenta Claudia Sheinbaum para generar confianza. Cuando las víctimas intentan recuperar sus fondos, los delincuentes suplantan a instituciones como el SAT, la Fiscalía General de la República y la Fiscalía del Estado de México para solicitar nuevos depósitos bajo falsos trámites de recuperación. Márquez informó que la Unidad de Delitos Informáticos registra 98 denuncias formales por esta modalidad, con pérdidas que van desde 50 mil pesos hasta cantidades superiores a cientos de miles de pesos. La Fiscalía recomendó verificar la legalidad de las empresas financieras en sitios oficiales, desconfiar de rendimientos extraordinarios, evitar compartir contraseñas o documentos personales por WhatsApp y consultar a las autoridades antes de realizar depósitos. Para Plataforma Informativa, reportó Pablo Varela.
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1: Es la presencia, la opinión, la voz de Jorge Breseda Pérez aquí en la Plataforma Informativa. Llegó con todo y el agua, trae lanchas de esas europeas, entonces vino circulando ahí por toda la Gómez Morín en su lancha.
19: Por supuesto que sí, una Mercedes, también denominada 1A, la 1A, mi querido Pepe. Buenos días a todos y todas quienes nos escuchan en la radio, en su vehículo, que seguramente serán las menos personas, porque lo que sí se observa en las vialidades son muy despejadas. Son lentas las vialidades por el tema de los charcos,
1: claro.
19: Pero está en términos generales despejado, entonces, bueno, pues tenga las precauciones debidas, que además tú lo decías muy temprano, las avenidas que están cerradas por las lluvias.
1: Sí, es una costa. Bueno, prácticamente todos los cruces importantes de la ciudad tienen riesgo. Ahorita estábamos viendo unas imágenes ahí de alrededor del Parque Central, pues nada más pueden circular por el carril confinado.
19: Sí, que es...
1: Y es difícil porque hay mucha vialidad, pero prácticamente toda la ciudad está así. Digo, tenemos, ¿qué te gusta? 16 horas con agua prácticamente continua. A ratos muy fuerte, luego sigue el chipi chipi y luego baja poquito y vuelve a tomar intensidad. Y así va a estar todo el día.
19: Totalmente.
1: Y creo que hasta mañana.
19: Sí, hasta mañana. Parecería que esto pues va a continuar, así que tomemos las precauciones y si no
1: con
19: puede...
1: calma, tranquilo, no ha habido desgracias físicas, gracias humanas, afortunadamente sí se han caído, se han afectado casas, etcétera, pero bueno, ojalá siga la protección civil dándose, se abrieron albergues, ya están funcionando. Nos decía ahorita Jesús García Reyes de Seguridad Vial, oye, casi 250 servicios de auxilio vial para sacar gente de los baches, más los que no han podido sacar, pues es un madral de trabajo.
19: Son muchas horas, hombre, ¿sí? 250 servicios de esa naturaleza. Sí, sí. Pues las mayores de las suertes, bendiciones para todos los que están tomando carretera. Dicho eso, Pepe, traemos un tema. Yo hace un par de semanas me parece haber referido a un término que los jóvenes, las juventudes, les llaman chapulinear, ¿no? Que es ir de una pareja en otra pareja y esa pareja tiene un antecedente de estar con otro amigo, una cosa así, amiga.
1: Tú dices las cuestiones de pareja.
19: Eso es chapulinear.
1: En los grillos no se da eso.
19: Efectivamente, ese es otro insecto y de ese vamos a hablar.
1: Son insectos, estás diciendo insectos.
19: Al chapulín. Al grillo. No, a los políticos somos personas con dignidad y mucha carrera. Pero a lo que voy es ¿Cómo se puede sostener ideológicamente transitar de un partido a otro, Pepe, ideológicamente distinto, con otras connotaciones de índole partidista, otras siglas, no solo otras siglas, sino otros grupos, otros intereses? ¿Cómo se puede transitar? Y lo que justifiqué o justifico es que las personas cambian, primero las personas cambian y los grupos cambian también. ¿Por qué razón? Esto en el contexto de nuestro regidor, de Alejandro Vargas, Jiménez Vargas. Alejandro, a mí me parece que lo que expresa es una diferencia con la dirigencia del partido. Luego entiende que va a ser susceptible de un juicio al interior del mismo, y con ello concluye que ya su espacio en Acción Nacional ha terminado. Y me parece muy interesante debido a que pues es como una especie de examen de conciencia del buen Alejandro, que además le envió saludos, y bueno, pues mucha valentía de hacer un cambio de esa naturaleza, que es, relataba que ya tenían la mayoría de edad en Acción Nacional, 18 años, y bueno, pues dar el salto a lo desconocido en primera instancia, porque así lo manifestaba él, a lo desconocido, pues bueno, merece mucho respeto, porque no existe entonces resistencia al cambio, que en las personas mayores como yo, pues seguramente está siempre presente la resistencia al cambio. Ahora bien, esto es como las fórmulas. Hoy veía una entrevista de Jesse and Joy, es un grupo de pop, que Jesse dice, entre lágrimas, dice, es que Joy ya se fue, o sea, ya no vamos a conformar el dueto, y eso es trascendental. Como en los grupos musicales, las fórmulas partido-candidato, partido-partido, son fundamentales.
1: Como el PT.
19: Como el PT que tienes. Como, efectivamente, es una sinergia, sí, que ha funcionado, Pepe.
1: Pero hoy ya no funciona, ya lo están declarando, y tiene que ver... Así como el ejemplo que pusiste de Alejandro, que le mando un saludo a Jimenotas, que tiene que ver con que llegan los momentos donde hay diferencias. O sea, y hay diferencias y es que no somos iguales. Totalmente. Hay diferencias. Podemos tener afinidades, pero las afinidades, pues llega un momento en que pasan a ser diferencias.
19: No, totalmente, pero mira... Y hay
1: intereses.
19: Y aquí vienen las salvedades. O sea, bueno, yo quiero mucho a Alejandro, pero hay como ejemplos distintos. El presidente de la Junta de Aguas, Sergio Nevares, le dicen.
1: Expresidente,
19: le dicen, con permiso, haciendo un magnífico trabajo, la queja no fue del trabajo. Bueno, eso lo digo a título personal, me parece que fue extraordinario su desempeño. Y le dicen, con permiso. El hombre lo que hizo fue, muy bien, dar la mano,
1: Pues, ¿qué haces?
19: Y se fue. Pero no se fue del partido, Pepe. Y la diferencia era abismal. Era una diferencia abismal con la estructura. Dos, lo que está sucediendo con César Jáuregui en Chihuahua. Este hombre no ha amenazado con irse, entiende que no tiene las, bueno, pues vaya la expresión, los huevos en su canasta, sin embargo ahí está luchando y seguramente no se irá de Acción Nacional. ¿Por qué razón? Bueno, pues porque al ser político uno entiende que debe transicionar con los poderes. ¿Quién tiene el poder? ¿Qué grupo tiene el poder? Ahí no sé si Alejandro valoró esto que estoy diciendo, pero bueno, pues si era irreconciliable, bueno, pues ya está.
1: Es que ahí está, yo estaba viendo el análisis, y no el análisis, sino el desfogue que tiene Daniela Álvarez y que retoma Ulises Pacheco, y Ulises da ejemplos, pues es que no venía a las juntas, no participaba de acá, no hacía esto, no hacía lo otro, entonces pues ya no estaba representándonos. Cuando era su único regidor.
19: Único regidor. Él hace años que el PAN no tenía representación en la regiduría. Eso es emblemático. Es un golpe, Pepe.
1: Y bueno, entonces sale Alejandro Jiménez. Él se adelanta antes de que lo corran. Dice, ya me voy antes de que me voten, porque lo iban a votar. Entonces queda fuera de Acción Nacional. Acción Nacional se queda sin representación formal en el Cabildo. Habrá que ver la próxima elección, a ver qué resultados tiene y cómo, qué integra en el Cabildo como representación, porque es importante tener representación en Cabildo.
19: Déjame te digo algo, porque lo mencionaste, Daniela Álvarez, yo a la presidenta de Acción Nacional a nivel estatal, debo decir que he compartido algunas palabras en no sé, dos o tres ocasiones con ella. Me parece una mujer con empuje, pero con independencia, ¿a quién tiene la razón en esa disputa? Ayer me llegaban estas caricaturas realizadas por inteligencia artificial, algunas de muy mal gusto y otras reflejando en lo que a mi parecer es violencia de género, violencia política de género. A ver, veamos qué hizo como presidenta de Acción Nacional ella y evaluemos, Pepe, porque esto también es como de filias y fobias. A ver, entiendo que en las redes sociodigitales se dicen muchas cosas, se hacen muchas cosas, pero creo que sí hay unas líneas que no debemos de tocar. Y ayer veía unos memes, quien me los envió, le decía, oye, yo creo que no debes de difundir esto porque es violencia contra la mujer. Puede ser lo que sea, ¿no? Pero eso no es válido, no es ético y no es probo. A partir de eso, creo que también debemos de examinar el actuar de Daniela, pero con independencia a hacer ese tipo de manifestaciones o compartir ese tipo de manifestaciones, porque me parece que no dan cuenta de personas que tienen estas grandezas intelectuales. Dicho eso, bueno, veamos qué fórmula se tiene en esta separación, Alejandro, el único regidor de Acción Nacional.
1: Pues ya se fue.
19: Pues veamos la carrera de Alejandro al tiempo, Pepe, a ver qué sucede. Si hace un Jesse and Joy, ¿no? Hay ejemplos muchos de grupos que se separan, de partidos que se separan. Veamos cómo le va al PT sin Morena.
1: A ver qué va a pasar allí, porque si me permites. Ayer incluso publicaron un desplegado en la Ciudad de México donde señalan que ya hay incumplimientos de Morena. Primero dicen, ¿es que puede darse esto? No, ya hay incumplimientos de Morena de acuerdo a ese desplegado publicado allá. Incumplimientos en la selección de coordinadores de la transformación. Hablan de que no se instaló una mesa técnica, tampoco la mesa jurídica. Acordaron realizar dos tipos de encuestas, una por Morena y otra donde participarían también los partidos de la coalición, el Verde y el PT, además de las famosas encuestas espejo. O sea, están denunciando prácticamente todo el proceso, el PT, que Morena no lo hace, y bueno, no se ha cumplido.

0: están quedando?
1: De los que están fuera.
0: Bueno, entonces ahí nos está diciendo esto.
1: Pepe, pero esta es la famosa frase de los enanos le crecieron.
0: ¿Sí crecieron o están supeditados a que piensen que crecieron? Es el asunto.
1: No tengo duda que crecieron, esa expresión de los enanos crecieron, les crecieron. El PT ahora piensa en sus fueros internos que tiene la fuerza para ganar votación. Han anunciado su padrón con bombo y platillo. Morena lo observa y dice, bueno, pues tal vez, pero en realidad al final del día son partidos satélite que Morena puede sostener una elección. Esa es la consideración que tengo respecto a Chihuahua, porque entiendo que en otras entidades federativas el PT debe tener mayor fortaleza.
0: Vamos a decir que sí, yo me quiero centrar en mi interés primordial y el de que nos escucha la gente, que es Chihuahua Juárez.
1: Efectivamente. Bueno, pues el PT aquí es satélite representativo de una comunidad muy pequeña, porque la realidad de esto es que ideológicamente el PT y Morena van de la mano. Así como el PAN, derecha, MC, centro derecha, bueno, pues también esos pudieran, compartir ideología. El que vota por ideología le da, en términos ideológicos, me parece lo mismo votar por el PT que por Morena. El que vota por ideología, porque son partidos que representan a las izquierdas. Pero Morena, Pepe, puede sin ningún problema transitar en Chihuahua en esta elección sin el PT. Y entiendo que todo esto, estirar la liga, se da a partir de las declaraciones de la presidenta del PT, que dice, si no está esta candidata abanderando la elección a la gubernatura, es que las encuestas pues no son tan fiables. Uh-huh. Y ahí me parece que está estirando la liga, presionando. ¿Por qué razón? Porque se piensan que tienen la fuerza para poder estirar la liga.
0: Es que se les va a romper. Tú dijiste ahorita, crecieron los enanos. ¿Y sí crecieron? O sea, es
1: ve, que... Ve la representación en la Cámara de Diputados. ¿Cuántos tiene el PT? Sí crecieron. Es lo más... es la cantidad más grande que ha tenido el PT en la historia del partido. O sea, representación tienen. El tema, y que lo hemos platicado aquí, es que a veces en la victoria no estudias por qué ganaste. El PT está viendo solo números, ¿no? Viendo cuantitativamente su representación.
0: Es lo que me conviene, o sea, veo de este
1: efectivamente
0: lado.
1: Pero ¿cómo lo consiguieron? Y ahí Morena es el impacto. Yo...
0: Seguramente que han hecho su chamba los petistas. Aquí no se puede quitar la vista de, por ejemplo, Irlanda Márquez, lo que hace en el Congreso del Estado, pues es importante. Lilia Aguilar, es importante. ¿Quién hace su chamba? Pero es definitoria para un crecimiento así del PT. Pregunto, o sea, son mis amigos y los conozco y los trato y los critico y he hablado con ellos y sé que hacen un esfuerzo importante, pero ¿tanto así?
1: Sí, bueno, pues mis consideraciones, mira, en el 21, por decir algo, en el 21 estuvieron a punto de perder el registro.
0: Sí.
1: A punto. Sí. Luego se dio una ola y en el 24 crecieron exponencialmente. Sí. Bueno, ¿a partir de qué? Ese es el análisis. A mí me parece que las personalidades que has mencionado tienen toda la capacidad
0: para sostener. ¿Quiere decir que creció a la izquierda?
1: Pero crecieron. No sé si la izquierda, pero...
0: Es que sería la representación de la izquierda.
1: Seguramente la marca, Pepe. Creció la marca del PT, eso no tengo duda. Habría que revisar las encuestas. El PT se consolida como un partido, que antes era, insisto en esta idea de los satélite. Para Morena es un partido satélite, porque Morena es tan grande, es el sol. Y todo lo que está alrededor se vuelven satélites. Pero el partido del PT me parece que en Juárez, por decirlo en Juárez, porque además han presumido algunas cifras en Juárez, tienen sus agremiados, tienen su representación de personas. ¿Cuántas?

0: pues escuchaba una cantidad ahí un poco más de 50,000 personas en el padrón del PT. Me parece que con eso ya logras una representación en Cabildo, un par de diputaciones en el Congreso Estatal. Eso en Chihuahua. ¿Qué pasa en otras partes de la República? Pues habría que analizarlo. Pero no, el PT tiene eso, pero no le alcanza para sentarse a mirar a los ojos a Morena.
1: Hoy ellos están diciendo que van solos, que pueden ir solos, que le ofrecen a Andrea que vaya con ellos y que si ella dice va, va. Entonces, pues bueno, vamos a ver. Queda eso en estos últimos días previo a la resolución que de Morena sobre quién será el coordinador.
0: Lo único que hacen, insisto, es estirar la liga.
1: Es que la liga está así.
0: Está estirada.
1: Está muy estirada.
0: Yo dudo que se rompa. Yo dudo de si no le dan la victoria a Andrea en las encuestas, ella decida dejar la senaduría para competir por la gobernatura por el PT, porque no alcanzaría definitivamente, o por lo menos no se prevé así, una victoria del PT a la gobernatura si va solo. Por lo tanto, yo creo que sería una fórmula no, o una decisión no acertada por parte de Andrea, de ser así el caso, de dejar la senaduría para venir acá a competir algo que seguramente no ganaría. Entonces sí habría que revisarlo. Yo creo que es estirar la liga, estirarla, pero no se va a romper, no van a permitir que se rompa, y quien no va a permitir que se rompa es quien la está estirando. Ese es el análisis de esta situación, Pepe.
1: Jorge Breceda, gracias por estar acá en la plataforma. Ahorita cuando salgas, cuídate de los baches y cuídate de los charcos.
0: Totalmente, muchas gracias, Pepe.
1: Regreso.
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1: Allá desde la mañanera nos reporta Pablo Quintana. Claudia Sheinbaum defiende manejo de deuda pública, destaca el nivel de México frente a otras economías.
18: Ante los cuestionamientos sobre la deuda pública, la presidenta Claudia Sheinbaum aseguró que las finanzas de México mantienen un manejo responsable y señaló que el país se encuentra entre las economías de la OCDE con un menor endeudamiento respecto al Producto Interno Bruto. La OCDE mantiene a México dentro de un proceso de consolidación fiscal y destaca la importancia de preservar la continuidad de las finanzas públicas. Claudia Sheinbaum comparó la situación de México con la de otras economías desarrolladas y señaló que países como Estados Unidos y Japón presentan niveles de deuda respecto al PIB considerablemente mayores.
19: De los países para la cooperación y el desarrollo económico, somos el tercer país con menos deuda con relación a su Producto Interno Bruto. Y tú hablas de Estados Unidos, pues tiene casi dos veces su Producto Interno Bruto en deuda. Japón tiene 90%. Los países llamados desarrollados o industrializados tienen un porcentaje de deuda PIB muy, muy alto. Y nosotros estamos haciendo una administración responsable de la deuda.
18: Datos recientes de la OCDE ubican a la deuda pública de Estados Unidos en alrededor de 126% del PIB y la de Japón en más de 194% para 2026. Aunque las cifras corresponden a mediciones de deuda pública en general, ya pueden variar según la metodología utilizada. México mantiene una deuda pública de alrededor de 19 billones de pesos, una cantidad que representa aproximadamente la mitad del tamaño de su economía. Esta deuda se ha acumulado durante décadas porque el gobierno ha recurrido al financiamiento para cubrir gastos públicos cuando los ingresos no son suficientes, además de financiar infraestructura, programas y otros compromisos del Estado. Por esa deuda, el gobierno también debe destinar cada año una parte importante del presupuesto al pago de intereses y amortizaciones. Para Plataforma Informativa, reportó Pablo Varela.
1: Ahora voy a Circuito Frontera. Saludo a Angélica Villegas allá. Hoy Angélica nos presenta lo siguiente. Madre exige justicia para su hija autista, que fue víctima o supuesta víctima de presunto abuso. Adelante, Angélica.
20: ¿Qué tal, Pepe? Muy buenos días. Te saludo con mucho gusto a ti y a toda tu audiencia. ¿Qué nos sintoniza este miércoles en Plataforma Informativa? Soy Angélica Villegas, corresponsal de Circuito Frontera, donde contamos con información relevante sobre lo que acontece en esta localidad. Y déjame comentarte que más de un año y medio después de iniciar un proceso judicial, una niña con espectro autista, presunta víctima de violencia sexual, continúa a la espera de una resolución, por lo que su familia pide que sus condiciones particulares sean consideradas al momento de valorar el caso. Madre de la menor acudió este martes a Ciudad Judicial, acompañada de mujeres, activistas e integrantes de la Red Mesa de Mujeres, antes de una audiencia intermedia contra el hombre acusado de la agresión sexual de su hija. El imputado, identificado por Jiménez como el padre de la menor, permanece detenido en el Cerezo 3 bajo una medida cautelar, mientras el proceso llegó a una etapa en la cual se determina qué pruebas podrán continuar hacia el eventual juicio. Dijo que uno de los principales retos consiste en que las condiciones de la niña sean consideradas durante el procedimiento, debido a que su autismo influye en la manera en que comprende, comunica y procesa experiencias que pueden resultar traumáticas. La exigencia también plantea que una víctima menor de edad no puede enfrentar las mismas expectativas que una persona adulta al momento de declarar, especialmente cuando existen condiciones que pueden dificultar la narración de los hechos investigados por las autoridades. La madre solicitó que el caso sea revisado con perspectiva de infancia y de género, bajo el principio del interés superior de la niñez, para que las características de su hija no se conviertan en una desventaja dentro del proceso judicial.
0: Pues tan detenido que apenas vamos a la audiencia intermedia el día de hoy a las 11 de la mañana, con más de un año y medio de lentitud en el proceso, y sobre todo que estamos exigiendo a los juzgadores que vean este tipo de denuncias que son para niñas y niños, que se vea con perspectiva de infancia, de género también. En el caso de mi niña es una niña que fue violentada sexualmente, y los jueces no ven con perspectiva de infancia este tipo de casos. No podemos exigirle a los niños que se expresen como un adulto, y más en la condición que padece mi niña, que es de autismo. Entonces, sí es limitada la forma de expresión de mi hija. Entonces, hay protocolos que existen para la valoración de niños con o sin condiciones de neurodesarrollo, y sin embargo, muchos de los juzgadores o incluso de las mismas primeras instancias no saben cómo tratar a los niños.
20: Asimismo, Yadira Cortés, integrante de la Red Mesa de Mujeres, se refirió a la menor como una niña azul, en referencia a su condición de autismo, una característica que exige considerar sus necesidades particulares durante un proceso relacionado con violencia sexual. Sin embargo, explicó que este caso no es aislado, pues la organización conoce otros procesos en Ciudad Juárez donde existen denuncias o elementos de prueba, pero las investigaciones no avanzan, lo que prolonga la búsqueda de justicia para niñas, niños y sus familias. Ante estas condiciones, la activista consideró necesario proteger y acompañar a las víctimas durante todo el proceso para evitar futuras afectaciones, especialmente cuando enfrentan condiciones de vulnerabilidad que requieren una respuesta distinta por parte de las instituciones. Escuchemos su declaración.
0: Venimos de Red Mesa de Mujeres, el grupo de defensoras comunitarias, guerreras por la justicia, acompañando a la familia de una niña azul, como le llaman, que la niña azul es una niña autista que fue víctima de violencia sexual. Se ha visto que en estos casos de violencia sexual infantil los procesos son muy largos, son desgastantes, incluso en algunos casos como los de las guarderías, que sabemos han pasado años y no avanza, y las víctimas siguen con estas repercusiones, las mamis siguen con las repercusiones de estos hechos. No podemos hacer lo menos que acompañar, abrazar, arropar, lo que se pueda, y exigir justicia, por supuesto, por la niña y porque ninguna otra niña que, como dije, le dicen niña azul porque pues tiene esta condición de autismo, y que eso justo la coloca en mayor vulnerabilidad. Es una infante con una condición especial, entonces eso, el impacto es mucho mayor para ella, para su familia. Hay que arroparlas más, hay que protegerlas más y hay que alzar la voz por ellas.
20: Sobre este tema y más de interés ciudadano, les estaremos informando en las siguientes ediciones. Queremos invitarlos también a consultar nuestro contenido en el sitio web www.circuitofrontera.com. Informó para ustedes Angélica Villegas en este reporte para Plataforma Informativa.
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32: La Junta Municipal de Agua y Saneamiento interviene en la calle Yepómera para instalar colector y avanzar con obras del puente Talamasca-Mandari.
33: La Junta de Agua y Saneamiento inició los trabajos para instalar un colector de 16 pulgadas como parte de las obras complementarias para la construcción del puente Paso Las Torres Talamasca-Mandari. La obra contempla más de 900 metros lineales de tubería que recorrerán la calle Playa del Conchal y Yepómera hasta llegar al Boulevard Independencia. Como parte de la intervención, Juan Carlos Díaz, supervisor de obra, informó que se cerró el cuerpo de oriente de la calle Yepómera frente a la Universidad Tecnológica de Ciudad Juárez, donde se trabajará en un primer tramo de aproximadamente 400 metros entre Playa del Conchal y el sector del Bachilleres. Para mantener la circulación se habilitó un carril alterno que permitirá a los conductores avanzar hasta el primer crucero y posteriormente reincorporarse al cuerpo oriente rumbo al Boulevard Independencia.
34: Sí, así es, pues les pedimos su amable paciencia para la conclusión de estos trabajos. Se tratará de, en lo debido que nos permitan las lluvias, avanzar lo más rápido posible con esta instalación de esta línea de presión. Sí, así es, se tuvieron los diferentes diálogos aquí con el Bachilleres y con la universidad.
33: La dependencia señaló que los trabajos también avanzan sobre la avenida de las Torres y pidió a los automovilistas utilizar esta vialidad como ruta alterna para reducir la carga vehicular en Yepómera. Aunque se prevé que pueda registrarse congestionamiento durante las horas pico, las autoridades indicaron que el carril habilitado permitirá mantener la circulación mientras se instala el colector y se agilizan las obras para reducir las molestias a los usuarios.
34: Para los trabajos que se van a requerir y que son necesarios, ¿verdad? Entonces sí hubo un diálogo ahí. Sí, básicamente es primordial para poder el inicio de los próximo puente a iniciar. Es básico concluir con estos trabajos.
33: Para Plataforma Informativa, les habló Uriel Cruz.
32: Capacita Conalep a más de 900 familias, así quieren detectar señales de alerta. en adolescentes.
0: Más de 900 madres y padres de familia participaron en un taller del Colegio Nacional de Educación Profesional Técnica de Chihuahua, donde recibieron herramientas para identificar señales de alerta en adolescentes y actuar de manera oportuna ante posibles situaciones de riesgo. Durante el taller Prevención del Suicidio, Señales de Alerta y Factores Protectores, las familias conocieron cambios de conducta e indicios que puedan requerir atención, además de herramientas para fortalecer la comunicación y el acompañamiento de los jóvenes desde el hogar, así como factores protectores que contribuyen a reducir situaciones de riesgo. Con esta actividad, el CONALEP busca involucrar a las familias en las labores de prevención y proporcionarles herramientas para reconocer oportunamente posibles señales de alerta entre los estudiantes, además de fortalecer los entornos de apoyo para los adolescentes.
1: Para esto, el Centro de Desarrollo Humano, junto con la Escuela para Padres de todos los sábados de 9 a 12, tenemos tamizado a través de una agenda global en CONALEP de los temas que mes tras mes tenemos que ir tocando, como el tema de la prevención del suicidio, el tema del estrés, las violencias, entre otros conceptos, adicciones que tenemos que ir trabajando junto con el personal del CONALEP y nuestros estudiantes y los padres de familia. Es una estrategia global que nos está permitiendo ir avanzando conjuntamente en cada una de las acciones que debemos de atender de los estudiantes CONALEP.
0: Para Plataforma Informativa, Abigail Cancino.
32: Carrera de la Construcción correrá por una causa. Lo recaudado va a ser para apoyar a la Cruz Roja.
4: La segunda carrera de la construcción se realizará este domingo 27 de septiembre con dos rutas, una de 3 y otra de 10 kilómetros, una bolsa de premiación de 50 mil pesos y un componente solidario. La totalidad de lo recaudado por concepto de inscripciones será destinada a la Cruz Roja Mexicana. La competencia arrancará a las 7 de la mañana, frente al edificio del Centro Profesional de Ingenieros y Arquitectos, CEPIA, en la zona del PRONAF, punto que funcionará también como meta para ambas distancias. La directora de Desarrollo Económico del municipio, Tania Maldonado Garduño, informó que el gobierno municipal participará con apoyo logístico mediante el Instituto Municipal del Deporte, además de personal de Protección Civil y la Coordinación General de Seguridad Vial, para resguardar la ruta y la salida de la meta.
5: Esta carrera pues es algo muy representativo para tanto para ellos como para toda la ciudadanía que se integre a la comunidad del Colegio de Ingenieros.
4: Jesús Comillama Martínez, presidente del Colegio de Ingenieros Civiles de Ciudad Juárez, señaló que la carrera forma parte de las actividades de la Semana de Ingeniería, iniciada este lunes 21 de septiembre, en coordinación con la Universidad Autónoma de Ciudad Juárez. El encuentro busca reunir a estudiantes, profesionistas del sector de la construcción, corredores y familias en una actividad que combine deporte, convivencia y apoyo social.
8: En el cual nosotros estamos participando en dar pláticas a los jóvenes que están estudiando la carrera de ingeniería civil. Entonces, el día de hoy tenemos una plática a las 5 de la tarde de introducción a la evaluación y luego tenemos el jueves una plática con el ingeniero Rey Solís, que fue el ingeniero del año 2025, en el cual tenemos varias actividades con los estudiantes. El viernes tenemos una actividad en donde ponemos a los estudiantes a hacer un muro de blog. Sí, van a ser varios equipos. Cementos de Chihuahua fue el que donó el material, el blog, la arena, el cemento, en el cual ponemos a participar a los estudiantes, ¿va?, para que sepan cómo se levanta un muro.
4: Patricia Camorlinga, secretaria del Colegio de Ingenieros Civiles de Ciudad Juárez, explicó que el costo de inscripción es de 350 pesos e incluye playera, mochila y medalla. La carrera tendrá un sentido altruista, ya que los recursos obtenidos serán canalizados a la Cruz Roja Mexicana como parte de la estrategia de apoyo a la institución, luego de que sus mecanismos de recaudación dependen cada vez más de donaciones ciudadanas y actividades especiales.
5: Este evento es la segunda edición que realizamos a lo largo de este periodo del Colegio de Ingenieros Civiles. Lo estamos organizando en conjunto con las demás agrupaciones del Centro Profesional de Ingenieros y Arquitectos, que es el Colegio de Ingenieros Civiles, el Colegio de Arquitectos, la Asociación de Ingenieros y Arquitectos. También está el Colegio de Electricistas, Electromecánicos y Ramas Afines y Colegio de Evaluadores y además la CEMIC. Es para que vengan a divertirse, pueden caminarla y además es pet friendly.
2: Para Plataforma Informativa, Juan Ramón Rosas.
32: Alertan por adicciones desde los 10 años de edad entre menores atendidos por Protección en esta frontera.
9: La atención de niñas, niños y adolescentes con problemas de adicción representa uno de los principales retos para las instituciones de protección en esta frontera, debido a que se han detectado casos desde los 10 años y actualmente alrededor de 50 menores permanecen bajo atención por esta situación en los centros de asistencia social. El subprocurador auxiliar de protección de niñas, niños y adolescentes del Distrito Judicial Bravos, Jesús Rodolfo Villa, señaló que entre los casos atendidos existen adolescentes de entre 14 y 17 años con problemas de adicción, mientras que también han identificado menores de apenas 10 a 12 años con cuadros considerados difíciles, principalmente relacionados con el consumo de cristal, marihuana y metanfetaminas, además de casos en los que se ha detectado fentanilo.
12: Mire, por ejemplo, vamos a suponer que el Hospital de la Mujer nos manifiesta que tienen un bebé recién nacido de un adolescente, pero que trae adicción. Ellos les hacen el examen y pues se detecta que pues, traen cristal, traen marihuana, pues todas las drogas habidas y por haber, porque sí traen un cóctel de drogas ahí y muy jovencitas de 14 a 15 años.
9: La problemática alcanza a menores que llegan a los centros de asistencia social después de situaciones familiares relacionadas con el consumo de drogas, ya que la dependencia puede presentarse entre padres, abuelos y otros integrantes del entorno familiar, lo que en algunos casos deja a niñas, niños y adolescentes sin una red familiar capaz de garantizar su cuidado y desarrollo.
12: Entonces, inmediatamente pues, nos dan vista a nosotros. Nosotros tenemos que inmediatamente estar al pendiente de ese niño para poder hacer la tutela pública si es que no encontramos familia que pudiera hacerse cargo de ese bebé. Recuerden que se los he comentado en múltiples ocasiones que la tutela pública es lo último que podemos hacer.
9: Ante estos casos, la Procuraduría busca primero que los menores permanezcan dentro de un entorno familiar, por lo que antes de recurrir a la tutela pública se analiza la posibilidad de que padres, abuelos, tíos o personas de confianza puedan hacerse cargo de ellos, siempre que cumplan con las condiciones necesarias y participen en procesos como terapias psicológicas, cursos de crianza y tratamientos contra las adicciones.
12: Debemos de privilegiar el derecho del bebé o del adolescente o NNA de vivir en familia. Si no se puede con su familia de origen, que son sus padres, pues la familia extensa, que son sus abuelos paternos o maternos, incluso tíos, incluso también personas de confianza.
9: Villa explicó que existe coordinación con el sector salud para atender a los adolescentes con problemas de consumo, además de que algunos reciben apoyo para ingresar a tratamientos que de acuerdo con las autoridades sanitarias tienen una duración aproximada de 90 días, mientras que la Procuraduría mantiene seguimiento de los casos para determinar si existen condiciones que permitan su reintegración familiar.
12: Si no encontramos, pues entonces pues ya hacemos la tutela pública y hacemos un procedimiento administrativo para que en su momento los padres, los abuelos y demás se sometan a ese procedimiento para las terapias, a terapias psicológicas, escuela para padres, que incluso ya se los había comentado que la dependencia a cargo de la maestra Ceci Andrade.
9: Para Plataforma Informativa, Kevin de la Rosa.
32: La Dirección General de Protección Civil mantiene este miércoles una alerta preventiva ante la posibilidad de tormentas severas en esta frontera. Hoy se pronostica una temperatura máxima de 23 grados centígrados, cielo mayormente nublado y una posibilidad de lluvia entre 40 y 60% con tormentas eléctricas intermitentes. Para la noche se espera una temperatura mínima de 17 grados, una probabilidad de lluvia entre el 20 y el 40%. El viento va a oscilar entre 5 y 25 kilómetros por hora, con rachas hasta de 35 kilómetros. El pronóstico municipal prevé para el jueves mañana una máxima de 26 grados, una mínima de 18, para el viernes 27 y 19 respectivamente, y mantiene la alerta preventiva por la posibilidad de tormentas severas para todo el resto de la semana hasta el viernes. Entonces, con cuidado. La Junta Municipal de Agua y Saneamiento pide mantener libres las alcantarillas ante las intensas lluvias que se están dando en la ciudad.
33: La Junta de Agua y Saneamiento llamó a la población a mantener despejadas las alcantarillas y registros para facilitar el desalojo del agua y reducir riesgos de obstrucciones. La dependencia recordó que la ciudad no cuenta con un sistema de drenaje pluvial, por lo que el alcantarillado sanitario no está diseñado para captar directamente el agua de lluvia. Paola Moreno, directora de operación de la JMAS, recomendó retirar de alcantarillas y registros domiciliarios, comerciales e industriales cualquier basura, hojas, grasa, o residuos que puedan impedir el flujo del agua, además de revisar las conexiones y registros de los domicilios que se encuentren en buenas condiciones. También pidió a la ciudadanía no retirar las tapas de las alcantarillas, ya que hacerlo representa un riesgo. En caso de detectar un registro sin tapa, debe reportar al número 073.
3: Sobre todo, evitar que se pueda escurrir algo ajeno y, bueno, pues evitar realizar alguna descarga de agua en lluvia hacia los registros sanitarios. Sabemos que por desesperación a veces abrimos la tapa de alcantarilla y eso nos puede dañar más el tema de la escurrentía del drenaje sanitario.
33: Moreno informó que personal de la dependencia mantiene labores las 24 horas del día, los 7 días de la semana para atender las emergencias que puedan presentarse durante las lluvias. Sin embargo, reiteró el llamado a la población para tomar medidas preventivas y evitar acciones que puedan afectar el funcionamiento del sistema de alcantarillado.
3: En caso de identificar alguna tapa que esté dañada por parte de la Junta, alguna alcantarilla destruida, bueno, pues tratar de comunicarse a la brevedad a la Junta de Aguas para hacerlo conducente y pues sobre todo tratar en estos momentos complicados de la lluvia, reportar cualquier hundimiento expuesto para tener la atención y señalización por parte de este organismo.
33: Para Plataforma Informativa, les habló Uriel Cruz.
32: Pues ya nos vamos, son las 9:00 a.m. en punto, gracias por el favor de su atención. Gracias por ser escucha de esta plataforma. Cuídese, va a seguir lloviendo, la calle está, la ciudad está anegada en muchas zonas. Cuídese, si no tiene que andar en la calle, no salga. Y si sale, hágalo con mucha precaución, respete a los demás. Hay que ser corteses, hay que ser educados. Cuídese, cuide a sus adultos mayores, cuide a sus niños, cuide a sus mascotas, cuídese usted. Y a todo el equipo de trabajo, con cuidado, muchachos, seguimos pendientes, estamos en contacto. Gracias pues por el favor de su atención y mañana todos nos convocamos aquí a las 7:00 a.m. para el jueves seguir construyendo un pedacito de Juárez, Chihuahua y el país con información. Hasta mañana, buen día.
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Estilo de Vida, son las 9 de la mañana con 8 minutos. Oye, déjame decirte que el día de hoy vamos a tener una entrevista con nuestro buen amigo Oscar Núñez de Hoteles María Bonita, porque nos están invitando a la séptima rodada familiar 2026. ¿Tú quieres ir? ¿Quieres asistir? ¿Quieres saber cómo te puedes inscribir? Y todo el rollo. Bueno, pues eso lo vas a conocer en unos momentos más, por ahí de las 9:15, 9:18 más o menos. Vamos a tener la entrevista para que estés muy pendiente esta rodada, la séptima ya de Hoteles María Bonita. Así que no te despegues del 99.1 de tu FM. Hemos escuchado Vivo Pensando en Ti de Felipe Peláez y Maluma, y también Tus Errores de Olivia Wilde y Coti. Por cierto, en un día como hoy, pero de 1889, se funda en Japón la empresa Nintendo. Nintendo 1889, que comienza fabricando naipes. ¿Naipes? Ajá. Pero lo que no sabían es que en 1970 serían, pues, la líder de las videoconsolas. Fíjate nomás, qué loco, ¿no? Antes de dedicarse a ello, también probaron fabricar juguetes. La empresa nipona es recordada por juegos que marcaron una época: Donkey Kong, Super Mario y Zelda. Yo creo que estamos de acuerdo, ¿no? Y en la actualidad siguen siendo, pues, de las más fuertes del mercado. 9:10, vamos a escuchar esto de CD9. Se llama Paisajes. Y lo escuchas aquí en Máxima 99.1, tu estilo de vida.

0: Tu estilo de vida, son las 9 de la mañana ya con 16 minutos. Y bueno, es momento de irnos a esta pequeña charla, entrevista, plática, como tú le quieras llamar, con mi buen amigo Oscar Núñez de Hoteles María Bonita. Porque ¿saben qué? Se viene la séptima rodada familiar 2026, donde tú y yo tenemos que estar. Mi querido Oscar, ¿cómo estás? Buenos días, bienvenido a Máxima 99.1, que pues es tu casa.
1: Un caluroso saludo ahorita en esta mañana, ahora sí que hasta un poco fría.
0: Sí, ya sé, bueno, ya sabes, las aguas y todo esto, pero bueno, de aquí para el 4 de octubre ya se secó, ¿no? Así que listos para la rodada, ¿qué me cuentas, amigo?
1: Mira, fíjate que estamos muy contentos porque aparte que los hoteles van a cumplir su 30 aniversario, vamos a festejar nuestra séptima rodada, es el séptimo año que hacemos esta rodada familiar Hoteles María Bonita, con el eslogan ahora. Tú sabes que todas las rodadas que realizamos tienen un eslogan de reflexión comunitario, de humanitario, que tenga un impacto social para toda la ciudadanía aquí en Juárez. Y este séptima rodada tiene el lema de la paz no solo se desea, se vive, se crea y se regala. ¿Por qué? Porque ahí está en el eslogan, dice en el eslogan, construyamos puentes y no muros. ¿Por qué ahorita este lema de la paz? Porque ahorita prácticamente tú sabes que ahorita alrededor del planeta están habiendo varios conflictos de guerras entre varios países y es muy triste, pues, que nada más dice, ay, todos queremos paz, pero hay que iniciar por nosotros aquí como ciudadanos, dando paz con tu prójimo, con la gente que te rodea, con la gente que está siempre contigo, dar ese toque de paz que pues hay que crearla entre todos, ¿verdad? Porque es muy fácil desearla, pero hay que crearla y hay que vivirla. Y a todos los invitamos este 4 de octubre, el domingo 4 de octubre, al punto de las 8:30 de la mañana vamos a salir, pero siempre les sugerimos que estén a las 7:30 para que darle su pulsera. Acuérdense que regalamos 5 bicicletas y 2 bicicletas son de marca reconocida. Y las otras son mexicanas, pero también no dejan ser buenas bicicletas. Entonces, aparte de los regalos de nuestros patrocinadores, pues sí, la verdad, les invitamos a toda la ciudadanía en Juárez que se venga con su familia, que se venga con el tío, con la hermana, con el papá, con el sobrino, con los nietos, porque la rodada es para todos. Es una rodada familiar, no es una competencia. Es rodar por este lema de la paz, no solo se desea, se crea, se vive y se regala. 4 de octubre a las 8:30 de la mañana arrancamos, les pedimos que estén 7:30 para que pongan su pulsera, para que puedan entrar a las rifas y a las rifas de las bicicletas.
0: Mi querido Oscar, bueno, como tú sabes, a mí me fascina, ¿no? Cada una de las rodadas de los hoteles María Bonita, pero me están preguntando, ya ahorita ya está el link, ya está abierto, ahora sí ya se pueden inscribir porque es importantísimo, ¿no? Que la gente se inscriba y además de que la inscripción es totalmente gratis.
1: Sí, es correcto. Mira, a diferencia de muchos eventos que hacen en la ciudad que tienen un final lucrativo, nosotros no. O sea, este evento es totalmente gratuito. O sea, está hecho para la ciudad, para la ciudadanía, para toda la comunidad juarense. ¿Qué es lo que queremos? Que haya buenas noticias para Juárez a través de este evento, de esta rodada. Y queremos que participes y te ganes algo. Te ganes tanto premios de los patrocinadores como las bicicletas que regalamos. Y sí es importante que se inscriban. Ya tuvimos unas situaciones ahí de la página que salió un poquito tarde, pero ya está la página ahí para que se inscriban, pongan su nombre y nos puedan acompañar en este grandioso evento. Les volvemos a repetir, es totalmente gratuito, no tiene ningún costo. Es las ganas que tengas de convivir, de ganarte y de pasarte una buena mañana aquí con nosotros, en los hoteles María Bonita en general.
0: Bien, mi querido Oscar, les voy a de todos modos a mencionar la liga, ¿no? 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Como tú dices, ya está activa la liga para que se puedan registrar. Y lo único que te piden es tu nombre y la edad es todo. Y el domingo 4 de octubre, antes de las 8:30, hay que llegar para que nos pongan nuestra pulsera. Y bueno, pues también así participar en la rifa de las 5 bicicletas y todos los demás premios de los patrocinadores. Y además hay que decirlo, ¿en qué hotel María Bonita? Porque luego también andan preguntando. Bueno, va a ser en el de aquí de ¿cómo se llama? El de Misiones Consulado, ¿verdad?
1: Sí, es correcto. Arrancamos aquí, acuérdense que el recorrido es de, salimos de aquí de Misiones Consulado, del Hotel María Bonita, Misiones Consulado en Paseo de la Victoria y Teófilo Borunda. Aquí está el Hotel María Bonita Misiones, de aquí salimos y nos vamos por, ya está la ruta trazada, con, vamos bien salvaguardados por vialidad, o sea que lo que es tránsito, y llegamos hasta el otro hotel de San Lorenzo y nos regresamos. Y esa es la ruta prácticamente. Son 19 kilómetros en total. Pero es como es rodada, tú te vas tranquilamente, vas disfrutando el paisaje, disfrutando con tus familiares, pedaleando, utilizando la bicicleta, que es un vehículo que genera cero emisiones, y es lo que queremos, que todos los que participan, que vean que la bicicleta es un vehículo que aparte de económico, genera cero emisiones, y prácticamente te traslada como cualquier otro, ¿verdad? Esperemos que en un futuro estemos como las ciudades grandes, donde ya la bicicleta es un vehículo que puedes utilizar para trasladarte tus labores o a donde quieras que vayas, y que se utilice aquí en un futuro para Juárez, porque pues la tendencia es el crecimiento, pero hay que soportarlo con este tipo de acciones, Edson.
0: Y además, mi querido Oscar, es que pues ahí también nos regalan agua, nos regalan algunos bocadillos, entonces, pues la neta está bien chido, ¿no? Para que vayas con tu familia, con tus amigos, con tu novia, con tu novio, con tu grupo ciclista, con los vecinos, con todo el mundo. Y además hay que recordarles, Oscar, que hay que llevar casco, que es muy importante en un ciclista.
1: Sí, sí, miren, ahí en la página, por eso en la página están lo que son las indicaciones de la rodada. Siempre ponemos las reglas para que lleves, para que disfrutes máximo de esta experiencia, ¿verdad? Que traigas tu casco, si quieren llevar, pues todo lo que sea de protección está genial, ¿verdad? Porque pues hay que ser preventivos en todo este tipo de eventos para que toda la gente no tenga ningún problema. Claro que va a haber una ambulancia que va a estar salvaguardando a todos los participantes, pero sí les recomendamos que tengas tu bicicleta bien engrasada, bien con aire en las llantas, que tengas bien los frenos, que tengas lo que es lleves tu casco y así, o sea, para que disfrutes máximo esta experiencia. Se trata de disfrutar, pero sí ser preventivos en todo lo que se requiere para que disfrutes al máximo esta rodada familiar.
0: Oscar, muchísimas gracias, amigo. Bueno, pues en cualquier otro foner por aquí nos estaremos escuchando, amigo, y pues cualquier otro

0: 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Importantísimo que ingresen a www.hotelesmariabonita.com/rodada-2026 y se registren. Y bueno, pues ahí nos vamos a divertir, mi querido Oscar. Muchísimas gracias. Te mando un abrazo, amigo.
1: Hasta luego. Gracias, Edson, por este espacio que nos das. Y los esperamos este 4 de octubre en Hotel María Bonita, Misiones Consulado, en nuestra séptima rodada familiar Hoteles María Bonita.
0: Muchísimas gracias, amigo. Vamos con esto, hablando de la bicicleta. Mira nomás lo que vamos a escuchar ahora. Esto se titula así, La Bicicleta, de Carlos Vives y Shakira. 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

cuando el tío Syntek, la neta, cuando el tío Syntek era chido, ¿eh? Yo creo que ahorita ya, ¿no? Ya. Ya Alex Syntek está mal de su cabecita, ¿no? Oye, por cierto, Paola Rojas dijo que daba el tema por concluido, por cerrado, que ya Alex Syntek le había hablado y pues que le pidió disculpas, ¿no? Ay, mi Alex Syntek. En fin, vamos a pasar a la información ahora mismo de Carlito Rivera. ¿Qué pasó con Carlito Rivera? Y es que ha causado preocupación entre sus fans. Pues ha revelado que lleva tiempo enfrentando una lesión en las cuerdas vocales y que por indicación médica tendrá que alejarse de los escenarios durante varias semanas. Carlitos ha reconocido que continuar con sus conciertos podría provocarle una lesión todavía mayor, por lo que pues se ha visto obligado a posponer varias presentaciones internacionales. A todos mis riveristas, quiero compartir con ustedes algo importante sobre las próximas fechas. Desde hace un tiempo vengo lidiando con una lesión en las cuerdas vocales. He hecho todo lo posible por cuidarme y seguir adelante con mis conciertos, pero ha llegado un punto en el que continuar así podría lastimarme aún más. La situación llevó pues a mis médicos a pedirme que me detengan las actividades y permanezca en reposo durante un mes. Una pausa que pues va a impactar directamente en el calendario de mis presentaciones. Así que él ha dicho que entiende que pues la gente ya ha hecho planes del viaje a diferentes lugares, pero que no puede hacer más, que lo siente mucho, que lo lamenta, pero no puede hacer más porque no está en él. Él quiere cumplir, pero los doctores le han dicho: o te calmas, Carlos, o te va a traer graves consecuencias en tu voz. Así que ha dicho que lo siente mucho, que les pide disculpas y que tiene que parar, tiene que reposar. Así le han indicado los médicos. Así que, como te digo, va a tener que posponer varios de sus conciertos que tenía programados fuera de México. La decisión representa pues un cambio importante, ¿no?, en su agenda, y obligará a sus seguidores a esperar para conocer las nuevas fechas. Fíjate nomás, van a tener que posponer los conciertos de Bogotá, los de Medellín, El Salvador y Guatemala. También, déjame ver, dice: las nuevas fechas serán anunciadas muy pronto, es lo que ha dicho Carlos. Si Dios quiere, a partir del 23 de octubre con el concierto de Tlaxcala. Mi agenda continuará como estaba prevista, al igual que las fechas posteriores, que pues, te digo, ha pospuesto algunas y ya luego más adelante ya dirá cuándo puedan llevarlas a cabo, ¿no? Según cómo pues se puedan arreglar. Y bueno, como también te platico, la situación ha generado preocupación entre sus seguidores, especialmente porque el propio cantante ha reconocido que lleva un tiempo intentando continuar pues con sus conciertos pese a la lesión. Ahora el reposo será fundamental para permitir que sus cuerdas vocales se recuperen y evite pues que el problema se agrave. ¿Va? Carlito Rivera solamente cerró su mensaje agradeciendo a sus seguidores por comprender la decisión y acompañarlo durante este periodo. Gracias de corazón por su comprensión, su paciencia y todo su cariño, Carlos. Pues esperemos que se recupere y pueda seguir con las presentaciones, ¿no? Se te va a extrañar, Carlitos. 9:44. Sería más fácil. 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

Máxima 99.1, tu estilo de vida. 9:58 de la mañana. ¿Todos estamos bien? Bien, vámonos a los récord Guinness. ¿Qué nos encontramos? El más rápido en identificar todas las banderas nacionales existe, sí. El 5 de agosto de 2023, el vexilólogo Adam Saed de Bahrein nombró las 197 banderas nacionales, ¿en cuánto crees? En 2 minutos y 55 segundos. ¿Qué? ¿Es neta? ¡Wow! Ahí te va otro. ¿Más personajes de Star Wars identificados en un minuto? Sí, sí, sí, sí lo hay. Y sí hay récord Guinness, por supuesto. El nombre de esta persona es Adab Rajaprabhu, de la India, y el 10 de enero de 2021 reconoció a 34 personajes de esta saga de Star Wars. ¿Y más equipos de fútbol identificados por su escudo en un minuto? Sí, sí lo hay también. El 3 de octubre de 2023, Alexandre Mairano, de Brasil, identificó 95 escudos de equipos de fútbol. ¿Eh? 95 escudos de equipos de fútbol. Este brasileiro de nombre, Alexandre Mairano. Estos son tres de los récord Guinness que te traía el día de hoy. 9:59, ya olvida los 10 de la mañana en punto. Te voy a dejar con la primera canción de las 10 de la mañana. Ahora mismo puedes escuchar a Chuy Holguín, que le dejo los controles y los micrófonos. Soy el Mapache, cuídate mucho. Si no tienes que salir para nada, no salgas. Y espero que no solo tengas un buen día, ten un máximo día en Máxima 99.1, tu estilo de vida.

99.1 Máximos, bienvenidos a estos 120 minutos que nos restan de esta mañana de martes. Hoy es miércoles. Válgame, ombligo de semana, Máximos. Miércoles 23 de septiembre, 10 con 15 minutos, Máximos. Que no se te haga tarde el día de hoy. Y si por algún motivo tienes que salir y ya se te hizo tarde, bueno, Máximos, no queda más que subirle a tu radio y seguir disfrutando de Máxima 99.1 FM, Máximos. Vámonos con los anuncios parroquiales del día. 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Máximos, día lluvioso, así que maneja con mucha precaución. Toma tu tiempo, toma tu distancia, enciende las luces de tu vehículo. Es muy importante poner las direccionales, Máximos. No consumen gasolina. Entonces, mira, todo bien. Nomás es cuestión de mover una mano y activar las direccionales para la izquierda o para la derecha, ¿verdad? No, no hay vueltas, no hay para más. Oigan, Máximos, y bueno, pues conduzcan con mucha precaución. Hay, pues, prácticamente qué calle no está encharcada o inundada, así que, Máximos, mejor sáquenle la vuelta a la lagunita, al, ¿cómo se le llama? Oficialmente a la acumulación de agua en las vialidades. Así que mejor sácale la vuelta. Si tú ves que está medio profundo, o si tu tercer ojo, tu séptimo sentido te está diciendo no te metas por ahí, pues no te metas por ahí, Máximo, ahí te encargo. Oigan, bueno, pues manejen con precauciones, va a seguir lloviendo. Y bueno, nomás es un recordatorio, ¿verdad? No andes con las prisas, no andes bañando a la gente. Y pues súbele a Máxima 99.1, que aquí yo y ustedes nos encargamos de seguir poniendo muy, muy buena música. Que por cierto, nuestro número de WhatsApp 656-199-5991. ¿Quieres escuchar algo en específico? Bueno, el siguiente bloque musical es el que me ayudas a programar tú, Máximo. Así que a la voz de allá, 656-199-5991. Y que de hecho también aprovechando, ¿verdad? ¿Quieres hacer algún reporte vial, algún reporte con las autoridades? Bueno, es importante que sepas que aunque no esté el noticiero al aire, tanto el de Plataforma Informativa Primera Emisión como el de Segunda Emisión, pues si tú quieres hacer algún reporte, bueno, es importante que sepas que aunque no estén al aire los noticieros, podemos canalizar tu reporte. Así que, Máximo, siéntete que en la confianza de que si hay alguna acumulación importante por el camino que transitas de punto A a punto B, bueno, sepas o entiende que puedes reportarlo con nosotros. Algunos cables caídos, algún árbol que esté estorbando. Es importante que tratemos de ayudar con un granito de arena. Ustedes que están transitando, que están viendo la situación en las calles, y nosotros que podamos hacer el contacto lo más directo posible con él, la o los o les o todas las autoridades. Oigan, Máximos, vámonos con más música. Esto que viene a continuación, y aprovechando que está
y lluviosito el día, vámonos con esto de los Bunkers. Se llama Llueve sobre la ciudad. Súbele, cántalo, disfrútalo. Aquí en Máxima 99.1 FM, tu estilo de vida.

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0: La población a comenzar desde ahora con las revisiones de los equipos de calefacción antes de que aumente su uso. El director general de Protección Civil, Sergio Rodríguez, advirtió que las recomendaciones no se limitan a los calentones de leña, ya que los equipos de gas y los sistemas eléctricos también pueden representar un riesgo si no cuentan con las instalaciones adecuadas, debido a que una sobrecarga puede provocar calentamiento de los circuitos, cortocircuitos e incendios dentro de los domicilios. En el caso de los calentones de gas, señaló que es indispensable mantener una verificación adecuada para evitar la acumulación de monóxido de carbono, mientras que los aparatos de leña deben permanecer alejados de materiales combustibles y de los menores, además de revisar que las tuberías de salida no permitan fugas de humo hacia el interior de las viviendas.
1: No solo con los calentones de leña, con todo tipo de aparato calefactor, desde una calefacción que son equipos muy sofisticados, incluso los mini split. ¿Y por qué los mini split? Si bien es cierto, el mini split no genera una combustión como tal y no genera monóxido de carbono, pero bueno, genera un alto consumo de energía, y este alto consumo de energía, si nosotros no contamos con una instalación eléctrica adecuada, pues nos va a generar un recalentamiento en el circuito eléctrico y posteriormente un cortocircuito y a la brevedad un incendio. En el caso de los calentones, algún tipo de material combustible como lo que es el gas LP o el gas natural, pues es muy importante siempre tener ventilados nuestros espacios con dos pulgadas en sentidos opuestos para que haya una continuidad y flujo de aire y mantengamos una ventilación correcta. Y en el caso de los calentones de leña, pues también no dejar lo que es el combustible fuera del cuerpo del cilindro del calentón, siempre estar al pendiente de ellos, no permitir que nuestros niños se acerquen a este tipo de calentones, porque su manera de calentar es a través de radiación, se calienta el material de fierro y irradia dentro del espacio del domicilio. Checar muy bien que no tengamos ninguna fuga de humo dentro de esta instalación de tubería que debe estar correctamente instalada hacia el exterior.
0: Para Plataforma Informativa, Alan Arciniega.
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101.1 máximos 10:49. Gracias por estar proponiendo la música, las canciones que hasta el momento hemos estado escuchando aquí en Máxima 99.1. Arrancamos con algo de Karol G, Alguien que te amaba. También escuchamos a Enrique Iglesias, No llores por mí. Y Paulina Rubio, El último adiós. Y esto que acabamos de terminar de escuchar, de María José, Respirar. Máximos, nuestras redes sociales para que vayan, le den me gusta, me encanta, comenten y se diviertan con el contenido que constantemente hemos estado subiendo a nuestras redes sociales. En Instagram nos puedes buscar y encontrar como Máxima 99.1 Radio. En Facebook, TikTok y YouTube nos buscas y encuentras como Máxima 99.1 de tu FM. Oigan, Máximos, déjenme ir con más música porque debo bastantes canciones. Gracias, Máximos, quienes se están reportando vía WhatsApp, que siempre se los dejo con mucho gusto. 656-199-5991 es nuestro número de WhatsApp. Gracias a todos los que están comunicando vía esa comunicación. Y déjenme comentarles, Máximos, antes de irme con más música, que les traigo un chismesazo. Híjole, esto del cine y el séptimo arte no para, no acaba y no acabará, Máximos. Ay, nos da para tanto, para hablar unas 3-4 horas. Máximos, vámonos con más música. Esto que viene a continuación es algo que me estaban solicitando vía WhatsApp. Es de los Claxons. Los días que vendrán. Súbele, cántalo, disfrútalo aquí en Máxima 99.1 FM. 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

11 de la mañana máximos, pidan su deseo. Bienvenidos a esta segunda hora, bienvenidos a la hora de las 11 de la mañana máximos. ¿Qué arrancamos escuchando en esta hora? Algo de Dua Lipa y Fer, con este palomazo que se aventaron ahí en la Ciudad de México. Oye, mi amor, también escuchemos algo del funado más funado de esta, de este país. Te estoy hablando de Alex Syntek con Mis Impulsos Sobre Ti. Y a Daniela Romo con Pobre Secretaria. Que máximo, no puedo dejar pasar el momento de hablarte de lo que ha sucedido y se está hablando de Mentiras All Stars. ¿Ya lo viste en redes sociales? ¿Viste el pedazazazo de canción que se aventó Dana con la canción de La Gata Bajo la Lluvia? ¡Uf! ¡Qué interpretación, máximos! ¡Qué pedazo de cantante es Dana! Increíble cómo algunos en redes sociales han comentado los sorprendidos que quedaron con el potencial que tiene, con lo potente vocalmente hablando que tiene Dana al interpretar una de las canciones más inevitables e inolvidables de Rocío Dúrcal. Y bueno, pues aquí viene lo interesante: en medio de toda esa conversación apareció nada más y nada menos que Lupita D'Alessio. La Leona Dormida publicó un mensaje para reconocer el trabajo de Dana y destacó sus capacidades como cantante y como intérprete. Su reacción llamó todavía más la atención porque D'Alessio no suele intervenir públicamente para opinar sobre otros artistas. Así que, pues bueno, vaya que ha sorprendido a más de uno esta interpretación que ha hecho Dana con La Gata Bajo la Lluvia en esta versión All Stars de la de esta pues adaptación del teatro a la pantalla chica. Así que Mentiras All Star ha estado dejando muy buen sabor de bocas. Pero aquí te va el chisme, máximo. Ese es lo bueno de Mentiras All Star. ¿Cuál es el chisme que traen? Bueno, pues resulta que esto envuelve a una de las cantantes o actrices, más que nada, que en la serie dejó un muy buen sabor de bocas. Te estoy hablando de Mariana Treviño. Ella, quien también está participando en esta versión de Mentiras All Stars, se había dado a conocer, ha estado circulando un video donde tras bambalinas en los vestuarios se ve a dos personas discutiendo. Trasciende la información, no es oficial, de que es Mariana Treviño peleándose incluso físicamente con una vestuarista que le estaba ayudando a cambiarse de ropa entre escena y escena. Por lo que todo mundo empezó a decir, oye, pues ¿qué está pasando? Que no había alguien ahí que separara a las dos mujeres, tanto a la vestuarista como a Mariana Treviño. Por lo que tuvo que salir al quite Alejandro Gou, quien es el productor de esta puesta en escena, donde dice Alejandro Gou que esto no fue así, no es ella, no pasó ningún altercado. En palabras textuales de él, dijo: si yo hubiera estado presente durante ese altercado, yo no hubiera permitido que sucediera. Por lo tanto, no hay ninguna confirmación, no ha salido Mariana Treviño a desmentir o afirmar la situación. El video es de muy mala calidad, por lo que puedo prever. Se hizo un zoom por 1000 y no se alcanza a distinguir. Aparte, pues no ayuda la iluminación, el que está todo pixeleado. Entonces no hay una imagen clara de que realmente sea Mariana Treviño y esta vestuarista, que pues este altercado se dio en una de las puestas, en una de las fechas que tenían allá en Inglewood, California. Por lo tanto, bueno, pues no se ha confirmado, pero ha trascendido este chisme porque
van a tener una fecha en la Ciudad de México, en el Auditorio Nacional. Y dentro de la publicidad para esa fecha en la Ciudad de México, no está Mariana Treviño. Entonces, pues mucha gente empezó a atar los cabos diciendo que sí es ella, que la bajaron de la producción, que por eso no está en la publicidad de la fecha de la obra de teatro en la Ciudad de México. A ver, insisto, no hay... El video no es una prueba fehaciente de que haya golpeado Mariana Treviño a esta vestuarista. No hay una prueba. El productor dice que no sucedió nada. El video que hay no da para nada. Y pues a lo mejor todo el mundo estamos cazando brujas, haciendo chismes de donde no hay nada, o simplemente nos estamos ahogando en un vaso de agua. Y pues sí, aunque se alcanzan a percibir manotazos, pues a lo mejor en una de esas y nosotros nos la estamos imaginando. Pero bueno, esta nueva puesta en escena, esta Mentiras All Stars, por lo menos ahí en Estados Unidos, en esas primeras fechas que han tenido en California, en Inglewood, le ha ido muy bien. Y bueno, felicitar a Dana por ese talentazo que tiene, esa gran voz y esa potencia vocal para aventarse esta canción de La Gata Bajo la Lluvia. Y sin dejar de lado a Belinda, por favor, lo que ha hecho desde la serie hasta estas puestas en escena ha sido increíble. Han estado las dos chicas, tanto Dana como Belinda, han estado compartiendo bastante contenido en sus redes sociales. Así que si tú estás dispuesto o quieres ver más sobre lo que han estado subiendo estas chicas, bueno, ahí están sus redes sociales, en Instagram más que nada. Han estado subiendo cachitos, tanto de la puesta en escena como de algunos ensayos, alguito han estado subiendo. Entonces ahí están en sus redes sociales. El chisme es ese, tanto bueno como malo. La gran potencia, la virtuosidad que tiene vocalmente Dana y el chismesazo que se traen con Mariana Treviño. Aguas, porque la violencia física, por lo menos en Estados Unidos, no se deja muy de lado. Y si la trabajadora es de origen americano, la que te cuento que se le puede armar a Mariana Treviño legalmente. Caray, ojalá y no, ¿verdad? Ojalá y todo sea eso, un chisme. Pero pues entre Azul y Buenas Noches, ¿no? Caray, con esta serie, con esta puesta en escena. Máximos, vámonos con más música. Eso que viene a continuación es una muy buena versión de una muy buena canción. Eso que viene a continuación es Sin Ti, de La Ley. Súbele, cántalo, disfrútalo. Aquí en Máxima 99.1 FM, tu estilo de vida.

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3: Sacarán celulares de las aulas durante toda la jornada escolar. Habrá excepciones por salud y sanciones por incumplir. Los teléfonos celulares quedarán restringidos durante toda la jornada escolar en primarias y secundarias de Chihuahua a partir del próximo mes, una medida que también abarcará los periodos de recreo y busca reducir distracciones, fortalecer la atención de los estudiantes y favorecer su aprendizaje, aunque podrían establecerse excepciones cuando exista una condición médica que requiera el acceso al dispositivo. El subsecretario de Educación Básica, Arturo Parga Amado, explicó que la medida no representa una prohibición absoluta debido a que los padres de familia podrán solicitar ante la dirección de cada plantel una autorización temporal o permanente cuando un estudiante enfrente una situación de salud que haga necesario portar o utilizar el teléfono, mientras que el resto de los alumnos deberá mantener los aparatos fuera de uso durante la jornada. La disposición surgió de un acuerdo nacional respaldado por las 32 entidades federativas después de consultas realizadas a docentes, directivos y autoridades educativas sobre el uso de dispositivos móviles, de modo que en educación básica la restricción será general, en media superior cada plantel definirá sus propias reglas y las instituciones de nivel superior conservarán autonomía para establecer sus criterios.
4: También el tema de el ABC de las emociones, que está ligado precisamente a esta primera parte, y un tema de infraestructura para el nivel medio superior. Comentarles que en el pasado mes de entre julio y agosto, por una instrucción de nuestro secretario Gutiérrez Dávila, hicimos una encuesta desde la Secretaría de Educación y Deporte que iba encaminada a maestras, maestros, directivos de educación básica para conocer el estatus de la utilización, del uso de los dispositivos móviles en nuestras escuelas. Esto era porque nosotros veíamos

0: todos, desde inicial hasta superior.
1: Para Plataforma Informativa, Alan Arciniega.
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Máximos, ¿qué tal esta canción de Maluma y Shakira? Ah, ese Maluma Baby haciendo puras cosas chidas. Y Shakira, Shakira siendo Shakira, Máximos. Oigan esta, qué buena canción, Agua. Nomás que ahorita como que no tanto, porfa, ¿eh? Oigan, arrancamos el bloque escuchando algo de Pipe Cruz. Me enamoré de ti, también a los fabulosos Cadillacs con Matador. Y a Pepe Madero escuchamos 1980. Gracias, Máximos, por estar proponiendo la buena música que hasta el momento hemos estado escuchando. Oigan, por acá ya se me andaba pasando y qué bueno que me acordé. O sea, qué bueno que revisé otra vez el WhatsApp. Ay, es que luego me regañan, Máximos. Vía WhatsApp y agradezco mucho el mensaje. Buenos días, Chuy. Quiero sugerir la canción de Gavilano Paloma de La Lupita. Yo pensé que le había contestado el tremendísimo, pero no. Ay, es que... ¿no les ha pasado, Máximos, que dejan ahí el mensaje y no le dan enviar? Bueno, a tu servilleta sí le pasa y muy seguido. Oigan, Máximos, en lo que vamos, esto que te voy a platicar a continuación es un listado de las primeras 8. Es una lista de 2 partes, las primeras 8 películas, porque ahorita te decía el chismesazo que ha habido en Hollywood, porque Coyote vs. Acme... pues todo parece indicar que ha sido un éxito para la productora Ketchum, quien fue quien desembolsó la lana para poder distribuir esta película. Entonces, ¿qué otros proyectos han estado empolvándose o ya han estado en el bote de la basura? Y te voy a platicar de una de las franquicias más importantes de nuestro tiempo. Te estoy hablando de Marvel, ¿sí? Marvel también ha cancelado hoy bastantes producciones, guiones que ya tenían escritos y producciones que estaban a punto de empezar o ya iniciadas. Arranquemos porque está larga la lista. Avengers de Kang Dynasty, la dinastía de Kang, tras los problemas legales de Jonathan Majors y la fría recepción de Quantumania, Marvel descartó la entrega centrada en Kang para la reestructuración de la historia hacia Avengers Doomsday. ¡Qué caray! Blade, esta sí, híjole, qué triste noticia, anunciada en 2019 con Mahershala Ali como protagonista, enfrentó 7 años de desarrollo caótico hasta que Marvel, ¿saben qué? Mejor ahí nos guayamos. Armored Wars, o las armaduras de guerra, concebida primero como una serie y luego en película, la producción fue archivada en silencio como parte del recorte de proyectos y la reestructuración interna de Marvel Studios. Vámonos con otra, Humans. Esta serie anunciada como parte de la fase 3 del UCM para estrenarse en cines en 2018, la cinta fue cancelada por conflictos internos. Caray, ¿por qué tanto? ¿Por qué así? Gambit, protagonizada por Channing Tatum, pasó casi una década en desarrollo, cambiando de fecha y directores hasta que la empresa quien había comprado los derechos, en este caso Fox, pues dijo, ¿saben qué? Ahí nos guachamos, mejor háganse garra ustedes. X-Men's Orígenes, Magneto, la mala recepción de Wolverine's Origins y la huelga de guionistas frenaron el proyecto, reciclando su guión para X-Men Primera Clase. Spider-Man 4, planeada en 2011 con El Buitre, la película fue cancelada con Rayama y pues abandonó este proyecto. La producción no logró ahora sí que rescatar el guión, no pudo hacer gran cosa por los plazos que estaban exigiendo los estudios, así que mejor decidieron sepultar el proyecto de aquel entonces, la primer trilogía de Spider-Man con Tobey Maguire. Spider-Man 4 quedó sepultado. X-Force, película clasificación R, dirigida pues por uno de los antihéroes más conocidos de Marvel, Deadpool, Cable y Domino, tras los eventos de Deadpool 2, la cual quedó cancelada de inmediato tras la absorción del estudio por Disney. X-Force, ni modo.
nos quedamos con las ganas de ver una película más de Deadpool. Máximos 11:52. Vámonos con más música y regresamos con lo que resta de la lista. Esto que viene a continuación es esto de Gavilano Paloma, aquí en Máxima 99.1 FM, tu estilo de vida.

gente que no la escuchaba. Gracias, Máximos, por proponerla. Tremendísimo, te la rifaste. Gracias. Oigan, Máximos, sigamos con esta lista de películas que tristemente han quedado en el olvido, diría José José. Continuemos, porque te quedan bastantes. Fantastic Four, esta película prevista para 2009, la secuela incluía a Black Panther, pero fue descartada por la baja recaudación en taquilla de la segunda parte de Los Cuatro Fantásticos. Spider-Man 3, Sony canceló tras la tibia taquilla de la segunda entrega y el hackeo a sus servidores, optando por pactar la integración de Spider-Man al UCM. 4X, un crossover planeado en 2010 que adaptaría Civil War entre Mutantes, Daredevil y Los Cuatro Fantásticos, pero Fox descartó la idea para enfocarse en la primera clase. Daredevil Born Again, esta serie nunca vería una segunda temporada tras una caída del 50% de su audiencia. En esta segunda temporada, Disney Plus decidió no renovarla para una cuarta entrega. Sinister Six, descartada cuando Sony prefirió aliarse con Marvel Studios, que continúan su propio universo interconectado. Wonder Man, la serie registró los niveles de audiencia más bajos para un proyecto live action de Marvel en Disney Plus, lo que llevó a la plataforma a descartar la segunda temporada. Ghost Rider, nomás es uno. Nomás es un motociclista. Hulu la anunció formalmente en 2019 como el pilar de un bloque de terror, pero la canceló a 4 meses de estrenarse por diferencias creativas en el guión. Sigamos con El Muerto, anunciada con Bad Bunny como un luchador superheroico para estrenarse en 2024, pero sufrió severos retrasos y la inevitable cancelación del proyecto. Imagínense, Bad Bunny en el universo de Marvel. Caray. Máximos, 11:59. Vámonos, porque aquí espantan, 11:59. Ya me voy, Máximos, pero antes de retirarme, yo te recuerdo que ya, en unos cuantos segundos, mi compañera Sandy Hernández estará aquí en cabina a las de 12 a 2 de la tarde, de 2 a 3:30. Plataforma informativa, segunda emisión a las 5, el doctor César Lozano por El Placer de Vivir, y a las 6 Charlie Romero estará en cabina. Te dejo ya la última canción de este bloque. Es algo también una muy buena canción de Los Enanitos. Súbele, cántalo, disfrútalo, aquí en Máxima 99.1 FM, tu estilo de vida. ¡Vamos!

0: gusto saludarles en este miércoles, que qué barbaridad, miércoles 23 de septiembre, con unas lluvias, con unas inundaciones que todos hemos sido testigos, ¿no? No solamente acá en lo que es Ciudad Juárez, sino también allá en El Paso, también ha habido por allá inundaciones, por allá por la Donifan, dicen que bueno, qué barbaridad. Allá por la Joe Barrow, por el Loop 375 también, y por acá, pues bueno, ya sabemos, lugares que no te los esperabas, o que sí los esperabas, esa será la pregunta, ¿esperabas que se inundara por alguno de los sectores o ya lo tenías de conocimiento? El caso es que sí, muchas personas afectadas por esto de los autos, y es que por más que uno no quiera ingresar, ¿verdad?, a esos acumulamientos de agua, pues no se puede. A veces dices, pues ¿cómo? Ya me quedé por acá. Lo que sí es que también espero que si estás en tu casa porque no te tocó ir a trabajar, no te tocó ir a la escuela, pues bueno, que la estés pasando bien. Y sobre todo, la pregunta, ¿qué se antoja comer hoy con este clima así como está? Que bueno, también dicen, es que también no cuidamos la ciudad, que si no se repara aquí, no se reparan allá. Oigan, pero es que también es muchísima agua. Veía por ahorita un informe por medio del director de Protección Civil en el cual decía que cayó lo que hubiera caído, o sea, en estas horas cayó lo que en 7 días hubiera caído. O sea, imagínense nada más, eso es increíble, ¿no? Entonces, pues esto es debido a este sistema que se encuentra por acá, por el Pacífico, en Manzanillo, Mazatlán, Colima, todos estos sectores, hasta en Guerrero, inclusive en Acapulco, Guerrero, y viene el estado de Guerrero, tienen bastante agua por este huracán que se está generando por allá, llamado Polo. Y aquí es donde jugamos a veces, ¿no? El Marco Polo, este juego. Pero bueno, lo que sí es que sigan extremando sus medidas de precaución. Y si ya estás en tu trabajo, ¿cómo te fue? ¿Cuánto tardaste en llegar? ¿Cuánto? Por ahí leí algunos comentarios que hasta 2 horas, sobre todo aquellas personas que viven por allá por el lado de las torres para poder llegar al área central. Pues bueno, imagínate. No, bueno, pero eso sí les voy a decir una cosa, y justo lo platicaba ahorita con mi compañero Chuy Holguín, porque la verdad es que a nosotros nos encanta tirar el chal, entonces nos quedamos largo y tendido. Aquí podríamos amanecer con un café, honestamente, el Chuy y yo. Pero fíjense que platicábamos en que ahorita no hay fila para ir al Paso, Texas, entonces tal vez sea tu oportunidad. ¿Qué estás esperando? No hay fila para ir a la vecina ciudad del Paso, Texas. Ahora, esa es la pregunta. Bueno, ¿y qué pasó? Si en el Paso sí hubo clases, allá no entraron tarde, hubo todo normal. ¿Qué pasó? ¿Qué pasó? ¿Por qué ahora no hay gente? No, es una pregunta que es un misterio sin resolver. ¿Ustedes qué opinan? ¿Cómo por qué? Dice, hola, se me antoja un chile colorado con sopita de fideo caldosa. ¡Mmm, qué chavocho! Hola, mi querida Sandy, pues a mí ahorita se me antoja un cafecito con unos tamalitos de elote. Y aparte no me lo puedo comer porque ando trabajando, pero por mi zona, la verdad, porque Juárez está todo inundado. Aquí te mando la lista de precios. ¡Ay, ay, ay! ¿Cómo? O sea, ahorita... Ah, ¿puedes rentar un bote también? 599 pesos. Un kayak, 299. ¿Por qué no me sale, amigo? A ver, me están saliendo todo menos lo que es, ¿no? Pero me sale. O sea, ¿a eso? Un Uber 4x4, 499 pesos. ¡Wow! Y el Uber Rescate, 899 pesos. ¿Esto es en serio? ¡Ah, no manches, te pasas! Me manda una fotografía ya su auto bien, bien listo para pasar sobre las lanchas. ¡No, qué barbaridad! Ahorita lo voy a compartir, ¿eh? Lo voy a compartir ahí a través de nuestro Facebook para que lo chequen. ¡Qué cosas! ¡Qué cosas!
1: ¡Hola, Sandy!
0: ¡Hola!
1: ¿Cómo estás? Buenas tardes.
0: ¿Bien, y tú? Pues
1: aquí escuchándote como todos los días.
0: ¡Gracias!
1: Máxima 99.1. ¿Y qué se antoja? Pues una concha riquísima con café.
0: Uy, uy, uy.
1: Estar en la cama viendo tele.
0: ¡Por favor!
1: Pero somos pobres y tenemos que trabajar. Fíjate que aquí en El Paso está lleno de agua.
0: Sí.
1: Afortunadamente acá no se inunda tanto por donde estoy.
2: La ley de
1: Chico. Pero pues no ha dejado de llover. Juárez. Uy, la travesía de hoy en la mañana fue... una misión imposible, pero se logró.
0: ¡Se logró! ¡Bravo! ¡Se logró! ¡Muy bien!
1: Cuídate, te mando un fuerte abrazo, saludos. ¡Adiós!
0: ¡Adiós! Oye, sí, una odisea. Yo salí con 40 minutos antes para poder llegar al trabajo. ¡Ay, no más! Hola, buenos días, Andy. Hola, ¿qué tal? Buen día, ¿cómo estás? 12 del mediodía con 19 minutos. Y en este momento yo les digo, ¿ustedes conocen esta canción que dice algo así? Canción para los días lluviosos. Es de Sin Bandera. Aquí dentro de su disco de viaje es lo que escuchamos. A través de Máxima 99.1 FM, tu estilo de vida.

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2: Restringir a CEP uso de celulares en primarias y secundarias a partir del 3 de noviembre. La restricción del uso de celulares y tabletas en escuelas primarias y secundarias de México entrará en vigor el próximo 3 de noviembre, de acuerdo con la propuesta del Consejo Nacional de Autoridades Educativas. La medida también contempla los periodos de recreo y busca regular el uso de estos dispositivos dentro de los planteles. La presidenta Claudia Sheinbaum informó que el acuerdo será publicado en el Diario Oficial de la Federación, mientras que el secretario de Educación Pública, Mario Delgado, explicó que la limitación aplicará de manera distinta según el nivel educativo. En educación media superior, cada institución definirá las restricciones, mientras que en universidades se promoverá el uso responsable y seguro de la tecnología. Delgado señaló que, después de la publicación oficial, la SEP dispondrá de 30 días para realizar asambleas con docentes y padres de familia. Estos encuentros servirán para comunicar los alcances de la medida y establecer criterios sobre el uso de dispositivos con fines pedagógicos y de seguridad digital.
3: A partir del 3 de noviembre ya no podrá utilizarse como una herramienta educativa en la escuela la pantalla, ni tampoco en el recreo. Las 32 entidades de la República, sus secretarios de Educación Pública, tomaron esta decisión todos, sin excepción. Esta publicación saldrá el día de mañana, de tal manera que se dé un mes para hacer asambleas, informar. A partir del martes 3 de noviembre entraría en vigor.
2: Para Plataforma Informativa, Alan Arciniega.
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0: Él es el sol de México, Luis Miguel, con eso que es amor, amor, amor. Oye, pero antes de que yo continúe con la música que tenemos para ti, lo que tú estás queriendo escuchar, déjame te platico que si no tienes planes que hacer este sábado, pues hay una opción para ti, ¿eh? 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
0: Muy bien. Oye, ¿el cambio de sede por qué se dio?
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0: Bye, bye. 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Muchísimas gracias a Valeria de Ruba y yo regreso rápidamente porque tenemos más máxima música de la que tú quieres escuchar en este día lluvioso. 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

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Oye, quiero mandarle un saludo para Indira, que se cure de su mano. Indira, pues ¿dónde andas metiendo la mano, Indira? ¿Qué pasó? ¿Dónde la andas metiendo? Y saludos para toda mi familia de Sinaloa, dice por acá Ani. Así que saludos a todos, al Covarrubias, a toda la familia Covarrubias y a los que salen de los Covarrubias, Ortiz, a sus primos, tíos, etc, etc. Por tanta celebración y pachanga, ¿no? De su cumple. Oye, por acá, qué barbaridad. Me mandan una foto. Es que estos memes, ¿qué sería de nosotros sin los memes, no? Dinosaurios, popodrilos, caimanes y además... ¡Qué barbaridad! Metieron en una imagen de inundación que esto es como por Boulevard Zaragoza, sí, ¿no? Más o menos. Y está por ahí un hipopótamo. ¡Ay, qué bárbaros! Todo esto que me mandan ustedes lo vamos a compartir ahí a través de nuestro Facebook. Así que los invitamos para que nos manden...

0: a través de WhatsApp 656-199-5991. Tu mejor meme. Tu mejor meme de estas inundaciones climáticas. ¿Ok? Me lo mandan. Hola Sandy, voy a salir a trabajar. Ni modo, soy de plataforma y ni modo, pues hay que trabajar. Pues sí, amigo, así es. Ni modo, ¿qué le podemos hacer? Hay que ir a trabajar.
1: Hola Sandy.
0: Hola.
1: Buenas tardes.
0: Buenas tardes.
1: Mi nombre es Adriana Rodríguez y me gustaría ir a la rodadora.
0: Adriana.
1: Gracias.
0: Gracias a ti, Adriana. Muchas gracias. Ahí se van a comunicar contigo, ¿sale? Ahí te dicen qué onda. Dice, ¿cómo te fue de agua? ¿Qué se te antoja comer hoy? Bueno, en lo que platicábamos sobre qué se antoja comer hoy, con este clima, acá me dijeron, se antoja un caldito de res con arroz. Pues sí, un pozole. Hijo, voy por el pozole. Tamales en hoja de plátano y un café. No, bueno, hágase su gloria. ¡Qué barbaridad! Esto se oye deli, deli. Que ahora los tamales guerrerenses, que también llevan hoja de plátano, a mí me encantan esos. Pero es difícil. ¿Por qué? ¿Por qué la comida es tan rica? ¿Por qué, señor? ¿Por qué? ¿Por qué la comida es tan rica? Y todo queremos comer, ¿a poco no? ¿Quién levanta la mano por el pozole? ¿Quién dice que por el caldito de res y por esos tamales? ¿Quién dice yo? No, imagínate. No, y luego acá, un caldo tlalpeño, de donde sea, pero que sea caldo tlalpeño. No, sí. Fíjate que sí, sí los he probado ahí por San Lorenzo. Gracias, qué barbaridad. Sandy Liliana Federica Artura, esa soy yo, esa soy yo, bendita comida, ¿qué sería de nosotros? Mira, por acá me mandan, ¿qué es, de seguridad? Creo que sí, como todos los trabajadores de seguridad, ¿no? De una empresa donde también ya van, en la zona industrial. Oigan, es que para aquellos lados sí que llovió, vaya que sí ha llovido. ¿Cuánto duraste en llegar a tu trabajo o a tu destino al que te tocara? ¿Cuánto? ¿Cuánto tardaste? Queremos saberlo. También ahí a través de nuestro Facebook Máxima 99.1 FM. ¿Sale? Para que nos lo cuentes. Bueno, me voy a ir con esta canción que me están solicitando. ¿Qué, dónde quedó? Acá está. Fíjate, porque está cumpliendo años un niño, así que le vamos a mandar su felicitación como debe de ser. Dice mi sobrino Ricardo Mateo que hoy cumple 8 años. ¡Ay, Ricardo Mateo! ¡Qué padre! Que la pases muy bien, que comas mucho pastel. Mucho pastel y sobre todo que recibas mucho, pero mucho cariño, ¿eh? ¡Felicidades!
2: ¡Que los cumplas feliz! ¡Que los cumplas!
0: ¡Ricardo Mateo! ¡Cumple 8 añotes! ¡Felicidades! ¡Muchas felicidades! ¡Happy birthday to you! ¡Que la pases muy chido! Y me voy a ir entonces con esta canción que es la de Luna de Ana Gabriel. 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

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Oye, pues qué barbaridad con tanto meme. ¿Tienes un meme que nos quieras compartir? Ahí en el Facebook, ahí hazlo, porque hemos compartido algunos que nos han hecho llegar acá a través de del WhatsApp, que es 656-199-5991. Ese es el número, 656-199-5991. Nos compartes ese meme de las inundaciones. Sabemos que para mucha gente dice, no, no es gracioso, es que sí está feo. Sí sabemos, pero a final de cuentas creo que habemos muchos mexicanos que estamos listos nada más viendo a ver qué va a suceder a través de las redes sociales, ¿no? Estamos bien listos. Entonces, si tú tienes algo que compartirnos, pues ahí está, ¿ok? A través de nuestro Facebook, Máxima 99.1 FM. Y aprovecho para decirte que también te invitamos para que votes. Yo creo que mi compañero Edson Ramos también te lo dice por las mañanas, pero por aquello de que, ay, no lo escuché, o porque hoy no te levantaste temprano o algo así, bueno, yo te quiero recordar que ahí puedes votar por tu canción, la canción que quieres que sea parte del top 10 de Máxima. Todos los sábados de 2 a 4 de la tarde, mi compañero Edson Ramos tiene para ti ese listado, así que bueno, queremos saber por cuál canción votas y también cuáles son esas canciones nuevas que tenemos dentro de la lista que quieres que se suban, que se bajen, que se vayan, que se agreguen, en fin, ahí está a través de nuestro Facebook, que es Máxima 99.1 FM. Y que por cierto, no puedo creerlo, pero Karol G, ¿eh? Karol G se podría colar a esa lista con dos canciones. No, si no cabe duda que Karol G anda con todo. Anda con todo conquistando en el ámbito de la música. Y que bueno, con Bruno Mars, oigan, a mí se me hace que sí hay romance con ella y Bruno Mars. Hay como que se ve alguito de coqueteo, no sé qué, qué sé yo. Que yo creo que sí, ¿eh? Yo creo que algo anda ahí con Bruno Mars y no estaría nada mal. Creo que sería muy buena pareja, así es como se ven. Y bueno, pues dentro de la lista queremos que nos ayudes a saber si la canción de BBY Wow, ¿quieres que se quede? ¿Quieres que salga? ¿O alguien que te amaba? ¿Quieres también agregarla? En fin, ahí nos cuentas. Recuerda, es en el Facebook Máxima 99.1 FM. Esto de Enanitos Verdes, muy para este clima, ¿no? Lamento boliviano. Te recuerdo que estás en Máxima 99.1 FM, tu estilo de vida. Yo soy Sandy Hernández.

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4: Aprueba Congreso de Chihuahua nueva ley de vivienda para trabajadores del estado. El Congreso de Chihuahua aprobó una nueva legislación para ampliar las opciones de acceso a vivienda digna para las personas trabajadoras al servicio del estado mediante la creación de un instituto del Fondo Estatal de Vivienda. La norma contempla créditos para compra, construcción, reparación o ampliación de vivienda, además de esquemas de arrendamiento social y con financiamiento con instituciones financieras. El diputado Oscar Daniel Avilla Arellanes explicó que la nueva ley establece las bases para la operación del organismo, que contará con personalidad jurídica, patrimonio propio y autonomía técnica y de gestión. El instituto deberá crear un sistema de financiamiento con créditos accesibles y suficientes, mientras que las aportaciones patronales a las cuentas individuales formarán parte del Fondo Estatal de Vivienda y serán patrimonio de las personas trabajadoras. La legislación también contempla un órgano interno de control encargado de fiscalizar los recursos y verificar su correcta aplicación. El Ejecutivo Estatal tendrá 190 días hábiles para presentar el marco normativo correspondiente y el primer Consejo Directivo deberá instalarse con motivo de la transmisión del Poder Ejecutivo en 2027.
5: La iniciativa en estudio plantea la creación de un organismo público descentralizado de la Administración Pública Estatal, con personalidad jurídica, patrimonio propio y autonomía técnica y de gestión en el cumplimiento de su objeto y atribuciones, el cual se denomina Instituto del Fondo Estatal de Vivienda para las Personas Trabajadoras al Servicio del Estado de Chihuahua. La exposición de motivos de la iniciativa identifica como pertinencia de la reforma los siguientes elementos: la operatividad de un sistema de vivienda para trabajadores al servicio del Estado de Chihuahua, la creación de un organismo público descentralizado de la Administración Pública Estatal y la normatividad para regular su funcionamiento.
4: Para Plataforma Informativa, Alan Arciniega.
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Ella es Carla Morrison y disfruto, así como yo espero que estés disfrutando de este clima, ¿eh? Por acá dice, ¿te pasaste? ¿Sí la subiste? Pues sí. Si a mí me mandan los memes, ay, los vamos a compartir, ¿eh? A través de Facebook. ¿Se antoja algo calientito? Como dijiste, unos ricos tamales, ¿sí, verdad? Alguien por acá que los propuso. París de la oreja de Van Gogh, por favor, si me la puedes poner. Ok, claro que sí. Por acá también ya me mandan más. ¡Qué bárbaros! Válgame, ya en el viaducto. En el viaducto Díaz Ordaz, ya próximamente albercada por allá, con toboganes y toda la cosa. Muchas gracias por compartirlos. Ahí los vamos a ir agregando a nuestro Facebook. Y también ahí ustedes pueden comentar y compartirnos, sobre todo, pues ese meme que para ustedes ha conquistado las redes sociales, sobre todo de lo que se trata aquí en Ciudad Juárez, ¿no? Ahí me dicen, ahí me lo mandan. ¿Sí? A través de nuestro Facebook, Máxima 99.1 FM. Para que ustedes vayan también ahí a colaborar un poquito. ¿Qué les parece? ¿Sale? Oye, bueno, pues también te quiero recordar que hoy a las 2 de la tarde, pues ya en un ratito más, vamos a estar con lo más interesante y lo más importante de las noticias, de todo lo que está ocurriendo. Se dice, según una alerta de Protección Civil, continúan las lluvias hoy y terminaría la alerta hasta el día 25. También estoy monitoreando los radares, tanto que están aquí en la República Mexicana, como también desde luego los que se comparten con la vecina ciudad del Paso, Texas. Y bueno, a final de cuentas, esa es la labor de Protección Civil, ¿no? Así, darle con la información, recapitular toda la información, captarla también para poder dar un aviso a toda la comunidad. Entonces es lo que están dando ellos a conocer. Esto también más a detalle te lo van a dar en Plataforma Informativa Segunda Edición con mi compañero Agustín Hernández, para que no te lo pierdas. Y tú y yo nos vamos a escuchar ahorita hasta las 2 de la tarde, pero nos estaremos escuchando de 3 y media a 4 de la tarde un ratito más, ¿ok? Entonces, ¿hay algo que se te antoje a ti comer, escuchar? Aquí me avisas, porque estoy como ahora sí que el genio de la lámpara. Tú me dices y yo, vámonos, nos vamos con eso. ¿Sale? Me voy entonces con la oreja de Van Gogh y esto que es París, un clima así muy de París.

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1: Él es Juan Solo y Piel de Azúcar. ¿Con qué versión te quedas? ¿Con la de José José o con esta de Juan Solo? Recordemos que la de José José se convirtió en una viralidad a través de TikTok porque aparecía por ahí su hija Marisol, ¿no? Bailando. Yo creo que muchas, no, y muchos también, nos ubicamos bailando de esa forma, sobre todo porque la canción te lleva a ese ritmo. Así que si tú hiciste ese trend, ese movimiento a través del TikTok, compárteme tu video, quiero verlo. Yo nunca me atreví porque como que ya mi coordinación no es la misma. Oigan, ¿se acuerdan que platicábamos que el 21 de septiembre era el día en que se reciben las flores amarillas por esta serie de Argentina que se llamó Floricienta? Y que bueno, su anhelo de estar enamorada y sobre todo de esta ilusión era recibir esas flores color amarilla. Pues hoy, atención, porque para todos los caballeros, hoy ustedes también tienen un día de que les regalen. ¿Pero qué? ¿Regalar flores? Pues fíjense que se regala un ramo de carritos de Hot Wheels. ¿Cómo ven? Muy original, ¿no? Pues resulta que en redes sociales, en lo que es sobre todo en TikTok y en Instagram, esto es algo que conecta para hoy, justamente hoy 23 de septiembre, para contrarrestar la parte donde, las mujeres recibieron o aquellas personas que quisieron recibir las flores amarillas. Bueno, si para ti no es tan el hit, ¿no? No es tanto tu onda de recibir esas flores, podrías pedir ese ramo de los Hot Wheels. Híjole, mis compañeros creo que no me reclamaron, pero me hubieran reclamado, ¿no? Sandy, ¿por qué no nos regalaste un ramo de Hot Wheels? Perdónenme, chicos, perdónenme. No estaba preparada la lluvia. O sea, los Hot Wheels andan en la lluvia, en las inundaciones. Una disculpita, pero bueno, ahí está. Por si tú tienes ganas de regalar algo diferente o alguien cumple años el día de hoy, podría ser una buena opción de regalo, ¿no lo crees? Me voy a escuchar este audio que llegó a través de WhatsApp.
2: Sandy, acá el tremendo reportándose.
1: ¿Qué onda, tremendo?
2: Está caldoso el día.
1: Muy caldoso, sí.
2: Pollo. Si nos puedes poner la de muelle de San Blas, por favor. ¿Sabes de cuando estaba en la prepa? Pues ya llovió bastante.
1: Llovió mucho hoy.
2: Y estaban los días así como estos climas londinenses. Nos juntábamos ahí en la cafetería para sacar rolitas de Caifanes y de Maná y de varios de rock. ¡Saludos, el tremendo!
1: ¡Saludos! Bueno, pues nos iremos entonces con esa de Maná en el muelle de San Blas. Y yo te recuerdo que me voy a ir en este momento un ratito, pero nos escuchamos de 3:30 a 4 de la tarde. ¿Con qué canción quisiéramos que arrancáramos esa media hora? ¿Qué canciones? Te espero por acá para que me digas y así las vamos escuchando en ese tramito de 3:30 a 4 de la tarde, pero te vas a quedar con Plataforma Informativa, segunda edición, para enterarnos qué viene con el clima, seguirá lloviendo, sí, no, habrá granizo, dónde está inundado, qué vialidades continúan cerradas, cuáles ya abrieron, qué pasó con esa explosión que hubo de por acumulamiento de gas también, a ver qué nos dice por acá mi compañero Agustín Hernández. Y yo te recuerdo que si hay algo que tú le quieras reportar de lo que estás viendo en las diferentes avenidas de la ciudad, mándale un WhatsApp al mismo número, 656-199-5991, 656-199-5991. Lo que quieras reportar, ahí con mi compañero Agustín, te va a estar esperando con ese mensaje aquí en el WhatsApp, 656-199-5991. Comenzamos entonces en una nada, Plataforma Informativa segunda edición. Vámonos mientras con el muelle de San Blas. Esto ya es un muelle también, como están las aguas, ¿no? El muelle de Ciudad Juárez, aquí en Máxima 99.1. Bye.

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1: Hola, ¿qué tal? Gracias, muy buenas tardes tengan todos y gana uno de ustedes. Esperemos estén completamente tranquilos, bien. Y es que seguimos en esta tarde lluviosa. Hoy es 23 de septiembre del año 2026. Estamos claramente haciendo un llamado a la prevención, porque pues asegura la Dirección de Protección Civil en Ciudad Juárez y también autoridades meteorológicas en Estados Unidos, muy cercanos en UTEP, que pues viene otra tormenta, no igual a la que ya pasamos. Está bien un poco más prolongada, así que pues estaremos llamando totalmente a la prevención. Sabemos que en estos momentos está usted en su casa. Los estudiantes de la Universidad Autónoma de Ciudad Juárez pues no tuvieron clases, están en modo virtual, así que pues también los chiquitines no fueron al kinder, a la primaria, y también los jovencitos de secundaria y prepa. Así que pues usted, sabemos que está en su casa. Gracias por estar atento a los diferentes medios de comunicación y sobre todo a esta plataforma informativa Segunda Edición, donde le saludamos con mucho, mucho, mucho, mucho gusto, porque sabemos que usted está atendiendo al llamado que estamos haciendo por parte de las autoridades para que usted esté muy, muy bien. Hemos preparado para usted un informe de una hora con 30 minutos para seguirle dando a conocer la información que usted desea saber en cuanto a lo que está ocurriendo ahorita en Ciudad Juárez, en el resto del estado y del país, y también que usted conozca información que sabemos le interesa pues así de primera mano. Así que pues muchas gracias. Son las 2 de la tarde con 5 minutos. Esto es lo que le hemos preparado. Este es un pequeño avance de lo que le vamos a comentar. La Coordinación General de Seguridad Vial nos da a conocer los puntos abiertos en cuanto a avenidas y semaforización. Cierres viales a esta hora de igual forma por la tormenta. También se da a conocer una rueda de prensa hace unos momentos por parte de las autoridades. La Junta Municipal de Agua y Saneamiento asegura que la construcción de un enorme vaso de captación evitó la muerte de muchas personas. Lluvias dejan 10 pozos de agua fuera de operación en Juárez, pero otros están funcionando perfectamente bien. Los policías municipales rescataron a una familia atrapada por una inundación en el poblado de El Sauzal. Le tenemos los detalles. Ocurrió una explosión en una colonia, no hay personas lesionadas. También localizan sana y salva a una adolescente reportada como desaparecida en Ciudad Juárez. Y también obtiene la Fiscalía de la Mujer sentencia de 41 años de prisión a un responsable de feminicidio. Vamos a tener más adelante una información importante con el titular Iván Pérez de Canaco en cuanto a los centros donde se expenden bebidas embriagantes. ¿Qué nos dirá? Y también la COESVI apoya para vivienda tras recibir 750 solicitudes tan solo en Ciudad Juárez. Y en Chihuahua capital reclaman activistas avances en caso de Azul frente a Ciudad Judicial. Y en información nacional, bloquean el canal 33 tras captura del alcalde de Juchitán. También cae el Flaco, un hombre buscado por Estados Unidos por narcotráfico. Le tendremos esta y más información en cuanto vaya ocurriendo aquí, solo en Plataforma Informativa Segunda Edición. Soy su amigo Agustín Hernández Olivas y así comenzamos. Bien, gracias a usted que está en este momento en su casa, insisto, pues muy buen provecho usted que está en este momento transitando por las avenidas de la ciudad. Sí, estamos observando aquí en el quinto piso de Plaza Grande, afluencia vehicular leve, no acostumbramos a ver tanta gente. Sabemos que, como les decía, están muy atentos a lo que ha ocurrido en las últimas horas. Están de descanso, otros están trabajando. Ya lo vivimos durante la pandemia, ya lo hacemos desde casa. Así que pues estamos esperando únicamente pues que se nos alerte, se nos diga qué hacer y qué no hacer, y estamos totalmente todos poniendo atención, porque hasta este momento pues no ha ocurrido nada desagradable, afortunadamente. Y es que así lo da a conocer el alcalde de esta frontera, el principal responsable de usted, de mí, de todos en la ciudad, el alcalde de Ciudad Juárez, nos habla sobre lo que ocurrió en cuanto a las lluvias.
2: Miren ustedes aquí. En este caso, yo quiero hacer un llamado a la Junta de Aguas, que de hecho, saliendo de esta rueda de prensa, voy a hablarle al director de la JAMAS, en virtud de que lo que necesitamos formalmente es que nos acompañen en la resolución de los problemas, no que nos generen más problemas. Esta motobomba, si ustedes la ven, es igual a las que tenemos nosotros, nada más que ellos tienen muchas más para poder utilizar. Y nosotros, en lo que estamos haciendo un trabajo para sacar de las calles el agua para que pueda circular la gente, no sé si puedan apreciar ahí que lo que está haciendo la Junta en este caso es sacando y la está metiendo de nueva cuenta a las calles. Entonces esto es lo que no se puede tener de una naturaleza. Me parece que debe haber una prioridad absoluta y sobre todo pues, un poquito de sentido común, ¿no? Que lo que realmente necesitamos, pues este tipo de actividades, pues no nos ayudan en lo mínimo. Yo lo que le voy a solicitar de manera formal es que todas las motobombas que tengan, que nos ayuden para poder amplificar el impacto que estamos teniendo actualmente y poder abrir calles mucho más rápido. Es decir, incluso ahí que se puedan coordinar, le voy a pedir al director de Protección Civil que se coordinen para que les expliquen cómo es que podemos nosotros utilizarlo, porque no nomás es sacar el agua, es decir, es llevarla hacia un lugar que nos permita no aumentar un problema, sino realmente resolverlo. Entonces, terminando.
1: Ahí escuchábamos justo al término de esta rueda de prensa hoy por la mañana cómo tratan de coordinarse las autoridades municipales y estatales pues ante esta contingencia. Escuchábamos ahí al presidente Héctor Ortiz Sorpinel en cuanto a lo que ocurre en unas bombas que están sobre Juan Pablo II, pero sin embargo también, por supuesto, que se dio esta reunión. Estamos esperando que pues de igual manera obtener el resultado de esta llamada para conocer esta coordinación que se está dando justo ahorita que más lo necesitamos todos y cada uno de los juarenses. Pero el recuento exacto de los daños, que nos diga si hubo saldo blanco, si ocurrió algún percance, pues vamos a escucharlo.
2: Que cayó, fue muchísimo, muy importante la cantidad de agua que se generó. Hagan de cuenta que ahorita lo va a explicar bien Sergio, pero estamos hablando que nomás en la noche de ayer cayó lo que se acumula en lo que son 7 semanas de manera continua, pero en una sola noche. Es decir, la verdad es que la cantidad del agua que tuvo nuestra ciudad fue pues bastante compleja, una mayor acumulación, y fue en toda la ciudad, lo que nos ocasionó estar pendientes a través de Protección Civil de estar reaccionando en conjunto con Vialidad, con Seguridad Pública, Obras Públicas, Servicios Públicos. Como ustedes saben, yo convoqué hace unos días a un gabinete de servicios que está específicamente estructurado para atender de manera inmediata cualquier tipo de circunstancia, antes, durante y posteriormente. También ya tenemos el plan. Lo que les puedo mencionar es que el día de ayer se activó en el protocolo lo que es ya la alerta amarilla, conforme a las necesidades que se fueron presentando. También en Protección Civil informó que se abrieron varios albergues para efecto de poder tener la capacidad de poder atender a gente que se pudiera sentir vulnerada en alguna circunstancia, previendo sobre todo lo que ocurrió el año pasado. Ya se tuvo abierto y sin ninguna problemática. Lo que les puedo decir es que, gracias a Dios, no hubo ninguna situación que lamentar, es decir, no tuvimos pérdida de vida humana de ninguna manera, algunas afectaciones en domicilios, pero que estuvo Protección Civil y las demás áreas atendiéndolas.
1: Muy bien, pues afortunadamente saldo blanco, y lo dice el presidente, gracias a Dios, no hay decesos que lamentar, solamente las afectaciones. Y también pues usted en estos momentos, si está circulando por algunas avenidas de nuestra ciudad, pues se puede percatar de que faltan semáforos, no hay semaforización en este momento, y justo es ahí donde los agentes de la coordinación vial están al pendiente trabajando para resolver esto. También ahí estuvo su titular, el licenciado Juan García, escuchemos.
3: se acaba de abrir, la López Mateos y Henry Dunant. Igualmente, se abrió el Paseo de la Victoria y Teófilo Borunda. De esta misma manera, hubo también alguna, por cuestiones de la baja o alta tensión de la luz eléctrica, se realizaron algunos apagones en los siguientes semáforos: Boulevard Zaragoza, Carambullo, Insurgentes Costa Rica, Insurgentes Saltillo, Insurgentes Panamá, Vicente Guerrero Rafael Velarde, Vicente Guerrero Francisco Villa, Boulevard Italamasca Mandari, Vicente Guerrero Ramón Corona, Eje Vial Juan Gabriel Niños Héroes, y otros tres más, los cuales ya se lograron restablecer, que es Boulevard Zaragoza y Cedros, Boulevard Zaragoza y Júmenos, Boulevard Zaragoza y Camboya. Pero se está trabajando ahorita precisamente con todo el tema de la semaforización para irlos abriendo, pero también para irlos de alguna manera coordinando entre toda la avenida. En ese sentido.
1: Bien, y seguimos comentando el recuento de los daños de las últimas de la última lluvia aquí en Ciudad Juárez y también sur de Estados Unidos, pero interesantemente aquí en la frontera. Y es que sabemos que durante el pasado semanas se hicieron la rehabilitación de algunos diques de captación de agua, el cual todo parece indicar algunos sufrieron algunos desperfectos, y esto por la basura que todos y cada uno no entendemos y tiramos, pero también se hizo lo necesario en los pozos de absorción más importantes que se tienen en nuestra ciudad, para evitar que esto fuera a pasar como lo ocurrió en aquel 2016. Usted recuerda esta tromba que causó estragos necesarios, y es que lo traemos a colación porque si ya sabemos dónde está la problemática, ya sabemos cuál es la situación, tenemos que resolverla. Aquí, por su parte, la autoridad en obras públicas nos da a conocer qué pasó con estos pozos de absorción y qué es el trabajo que hicieron. Escuchemos.
4: El rastreo sigue haciendo su trabajo, no hubo ahorita alguna emergencia que tengamos que moverla, pero sigue atento, siguen atentas las cuadrillas en las colonias para cualquier cosa que suceda. En el tema de los pozos de absorción que hemos construido a través de la administración, que es un total de 165 pozos en total, que vienen siendo de las 93 calles que hicimos, más 33 puntos que hicimos el año pasado y este año, han estado funcionando bien. Se dieron rondines, los supervisores dieron rondines a ver cómo estaban funcionando. Y por ejemplo, ahorita podemos reportar que en la avenida Insurgentes están funcionando, en el cruce de la Juan Escutia, Insurgentes, ya no hay agua. Los demás han estado avanzando. Nada más hay que recordar que son pozos de infiltración. Mucha gente piensa que pueden ser casi, no sé, unas coladeras donde se va rápidamente el agua, y no. Tarda, dependiendo de cómo esté el tema, pero sí nos ha servido bastante a infiltrar el agua en aproximadamente, en unos puntos que son 3 horas, en otros puntos se ha llevado hasta 6 horas, pero sí han estado funcionando.
1: Así es, entonces ya sabe usted dónde está realmente la problemática, ya se trabajó al respecto. Tenemos el comunicado exacto en este momento por parte de Seguridad Vial. Gracias, Arlín Barras, lo acaba de actualizar. Gracias. En cuanto a los semáforos que ya fueron restablecidos, es el Boulevard Zaragoza y Cedros, Boulevard Zaragoza y Jumanos, el Boulevard Zaragoza y Camboya, esto de al suroriente. También la Vicente Guerrero y Rafael Velarde ya están restablecidos. Si usted circula por Vicente Guerrero y Francisco Villa en las vías del tren, también ya están restablecidos. Pero también nos dan a conocer los semáforos que están apagados: Boulevard Zaragoza y Gambullo, Insurgentes y Costa Rica, Insurgentes y Saltillo, también por la misma Insurgentes y Panamá, Boulevard Manuel Talamás Camandari y Mar del Sur. Así que estos semáforos aún permanecen apagados. Ya sabe usted, maneje con toda la precaución necesaria. Recuerde que un semáforo apagado es alto total. No lo digo yo, lo dice la misma ley de vialidad, así que es alto total. Se aplica el 1-1, el que va llegando primero le da el pase al otro. Así que pues ahorita no es necesario que usted ande a toda velocidad, ¿eh? Ahorita lamentablemente me dio mucha pena no alcanzar a ver bien las placas de esta patrulla de la Secretaría de Seguridad Pública justo aquí entrando a las instalaciones a toda velocidad, bañando a la gente que transitaba y los vehículos más pequeños. Pero por favor pongan el ejemplo, señores, de veras, estamos haciendo lo necesario pues para evitar situaciones adversas a lo que está lo que pudiera pasar, porque sabemos, ya lo hemos vivido aquí en Ciudad Juárez. Señores de patrulleros, enciendan las sirenas, estamos diciendo los medios de comunicación, circule con las luces encendidas, ¿por qué usted no lo hace? ¿Qué le cuesta? Vaya el llamado pues para los señores patrulleros que pues hacen esta situación, que pues causan aparte la molestia de un servidor, también la molestia de otros guiadores. Y bueno, miren, ocurrió también, hay una nota bastante importante que da a conocer la Junta Municipal de Agua y Saneamiento, y es que hace unos momentos escuchábamos por ahí que pues iba a tener comunicación el titular del Ejecutivo Municipal, llamado de esa manera, con el director de la Junta de Aguas en cuanto a unas bombas. Pues sí, llamaron a rueda de prensa posteriormente, y sí se dio a conocer este enlace de coordinación. Escuchemos qué fue lo que nos comunican por parte de la Junta de Aguas.
5: Tuvimos la furia de la tormenta de anoche en la presa Filtros 2. 35,000 familias amanecieron a salvo gracias a esta mega obra de contención. Durante las intensas lluvias del miércoles, la Junta de Agua puso a prueba por primera vez la presa Filtros 2. En lugar de que el agua bajara como avalancha hacia las calles y viviendas, la presa funcionó como un gran escudo que frenó el golpe de la tormenta. Obras de protección pluvial que salvan vidas y cuidan el patrimonio de Juárez.
6: Quiero también comentarles que hace momentos, por el favor de la gobernadora, hablé con el alcalde de la ciudad para ponernos a disposición, para ayudar. Aquí lo que importa es Juárez y los juarenses. Aquí no estamos que si pluvia el municipio o no. La Junta de Aguas estamos para ayudar y vamos a estar ahí. Hay muchas inundaciones en muchas calles, vuelvo a repetir, por el drenaje pluvial, y la Junta de Aguas va a trabajar con ellos sin importar ni color ni partido. Estamos trabajando por la ciudadanía como autoridad que somos, y ahí vamos a estar para cualquier reporte que tengamos. En todo lo que podamos hacer, lo vamos a hacer sin ninguna duda. Aquí va a estar la Junta de Aguas para trabajar con las autoridades.
1: Ahí tiene usted, ya se pusieron de acuerdo, ya hay una coordinación. Y usted escuchaba que pues la Junta Municipal de Agua puso en funcionamiento desde hace algunos meses una infraestructura para prevenir inundaciones. Esto es en la presa El Pico de Águila y Puerto La Paz y Filtros 2. Bueno, pues ellos aseguran, como lo escuchamos hace un momento, más de 35,000 familias pues evitaron ser absorbidas por el agua gracias a esta obra. También esto le preguntamos ahí a el titular de la Junta Municipal de Agua y Saneamiento. ¿Nos alcanza el corte comercial? Si me lo permite usted, vamos a hacer la pausa comercial. Síganos comunicándose con nosotros. Créanos que es de mucha alegría en cierta manera, se lo digo así porque estamos haciendo comunidad precisamente ahorita que está ocurriendo esta situación climática, al 656-199-5991, se lo repito, 199-5991, es el número a marcar, y aquí hacemos lo necesario pues y lo humanamente posible para que se atienda a la mayor brevedad la situación que está ocurriendo. Sabemos que hay muchos fraccionamientos todavía, como el fraccionamiento Julia, está completamente anegado. En Villas de Salvarca también hay una zona bastante anegada, no, la gente no puede salir de su domicilio. También en la exhipódromo, de igual forma, está completamente lleno el agua, pero ya decía el de Obras Públicas, hay que esperar, y también de la Junta de Aguas, hay que esperar a que el nivel baje. Y nos recomiendan, por favor, no abra las alcantarillas, no las abra, porque se llena de basura, y deje usted la basura. Se puede ir una criatura, se puede ir un adulto por ese, y ya lo presentamos la semana pasada, una persona que cayó en una alcantarilla y pues lamentablemente no sobrevivió. Así que pues vamos a cuidarnos entre todos. Voy a la pausa comercial y regreso. 199-5991.
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1: Bien, ya regresamos del corte comercial, son las 2 de la tarde con 26 minutos. Y mire, aquí le informamos oportunamente lo que ocurrió, pues aquella madrugada del domingo 13 de septiembre del año 2026, claro, circularon videos en redes sociales donde mostraban a varias personas cargando a mujeres inconscientes en la explanada de la Plaza Portales. Ahí estos lugares posteriormente fueron clausurados por las autoridades del estado, que fue La Bendita y El Quido. Una semana después ocurrió la clausura de otro más, pues ahí surgió la sospecha en redes y en medios tradicionales, pues que se estaban vendiendo bebidas adulteradas, que había problemas serios en el consumo de estupefacientes al interior de algunos de estos lugares. Eso no fue confirmado, sin embargo, en las redes sociales y también en algunas llamadas a este medio se hizo de conocimiento. Se hicieron las clausuras, pues hubo sanciones. La ley de alcoholes, pues se sabe que no fue respetada. Es por eso que nosotros llamamos de igual manera, pues como le hemos dicho, a la prevención, donde en este momento hacemos comunicación con el licenciado Iván Pérez. Él es el presidente de la Cámara Nacional de Comercio, quien también de igual manera pues anunció que iban a hacer algunas mesas de capacitación, algo así. Pero lo saludamos justo para que nos platique cómo va.

0: establecer rápidamente una situación de saber y conocer de manera medular lo que había pasado. Y segundo, bueno, establecer una serie de protocolos que en conjunto con la autoridad pudiéramos cumplir para ese tipo de situaciones. Y mira, fue muy fructífero esta reunión porque primero creo que avanzamos en un tema importantísimo que es cuando trabaja de la mano la autoridad junto con los comerciantes en beneficio de nuestros consumidores, bueno, obviamente pues esto nos permite poder establecer ciertos mecanismos de trabajo pues para evitar situaciones de esta naturaleza. Bueno, dentro de los acuerdos importantes que salieron, bueno, y bueno, antes de ello, sí para mí es importante apuntalar el hecho de que para los comerciantes, para los bares, cantinas, restaurantes, pues no es de su interés que las personas, los jóvenes, se pongan en un estado inconveniente. ¿Por qué? Pues porque al final una persona con un estado inconveniente, a ninguna persona o a nadie le es benéfico. No le es benéfico al negocio porque representa una responsabilidad y tampoco le representa un beneficio pues a quien está siendo objeto quien consumió esta bebida. Entonces partimos de que para ambas partes es importantísimo pues que siempre hay un consumo responsable a la luz de una cuestión de una calidez, de una convivencia. Pero de los acuerdos importantes que pudimos obtener y sacar de esto es, uno, digo, cada negocio establecerá dentro de sus protocolos un mecanismo para poder atender, que lo hacen a la fecha, es importante, pero bueno, la idea es que lo van a poner por escrito dentro de su negocio, donde establecerá el protocolo que va a seguir en relación con cuando existe una persona que esté en estado inconveniente. Segundo, vamos a trabajar en un distintivo Canaco de un mesero seguro. A ver, o un mesero confiable. ¿Qué se traduce esto? Que a través de una capacitación gratuita que vamos a ofrecer Gobernación, Cuespris y Canaco, vamos a otorgarle un gafete a los meseros que hayan recibido toda esta información de manera importante. ¿Por qué? Porque al final el mesero tiene que conocer cuando una persona o los signos de una persona que está en estado inconveniente, relacionado con temas de la propiedad de alcohol, relacionado con el tema de qué hacer en caso de una emergencia. O sea, es decir, que recibieran la información más importante para que quien esté o quien vea, cualquier persona que vea que un negocio capacitó a sus meseros y a los encargados, bueno, tengan la confianza de poder acudir. ¿Por qué? Sí. Porque también esto implica que nosotros tenemos que trabajar porque no se satanicen los bares y las cantinas. Yo como padre de familia, claro, pues imagínate, veo esto y digo, no, pues ya no vayas a tal lugar o a tal lugar, cuando en la realidad te quiero comentar ahorita al final un tema relacionado precisamente con esto, que ya están ahí la información y bueno, las pruebas, en fin, ¿no?
1: Oye,
0: bueno,
1: Iván, disculpa que te interrumpa. Esto que van a hacer ustedes en estos puntos que nos estás diciendo, es única y exclusivamente a los adheridos a la Cámara Nacional de Comercio.
0: Claro, sí, porque es gratuito, obviamente. Sí, solamente a los adheridos a la Cámara de Comercio, que bueno, y que vamos, obviamente, pues para ello nada más es cuestión de adherirse a la Cámara para que tenga de manera gratuita este distintivo, obviamente. ¿Y qué vamos a hacer también nosotros? Vamos a estar publicando en los medios de comunicación cuáles son los negocios que han cumplido con esta capacitación de sus meseros. ¿Por qué? Porque, te insisto, es importantísimo que el mesero conozca información de primera mano como esta. Y también, bueno, obviamente, pues con los corredores comerciales, que como tú sabes, Canaco tiene la vicepresidencia de corredores comerciales, donde están los principales avenidas comerciales de la ciudad, Agustín.
1: Sí, vemos que aquí están muy pendientes de los meseros. Lo decíamos en una edición anterior, que pues los meseros son simplemente pues vendedores. Ellos, su trabajo es vender. Bueno, otros que ofrecen el servicio y lo hacen perfectamente bien, y hay unos que no. Y ustedes están muy al pendiente y los conocen. Ahora, quien no porte ese membrete, este mesero, pues aparte de una, no sé si llamarle una discriminación, tú eres un mesero no seguro, hazte para allá, que me atienda él, o sea, ¿cómo le hacemos ahí?
0: Mira,
1: la verdad, a ver, pues, porque por la gente
0: es voluntario, es voluntario, y que la forma en la que nosotros vamos a incentivar los negocios, que vamos a publicarlos, qué negocio está haciendo está preocupado por certificar a sus meseros. A ver, aquí no hay ninguna discriminación. Okay. Es voluntario, sí, voluntario, porque no hay ninguna normatividad que obligue.

0: Oye, pero bien importante, Agustín. Si la ley establece que aunque seamos vendedores de bebidas alcohólicas abiertas, si una persona está en evidente estado de ebriedad, ya no le puedes vender. O sea,
1: así es.
0: Si vendes, pero hasta cierto límite. O sea, eso es importante apuntalar. Ahora, por parte de Canaco, vamos a retomar un proyecto muy interesante que se denominaba, que se hizo hace años, se llamaba Yo Tomo Decisiones Importantes, Yo Tomo Decisiones Responsables, donde también tenemos que trabajar en la prevención. Tenemos que trabajar donde los jóvenes, las jovencitas puedan saber que deben tener un límite. ¿Y por qué te hablo de esto? Yo, y con el afán de no revictimizar, Agustín.
1: Por supuesto.
0: Es importante. A ver.
1: Sí.
0: ¿Qué sucedió con la situación aquí, ya que hoy están las investigaciones con la cuestión de portales? A ver, cuando sucede lo de una de las muchachitas que vimos ahí ahí tirada, ¿sí? Uh-huh. El negocio le ofreció, cuando la vio en ese estado, poderle ayudar. ¿Cómo le ayudas? Bueno, pues dándole algún suero, agua con sal y limón, café, en fin. Y ella y sus amigos decidieron salirse del negocio, que es importante mencionarlo, insisto, sin el ánimo de revictimizar a nadie, pero sí con la firme convicción de que se quite esa falsa idea de que el negocio la sacó. Al contrario, digo, te puedo decir que en el lapso de una hora y media se pidieron una botella de tequila y una botella de champaña. Entonces, pues evidentemente, pues iba a tener un efecto. Cuando se percata el negocio de esto, ¿sí? Les ofrecen ayuda a la muchachita y sus amigos deciden salir. Entonces, para que quede claro a la ciudadanía que los negocios, estamos preocupados cuando vemos esta situación, pero los negocios no pueden tener el límite para decir, oye, puedes pedir una botella, no la puedes pedir 5 cervezas, 6 cervezas, pero ya cuando hay una situación de cuando se advierte,
1: sí, claro,
0: un estado de etílico, pues solamente le pasa el servicio.
1: Entonces,
0: comerciantes no puedo.
1: Sí, perdón, Iván, algunas ahora que se reunieron con todos ellos, ustedes estarán muy al pendiente de que en cuanto caiga alguna infracción directa en contra de los propietarios de los negocios, ustedes tienen también un cuerpo jurídico que los ayuda. Esto me refiero porque, claro, mira, se escucha decir, es que el mesero es el presunto responsable, por decirlo de esa manera. Bueno, ¿y qué pasa con el dueño del establecimiento que permite, que incluso invita a los parroquianos a que sigan bebiendo? Porque eso se ha dado.
0: Los
1: resultados.
0: Eso está prohibido también.
1: Ah, okay. Que también vaya entonces la carga de responsabilidad realmente a los propietarios.
0: Mira, a ver, espérame. Yo creo que aquí no tenemos que, ni uno es tan malo, ni el otro es tan bueno.
1: Muy bien.
0: A ver, Agustín.
1: Así es.
0: Nosotros tenemos límites como que no podemos promocionar el consumo.
1: Claro, ni el 2x1, ni nada de eso, ni noches de.
0: No. Tú no le puedes dar la responsabilidad a un propietario de un negocio, Agustín, si tú llegas junto con 3 amigos y vas y nos pides una botella de whisky y una botella de tequila.
1: Así es.
0: Sí, y tú tomas un whisky y un tequila, un whisky y un tequila. Yo como propietario no soy responsable de eso.
1: ¿Y los invitas a salir?
0: Que pidieras No. Cuando vieron a esta, una de las personas que estaba en estado inconveniente, le ayudaron, le ofrecieron, pero como la vieron que estaba cayendo, los mismos amigos salieron del negocio. Ojo, importantísimo. Tú no puedes, o sea, no le puedes tú dar la carga de la obligación y de la responsabilidad ni al parroquiano, que sí, así comúnmente le llama, para mí es un consumidor, ¿sí? Ni el propietario, porque el propietario no obligó a que pidieran esa cantidad de alcohol. Entonces, a ver, hay límites legales, hay situaciones establecidas para esto. Y bueno, ¿qué hay que hacer, Agustín? A ver, trabajar de la mano con la prevención, con el tema importante del apoyo y los protocolos de cuando ven a alguien. Pero te voy a decir algo. Si tú no quieres recibir la ayuda del negocio y te quieres salir, pues el negocio,
1: sí, claro,
0: no lo puede detener,
1: por supuesto,
0: porque se llamaría secuestro. Claro.
1: Bueno, ahí también
0: eso,
1: es otro,
0: o sea,
1: tema.
0: Entonces, creo que tenemos, sí, claro, entonces tenemos que contextualizar bien las cosas, ni, insisto, satanizar a nadie y saber que, insisto, el consumo de las bebidas alcohólicas es responsabilidad del que las adquiere.
1: Ok, entonces vamos, ¿verdad?, a estar también llamando a evitar la barra libre, el 2x1. Y no lo digo yo, claro. Lo dice la ley de alcoholes. Ver, y ahorita tú me lo estás.
0: En la ley está establecido que el 2x1 solamente es por horario establecido, me parece son 2 horas. Sí, así es. Efectivamente.
1: Fomentar el consumo responsable.
0: Eso, exactamente. A ver, es que, insisto, creo que todos somos corresponsables, pero no le puedes dar nada más la responsabilidad a uno. Por eso, desde el ámbito empresarial, trabajamos a ver, si no fuera nuestro interés buscar apoyar a los consumidores, ¿tú crees que hubiéramos hecho esta mesa de trabajo? A usted, al contrario, nos preocupamos.
1: ¿Y va a continuar esta mesa de trabajo, licenciado Iván?
0: Claro, sí, bueno, sí, claro. Y porque vamos a establecer estos distintivos, vamos a hacer esta campaña de yo tomo decisiones responsables. Creo que es importante retomar también esa información que se daba antes en los bares.
1: Okay.
0: Antes de entrar te daban trípticos, QRs, pues para que sepas también que pues si vas a ir a tomar, bien, perfecto, pero creo que aquí hay un límite donde todos tenemos que tenerlo. Ahora, también es importante que nadie conoce cómo puede reaccionar con el alcohol, porque puede estar tomando una medicina o no pudiste haber comido, y eso inhibe también o establece una forma de cómo reaccionas con el alcohol. Es lo que te digo, o sea, el propietario pues no puede preguntarle a cada persona, oye, ¿comiste, no comiste? En fin, ¿me entiendes?
1: Va para largo el tema, el tiempo lamentablemente pues en radio
0: es súper polémico, es abierto, pero
1: sí, es
0: polémico, pero entre entrada yo creo que lo importante es que,
1: bueno, ya supimos,
0: sí, que del lado de los comerciantes a trabajar en los protocolos, a trabajar en esos temas de prevención y, bueno, importantísimo, buscar que la gente vea un distintivo de mesero seguro y sepa pues que también pues digo vas a ver exactamente las situaciones de los protocolos para prevenir y para cuidarlos a todas y a todos.
1: Muy bien, claro que sí. Bueno, cada quien es responsable de sus actos porque son puros mayores de edad los que van a estos lugares. Quiero pensar.
0: Claro, sí.
1: Bueno, entonces, muy al pendiente. Gracias, Iván. Te agradezco enormemente, Iván Pérez, presidente de Canaco. Claro. Gracias por el tiempo de aceptar la llamada. Bueno, vamos a la pausa comercial, si me lo permites. Vamos a hacer la pausa comercial. Nos sigue llegando más información en cuanto a la situación que prevalece ahorita en nuestra ciudad. Seguimos con más.
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1: Ya regresamos de la pausa comercial, son las 2 de la tarde con 44 minutos. Y mire, en más información, policías municipales rescataron a una familia que pues se quedó atrapada por una inundación. Esto en el Sausal, aquí en el Valle de Juárez, donde las lluvias se registraron bastante fuertes en la madrugada de este miércoles, pero fue puesta a salvo esta familia gracias a la intervención de los agentes de seguridad pública. Hechos ocurridos en las calles Vicente Guerrero y Lázaro Cárdenas, donde policías que realizaban labores de vigilancia recibieron al 911 por personas en situación de riesgo de esta llamada. Al llegar, los agentes encontraron el domicilio severamente afectado por la acumulación de agua y localizaron en el interior a dos adultos y un menor de edad. Ante el riesgo, pues los policías ingresaron a la vivienda y realizaron las maniobras necesarias para sacar a la familia del inmueble y trasladarla hasta el domicilio familiar más cercano, donde finalmente quedaron a salvo. La intervención permitió evitar que las emergencias pasara a mayores, bien por estos elementos de seguridad pública, y así como ellos, pues también sabemos que hay otros más. Esperamos conocer pues incluso sus nombres, pues para agradecerles de esta manera la labor que están haciendo, porque es bueno reconocer a quien hace las cosas bien, y quienes realmente hacen las cosas mal, pues sí, hay que hacer lo necesario. Porque miren, déjenme les comento, hace unos momentos en esta situación, en cuanto estaba la contingencia, a un regidor del municipio de Ciudad Juárez, pues se le ocurrió irse a parar ahí donde están las máquinas que sacan el agua, las motobombas, y pues hacer un video y subirlo y empezar a lanzar culpas a todo mundo. Y trae unas botas, él, estas para el agua, se mete a estos charcos. Esto ocurre allá en Riberas del Bravo. ¿Cómo es posible, bueno, que ocurran, cómo le diré para no decirlo oportunista? Un regidor responsable, preocupado, disculpe usted. Pues el señor se mete al agua y hace un enlace ahí y comienza a mencionar. No estoy defendiendo a nadie, ni a quien se dirige. Ya no sé si podamos tener un fragmento de este regidor, el cual pues ve la situación, ve cómo está ahorita en este momento Ciudad Juárez, y pues el hombre decide, oportunidad de salir. Señor regidor Antonio Domínguez, de la bancada de Morena, así me lo reportan, el cual, pues sí, efectivamente, es quien hace este tipo de, ¿cómo le de? ¿Qué será? Llamar la atención. Mire, si realmente, vamos a invitarlo desde este micrófono al regidor, si realmente desea apoyar, le invito a que nos atienda esta llamada, este auxilio. Bueno, que nos hable, sabemos que sí va a pasar, pero sería mejor, bueno, no soy asesor político, pero sí sería mejor mencionarle que acuda a una vivienda, a unas familias. Yo le digo dónde, y creo que sí funciona, ¿eh? Dice, solicitud de apoyo y atención, nos hacen esta llamada. Nos dirigimos respetuosamente a usted para solicitar su valioso apoyo y, de ser posible, ayudarnos a hacer visible la situación que desde hace varios meses estamos viviendo los vecinos de la colonia Satélite en Ciudad Juárez. Actualmente enfrentamos una problemática que se ha vuelto cada vez más preocupante: aguas negras estancadas, drenajes que brotan, registros tapados y el retorno de aguas residuales al interior de algunas viviendas. A esto se suma la acumulación de agua en diferentes calles de nuestra colonia, generando condiciones que afectan directamente nuestra tranquilidad, seguridad y calidad de vida. A pesar del tiempo que llevamos enfrentando esta situación, hasta el momento no hemos encontrado una solución definitiva por parte de la Junta Municipal de Agua y Saneamiento. Por ello, buscamos que nuestra voz pueda llegar a las autoridades y a las personas que tengan la posibilidad de apoyarnos. Hey, te hablan. Buscamos que nuestra voz pueda llegar a las autoridades y a las personas que tengan la posibilidad de apoyarnos para encontrar una solución, señor regidor. Queremos dejar claro que nuestra intención no es generar conflictos ni señalar a nadie, sino todo lo contrario. Queremos unirnos como vecinos organizados y trabajar de manera respetuosa y coordinada con las dependencias correspondientes para encontrar soluciones reales y duraderas. Creemos que trabajando juntos, ciudadanía y autoridades, podemos avanzar hacia una colonia más limpia. Este es el llamado que le hacen a estos micrófonos, atentamente, vecinos de la colonia Satélite en Ciudad Juárez. Agradecen, por supuesto, profundamente cualquier apoyo y difusión. Bueno, si sabemos que trae ganas el amigo de salir a reflectores, pues si llegara con una motobomba a esta colonia y no pararse en cualquier crucero, porque cruceros hay muchos, y anegados a este momento. Entonces, ese es el llamado que se hace desde esta mesa de información, porque pues ahí está la problemática. Le podemos hacer copia al señor si es que nos recibe esta misiva por parte de los vecinos de Satélite. Bueno, ahí tienen ustedes. Gracias por comunicarse a los vecinos de la terminación 4087. Muchas gracias. Estamos muy al pendiente de ello. Y esperemos que, pues, así, si usted quiere, pues, por cual sea su intención de salir en apoyo, que es su obligación de igual manera, como funcionario público, pues que atienda a los vecinos de Satélite y no pararse en cualquier charco, porque también hay un charco bastante fuerte aquí en Insurgentes y la calle Fernando Montes de Oca, y llega, cubre los vehículos, ¿eh? Véngase para acá. Aquí de igual manera, pues puede hacer sus en vivos. Tenemos otra de la terminación 4011. Gracias por comunicarse. Este es el número a marcar, 656-199-5991. Dice: mire, tenemos un problema en mi calle con una fuga de aguas negras. Ya casi vamos para 2 meses haciendo reporte a la Junta de Aguas, y fueron hasta la Junta de Aguas los vecinos, o sea, ellos fueron. Nos dijeron que ya estaban trabajando en eso, pero nada más nos dicen que van a acudir, y luego una cosa, otra cosa, y después otra cosa, y sin darnos solución. Así que pues ahí tiene otro mensaje, otro lugar a donde pueda acudir a hacer videos y ayudar. Aquí, buenas tardes, los contacto para solicitar su ayuda urgente por un problema de inundación por lluvia que se agravó por un problema de drenaje obstruyendo la calle Titán de la colonia Satélite. Otra persona de Satélite, gracias. El reporte, atención amigos de la Junta Municipal de Saneamientos, H1102874, el cual ya tiene varios días pendiente, pero que debido a las intensas lluvias se ha agravado enormemente por el hecho de que se mezcla con las aguas negras que brotan del alcantarillado, creando una posible situación sanitaria grave. También aprovecho para preguntar sobre una válvula check que se tenía programada a instalar en estos días en nuestra calle. Les dejo un breve video, gracias, para clasificar, un video para clasificar nuestra situación, que ya está en este momento. Sí, aquí está el video, por ahí podemos observar que lo hacen desde un patio. Está completamente anegada la colonia. Puedes escuchar ahí el ladrido de los canes, que tampoco los perritos pueden salir a retozar ahí en la calle, porque el agua, dice, agua con agua de lluvia con aguas negras. Increíble esta situación aquí en Satélite. Se observa este video, los vehículos casi cubren las llantas de los automóviles. Muchas gracias a quienes hacen lo posible para pedir el apoyo y que seamos nosotros el medio desde Máxima 99.1 FM, pues quienes seamos el medio para, exactamente, insisto, para llegar a quien tengamos que hacerlo y aplaudir a los señores policías, a los señores soldados, a los señores funcionarios, a los señores diputados, diputadas que hacen su chamba, y también señalar a quien pues consideramos, porque lo dice usted, estimado amigo, amiga, que nos escribe y nos manda sus videos, quienes realmente no están haciendo su jale y pues aprovechan una contingencia, por Dios, para salir a llamar la atención. No estoy molesto, estoy sorprendido. Pensé que estas prácticas ya se habían terminado, hombre. Pero no, así no funciona. Pero bueno, estamos muy al pendiente. Estamos a punto de identificar nuestra estación, pero también sabe que vamos a las notas. Gracias por seguirse comunicando. Sí, claro que sí. 199-5991. Gracias por permitirnos, insisto. Así que hubo una explosión en la cual, pues, las cámaras, esta es una información de nuestro compañero amigo Daniel Domínguez, a quien le enviamos un saludo. Él captó esta explosión. Bueno, escuche. Ahí se escucha esta explosión donde las cámaras de videovigilancia del programa Juárez Vigilante, pues captaron justo el momento en que explotó y destruyó una vivienda de Infonavit Frontera, aquí en Frontera Nueva. Esto pasó durante la madrugada, ¿eh? La explosión ocurrió a las 4 de la mañana en una vivienda de la calle Valle de las Peñas 7894, casi esquina con Calzada del Río, hasta donde se movilizaron los cuerpos de seguridad para brindar auxilio. Un elemento de la policía municipal señaló que fue la acumulación de gas dentro de una vivienda y esto causó la explosión. Aunque la propietaria, identificada como la señora Eusebia, de 78 años de edad, ella resultó ilesa. Gracias a Dios resultó ilesa al estar en la parte trasera de esta casa. Hasta ese momento pues se acudieron las máquinas extintoras, la 18 y la 01, y personal de la empresa de gas, también para médicos, para conocer la situación. Y bueno, pues el capitán primero bomberos de apellido Sánchez mencionó que investiga las causas originales de este siniestro, el cual dañó la vivienda y cuarteó otras viviendas contiguas. Pues muy oportuna la cámara de Juárez Vigilante, porque capta justamente esta explosión. Lo bueno es que la señora estaba en la parte trasera, que si no, es impresionante lo que se observa y lo que se escucha, ¿eh? Bueno, imagínese el estruendo, los vecinos a todos para arriba. Bueno, vamos a platicar ahora, vamos a hacer comunicación un poquito más adelante con nuestro compañero Ricardo, porque nos tiene un dato muy importante de una nota que le hemos estado dando seguimiento. Todo parece ser que pues algo importante ocurrió, pero pues más adelante se lo vamos a comentar. Así que pues vamos ahora a conocer realmente lo que está ocurriendo. Siguen actualizando las avenidas. Nos preguntan el paso a desnivel de la 16 de septiembre y Avenida Lerdo, cerrado. Déjeme ver, sí, cerrado. La Avenida de las Torres y Paseo de la Victoria, en ambos sentidos también cerrado. La Manuel Gómez Morín y Cloutier, sobre la Cloutier de sur a norte, también cerrado. La Cuatro Siglos de poniente a oriente, a la altura de las Anitas, también ahí está cerrado. Vámonos ahora a la Otomilla Colúas, esto va a ser en Azteca, también cerrado. La calle Ramón Rivera Lara y Fernando Borreguero está cerrada también. La Juárez Porvenir y Aurelio Páez también se encuentra cerrada a la circulación. Y el municipio libre desde Reforma hasta la calle Juárez Cutia de poniente a oriente también está cerrado. Muchas gracias a la Dirección de Seguridad Vial. Gracias por enviarnos y actualizado esta información. Hace apenas 3 minutos en lo que yo estaba hablando de este Pelafustán fue cuando ocurrió que me mandaron esta información. Gracias. Y pues seguiremos insistiendo. Paso del nivel 16 y Lerdo, aguas, que está cerrado. Bueno, de por sí, increíble que se caiga, imagínense, se comienza a caer la estructura de lo que es el túnel. Pues ahí muy muy al pendiente también, señores bomberos, sabemos que están ahí porque se empieza a remojar estas paredes. pero seguiremos insistiendo, ¿eh? Sí, vamos a seguirles insistiendo lo que ocurre, qué calles están abiertas. Si usted, insisto, si usted no le han atendido, como ocurre aquí en nuestros vecinos de Satélite, que nos hagan el favor de comunicarse al 199-5991 para tener conocimiento, hacer la nota. Aquí se lo enviamos inmediatamente a las autoridades, que hoy por la mañana, pues en pool, o sea, todos juntos, encabezados por el presidente Héctor Ortiz, pues dieron una rueda de prensa. Ahí se dio a conocer en su mayor parte lo que les estamos informando hoy en este día, y también se quedaron con algunas denuncias, por supuesto, de algunos compañeros reporteros, y también, pues, por supuesto, aquí de Plataforma Informativa Segunda Edición. Así que, pues, vamos a continuación a identificar la estación, si me lo permite usted. Esto es rapidísimo y hacemos contacto con el buen Ricardo. Parece ser que se lo llevó el agua al buen Ricardo. Vamos a tener un tema importante, si no, aquí lo comentamos. Regresamos.
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0: Bien, ya regresamos, son las 2 de la tarde con 59 minutos, casi la 3. Vamos a conocer la opinión de mi compañera conductora Evangelina Fuentes.
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2: Chusa, con ron con casa llena, jaque mate, trabajo de inteligencia, estrategia de combate, como lo quiera llamar, fue el movimiento que hicieron los productores de leche del sector social el pasado viernes 18 de septiembre, cuando tomaron la carretera federal por 3 horas y media, logrando reunión con Leche del Bienestar México, ante Liconsa, sin tocar base en la gerencia estatal que encabeza Gregorio Chávez. La molestia se generó al momento en que no estaban cubiertos los pagos de 2 semanas, tanto del subsidio, que significan 4.45 pesos por litro, como del precio de garantía, que representan 7.05 pesos por litro de leche que se entrega a la extinta Liconsa, castigando la economía de los pequeños productores. Deudas que se cubrían y se volvían a hacer por falta de pago en los centros de acopio oficiales, es decir, los administrados por Leche del Bienestar, no solo en Chihuahua, sino en varios estados de la República. Todos reclamaban lo mismo, el pago pendiente. El jueves 17 de septiembre confirmaron que el viernes 18 tomarían la carretera, la concentración a las 10 de la mañana y el bloqueo total a las 11 horas. Para entonces, Chihuahua ya no registraba adeudos, ya se habían cubierto en su totalidad. Aún así, se llevó la toma de la vía de comunicación. Había factores inigualables para hacerlo. Uno de ellos, la visita de la presidenta Sheinbaum a Ciudad Juárez para el sábado 20 de septiembre con motivo de su segundo informe de gobierno. La comunicación de los liderazgos lecheros con Leche del Bienestar se dio. Había necesidad de otros acuerdos, entre ellos mejorar el precio del litro de leche del programa, aumentar los códigos que les permita crecer en la cantidad de lácteo que se entrega al centro de acopio y poder designar beneficiario al momento del fallecimiento del registrado. El movimiento tuvo respuesta. Este miércoles 23 de septiembre será recibida en la Ciudad de México en Leche del Bienestar a las 3 de la tarde una comisión de productores del sector social que se apersonó sonaron en la carretera y bloquearon, generando molestias y reacciones de la gente y también de la gerencia estatal de la dependencia, alegando que no había motivo para bloquear porque ya se había cubierto el adeudo. Lo cierto es que solo Chihuahua recibió el pago el 18 de septiembre, el viernes. Ni Jalisco, ni Aguascalientes, ni otras entidades les fueron cubiertos los adeudos de las 2 semanas mencionadas. ¿A poco no la jugaron bien los locales? Para la Red Estatal de Plataforma Informativa, Evangelina Fuentes, de Fiesta 94.5 FM en Delicias.
0: Muchas gracias, Evangelina, y un saludo a toda la gente en Delicias. Bueno, pues regresamos aquí a esta frontera. Vamos a hacer contacto de manera inmediata con mi compañero reportero, colaborador, Ricardo González. Ricardo, ¿qué tal? ¿Cómo te tratan las lluvias?
3: ¿Qué tal, Agustín? ¿Cómo estás? Muy buen día, ¿no? Pues como la gran mayoría de los juarenses, ¿verdad? Tuvimos que salir a chambear la mañana de hoy. Lluvia por todos lados, agua. Grabamos un video ahí en la Paseo Triunfo de la Victoria, ¿verdad? Donde quedó constancia de lo que está pasando en nuestra ciudad. Y ahorita llegando aquí a nuestro domicilio, pues nos damos cuenta, ¿verdad? Una laguna enorme afuera de nuestro domicilio, afuera de la casa, donde el drenaje colapsa y lamentablemente esto, Agustín, para sí, ti, para mí, para la gran mayoría de los forenses, se convierte en un verdadero circo cada vez que hay lluvia, Agustín.
0: No vayas a abrir la alcantarilla, por favor, porque se va la basura ahí. Ya lo hemos comentado.
3: Oye, un problema muy serio.
0: Sí, Ricardo, pues, oye, y es que realmente, mira, ya todos los políticos y todas las personas quienes vivimos desde hace mucho tiempo aquí en esta ciudad, sabemos dónde existe la problemática, sabemos dónde se inunda, sabemos exactamente dónde darle vuelta. Hay quienes no, ¿verdad? Sabemos que hay mucha gente de visita en nuestra ciudad, pero pues hay que echarle ganas. Si tienes la oportunidad de ser autoridad, pues si ya yo sé que afuera de mi casa se inunda, pues tengo la autoridad y jalo a los míos y arreglo las cosas y ganamos todos.
3: Claro.
0: Pero no pasa así.
3: Estaba viendo una, perdón que te interrumpa, una columna, bueno, dos columnas, sí, donde dicen el pavimento es un mazapán aquí en Ciudad Juárez, una palabra muy adecuada, es delicado, o es resquebradizo, o es un problema social que tenemos, y que cada temporada de lluvia lo recordamos, y como bien dices tú, gobiernos van, gobiernos vienen, nadie lo resuelve, no se nota para nada cuando le metes dinero a eso, y eso al político pues no le conviene. Tienen que verse las obras, ¿verdad?, de relumbrón a la entrada, a la salida de la ciudad, que se vea cuando le prendes el poquito, etcétera. Pero esto no le interesa absolutamente a nadie, Agustín, por lo mismo. Y si, porque como no se nota, porque como no te va a generar votos, pues mejor no lo arreglas, ¿verdad?
0: Oye, mira, hemos recorrido pues toda la ciudad desde hace mucho tiempo y hemos encontrado que hay pavimento muy bueno, y se los firmo, como dicen dos, tres funcionarios por ahí. Es en el viaducto, claro, antes Díaz Ordaz, porque está construido de concreto. Ahorita tú vas al
3: hidráulico.
0: Sí, concreto hidráulico, vas tú y no encuentras ni un bache. No hay ningún bache. Eso sí, pues hay de sillones y todo lo que tira la raza, pero no tiene ningún bache de toda la ciudad. Y ahorita, pues afortunadamente, esto está cerrado. El viaducto de Azordaz ahora se llama Mártires del 68. Y yo llamaba a quienes le cambiaron el nombre, que fueran a darle una desasolvada. Pues parece ser que sí me hicieron caso, o no sé quién sería, pero ahorita está corriendo muy bien. Y es uno de los avenidas que ha durado, y vaya que se hizo en administraciones, recuerdo yo, el tocayo Héctor Murguía, Héctor Agustín Murguía Larrizábal, lo tenga en el cielo, donde lo tenga el buen amigo, lo digo con mucho cariño, ahí está, ve a darte una vuelta por ahí y te das cuenta. Pero bueno, hablemos ahora de un tema, pues que le estuvimos también dando, pues aquí, relevancia, mi querido.
3: Así es, bien lo comentamos ayer antier, el caso de esta jovencita Evelyn, 15 años, que el día de ayer ya fue ubicada y regresada a su seno familiar, rindió una declaración, esta jovencita, ante la Fiscalía del Estado, en este caso la Fiscalía de la Mujer, y hoy por la mañana te comentaba yo a ti, vi una nota publicada donde sale una declaración por parte de la mamá de esta jovencita, donde dice que quienes le hicieron esto a mi hija ya están fuera de Ciudad Juárez. ¿Cómo? Algo muy parecido a lo que platicamos tú y yo hace algunos días, ayer antier, mencionando precisamente el que posiblemente detrás de esta jovencita pues estuvieran adultos, que no sabemos de momento todavía ni podemos elucubrar con qué intención, manipulando a esta nena, diciéndole lo que tenía que decir, inclusive hasta dictándole por qué no decirlo un guión, y situaciones, ¿verdad?, que presumen o se puede presumir puede haber algún tipo de ilícito en torno a esto, y donde lamentablemente, Agustín, yo creo que tú como papá, yo como papá, tu auditorio, las personas que nos escuchan, pues saben perfectamente que en esto interviene de manera decisiva las redes sociales. Redes sociales que en ocasiones son mal utilizadas por algunas personas de muy mala leche, adultos principalmente, que saben que a través de estas redes pueden embaucar, pueden engañar, pueden mentir y lograr algún otro fin diferente al que tú como papá, como mamá tienes en la formación de tu hijo o hija, y que desafortunadamente los pequeños caen pues ingenuos, ¿verdad?, incautos, quizás con, sí, la promesa de dinero, quizás con la promesa de amor, quizás con la promesa de fama, no sé cuál será en muchas de las ocasiones este modus operandi por parte de estas personas. Pero bien, en su momento lo que comentamos, lo que dijimos aquí, Agustín, el que el video, como ahora sí como dicen los chavos, no lo sé, Rick, parece falso, no se escuchaba del todo real, y sí definitivamente palabras que la pequeña utilizaba, porque no le corresponden a una menor, ¿verdad?, de la edad de ella, y que da a entender entonces que alguien manipuló todo este tipo de situación, pero bueno.
0: Ya decir de la mamá, ¿verdad?
3: Ministerial, Agustín.
0: Ajá.
3: ¿Perdón?
0: A decir de la madre, ella reconoce que pues ya están prófugos las, sí, personas que la tenían a ella.
3: Ajá, sí, exacto, que hubo adultos manipulando a su hija.
0: Así es.
3: Y lo que te digo, creo yo que la fiscalía tendrá que informar en su momento y ya podremos tener más elementos de qué fue lo que exactamente pasó con esta pequeña, pero queda la lección.
0: Claro.
3: Cuidado, precaución, padre de familia, cuídale las redes a tus hijos, aunque se enojen, cuídale sus amistades. Cuídale con quién sale, cuídale con quién platica. No te conviertas en un policía tampoco, porque no es tu función. Pero sí hay que estar un poquito al pendiente de los hijos para saber qué es lo que andan haciendo. Y bueno, nuestro sexto sentido como papás siempre nos va a indicar cuando un poquito rojo se prende en el tablero, Agustín.
0: Por supuesto.
3: Hay que hacerle caso, maestro.
0: Así es, Ricardo González. Estuvimos muy, muy atentos. Estamos hablando de la desaparición de esta jovencita de 15 años de edad. Qué bueno. me da mucho gusto que ya esté en casa y pienso que toda la gente que nos está escuchando y que estuvo al pendiente de ella, pues que ya esté en casa y que ahora que sigan lo que les indique la autoridad, en este caso la fiscalía, si hay que ir a terapias, pues vaya, no dejen de hacerlo, esto les va a ayudar bastante y pues hay que estar muy, pero muy, muy al pendiente, como lo mencionas, mi querido Ricardo González. ¿Dónde te escuchamos? ¿Dónde te vemos?
3: Esperando, ¿verdad?, que efectivamente ya con la información que proporciona fiscalía haya mayores indicios de qué fue lo que le pasó a esta pequeña. Nosotros estamos ahí en Ricardo guión bajo reporta a través del TikTok, a través del YouTube, ahí nos pueden ubicar nuestros videos, nuestros comentarios, nuestros puntos de vista editoriales y sobre todo tratando la problemática de Ciudad Juárez. Con todo gusto, ahí se lo compartimos a tu auditorio. Ricardo guión bajo reporta.
0: Bien, Ricardo, pues aguas con las lluvias, no, ahora sí que no te metas a los charcos. A menos que sea una nota muy importante, ¿eh? Porque hay que, ya ves que hay otros que se ponen botas para meterse en los charcos y hacer videos. Tú no hagas eso, ¿eh? No hagas eso.
3: Están haciendo eso, no seas oportunista, Agustín, por favor, hombre, cuidado.
0: Bueno, es bueno saludarte, Ricardo, y nos alegras un tanto.
3: Saludos a todo tu grupo tarde. De colaboradores y saludos a todo tu amable auditorio. Pendientes, Agustín.
0: Claro que sí, muy pendientes. Vamos, mire, y la información que tenemos es exactamente otra, igual, que nos llena de gusto, y es que elementos municipales localizaron sana y salva a otra joven que estaba dentro del protocolo ALBA, el cual fue activado, y es que los elementos dieron con el paradero de una joven de 18 años que contaba con un reporte de desaparición vigente en esta ciudad, activando de manera inmediata los protocolos correspondientes para salvaguardar su integridad y dar aviso a la autoridad competente. Los agentes fueron hasta la calle Costa Rica y Heroico Colegio Militar, aquí en la colonia Hidalgo, muy cerca donde estamos transmitiendo, cuando detectaron a una mujer cuyas características físicas coincidían con las descritas en una pesquisa emitida por la autoridad correspondiente. Ante esta situación, los oficiales actuaron de manera inmediata y procedieron a trasladar a la joven al área de trabajo social de la estación de policía Distrito Universidad, donde pues ahí se le atendió, la joven quedó bajo resguardo y pues se le dará seguimiento. Ahí nos envían una fotografía exactamente donde va descendiendo de una unidad de la policía. Entonces, todo indica que ya está con los trabajadores de trabajo social y los señores policías aquí pues hicieron lo necesario, la localizaron y pues estaba con reporte desaparecida y ausente. Bien, también en otra información se obtuvo por parte de la fiscalía de la mujer una sentencia, 41 años de prisión en contra de un hombre, de un sujeto, donde pues es que recordamos este caso, la Fiscalía Especializada en Atención a Mujeres Víctimas del Delito por Razones de Género y a la Familia en la Zona Norte obtuvo sentencia condenatoria de 41 años de prisión contra Cesario E.D. por el delito de feminicidio agravado. Este resultado judicial se obtuvo gracias al material probatorio que presentó un agente del Ministerio Público de la Unidad Especializada. Así que pues logró demostrar la pena que ahora se le está concediendo a este sujeto. Cesario E.D., recuerda usted, roció, ¿sí?, bañó con un agente acelerante el cuerpo de su víctima, quien presentaba discapacidad física, y posteriormente le prendió fuego, provocándole quemaduras en hechos registrados el 25 de diciembre del año 2022 en la colonia Primero de Septiembre en Ciudad Juárez. La víctima fue trasladada a recibir atención médica a un nosocomio en Estados Unidos, donde pues posteriormente se dijo que murió a causa de las complicaciones por lesiones térmicas. Ahora, el sentenciado fue detenido con una orden de aprehensión cumplimentada por los elementos de la Agencia Estatal de Investigación y pues ya está en estos momentos purgando su sentencia en el Cerezo número 3 en Ciudad Juárez. Deberán pues hacerse lo correspondiente con la reparación del daño. 41 años para este sujeto de nombre Cesario E.D. Bueno, si ya está sentenciado, pues deberíamos de conocer exactamente sus generales, su nombre completo, y pues de igual manera, ¿no? Me van a salir los derechos humanos, que para qué, pero por qué, pero sí, por favor, ve usted lo que hizo. Por eso no le puedo decir este hombre, porque pues no. Bueno, usted le pone el calificativo que quiera. Ya me estoy excediendo de mis facultades como periodista, pero lo cierto es que no sé usted, pero sí da gusto a la vez y a la vez da coraje recordar estos en contra de una chica, hombre, con discapacidad. Pero bien, vamos a información nacional, si usted me lo permite, son las 3 de la tarde con 13 minutos. Síguese comunicando con nosotros, 656-199-5991. Y vamos ahora, sabemos que aquí en esta ciudad hay mucha gente de por allá de Juchitán, Oaxaca. Por supuesto, tenemos una nota que pues se da en relación al presidente de ahí de Juchitán, el cual pues fue detenido. Por aquí déjeme, la tengo traspapelada, porque nos dice que fue, a ver, ¿cómo? Es que estamos hablando de un alcalde de Juchitán. Déjeme, me regreso a disculparme usted. Tuve un problema técnico ahora yo, como se decía anteriormente en la televisión. Estamos experimentando un problema técnico, pero bueno, aquí, gracias a Araceli, les comento que la detención del alcalde de Juchitán, Oaxaca, encendió la protesta en el Istmo. Vecinos y mototaxistas bloquearon el canal 33. Este no es un canal de medios, es un paso peatonal para exigir y una carretera para exigir su liberación. Ahí se apostaron mientras el gobierno federal lo vincula con una investigación por extorsión agravada. El presidente municipal de Juchitán, Miguel Sánchez Altamirano, fue detenido junto con Carlos Alberto N., alias La Parca, durante un operativo coordinado entre fuerzas federales y estatales. El secretario de Seguridad, Omar García Harfuch, informó que ambos tenían órdenes de aprehensión por extorsión agravada y delitos contra la seguridad del Estado. Según las investigaciones oficiales, los detenidos estarían relacionados con una estructura criminal dedicada presuntamente al cobro de piso, al narcomenudeo, al tráfico de personas y homicidio, además de posibles esquemas de protección a grupos delictivos. La unidad de inteligencia financiera también bloqueó cuentas y recursos vinculados con la investigación. Tras la captura, habitantes y mototaxistas bloquearon el canal 33 y exigieron la liberación del edil y de otras personas detenidas. Las autoridades aseguran que el operativo continuará para desarticular esta estructura. La responsabilidad de los detenidos deberá ser determinada por las autoridades judiciales. Así que pues increíble, pues hay sus simpatizantes, están exigiendo la liberación de este alcalde, pero aquí pues el secretario Omar García Harfuch dice tener las pruebas necesarias para condenar al alcalde de Juchitán de Oaxaca. Un saludo a toda la población juchiteca que está aquí en Ciudad Juárez, Chihuahua. Y bueno, escuche usted la siguiente información. Vamos a conocer. Fue detenido un hombre buscado por Estados Unidos por narcotráfico. Aquí estamos observando y escuchando cuando lo están ingresando autoridades federales a este hombre, identificado como José Ángel N., alias Don Flaco, requerido por Estados Unidos por delitos relacionados con el tráfico de drogas. La detención ocurrió en la alcaldía de Cuauhtémoc durante un operativo de la Fiscalía General de la República, la Agencia de Investigación Criminal e Interpol México, en coordinación con la Secretaría de Seguridad y Protección Ciudadana. De acuerdo con las autoridades, la captura fue posible gracias al intercambio de información del FBI y la DEA, que permitió ubicar sus movimientos en la capital. Pero el caso va más allá del tráfico de drogas. Estados Unidos señala a Don Flaco como un presunto coordinador y financiador de una red internacional dedicada al traslado de precursores químicos desde China hacia México y Estados Unidos, utilizados para fabricar drogas sintéticas como el fentanilo y la metanfetamina. Además, desde el 2023 había sido incluido en la lista de sancionados del gobierno estadounidense por actividades relacionadas con el narcotráfico. Ahora, pues, se enfrenta a un procedimiento de detención provisional con fines de extradición hacia Estados Unidos. Bueno, otra también captura que hace Omar García Harfuch. Bueno, sabemos que tiene información de la DEA y de la CIA para llegar con los objetivos prioritarios que están afectando a nuestro país. Y pues como este caso, este Don Flaco, pues ya está siendo detenido provisionalmente con fines de extradición. Vamos a, usted me lo permite, tenemos otra pausa comercial. Sí, efectivamente, son las 3 de la tarde con 18 minutos. Sígase comunicando con nosotros, 656-199-5991. Ya regresamos.
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0: Bien, ya regresamos del corte comercial. Son las 3 de la tarde con 23 minutos. Que no se le haga tarde si usted le tocó trabajar hoy en este día. No vaya a decir usted, estimado alumno universitario de la UACJ, que va a la escuela, porque no es cierto. No hay clases, ¿eh? Desde ayer se le informó que va a trabajar desde su casa, día virtual. Así que bueno, vamos a platicar ahora de política. El día de ayer tuvimos la oportunidad de que nos hablara el ex regidor panista Alejandro Jiménez a esta estación. Recuerden ustedes que este hombre fue ya no está dentro del cuerpo de regidores como panista. Pues le preguntaba yo el día de ayer si se iría a la fracción de Morena, y pues él asegura que todavía está en shock, estaba en shock de lo que estaba ocurriendo después de 18 años de permanecer en las filas de Acción Nacional. Pues bueno, ahora el coordinador de Morena en el Congreso, Cuauhtémoc Estrada, pues salió en su defensa. No sé usted cómo lo perciba, porque se refirió a las declaraciones de la presidencia estatal del PAN, Daniela Álvarez, quien pues ya le tenía lista su finiquito para expulsarlo prácticamente de las filas de Acción Nacional, pero él se adelantó, él se fue primero. Pues vamos a escuchar qué fue lo que ocurrió, cómo, qué está pasando, si realmente pues es necesario que a este hombre, que ahora a este licenciado regidor y está fuera del PAN, pues ahora lo pretende apapachar Morena.
5: Para decir si son las decisiones correctas o no, son los panistas. Y les respetaré siempre eso. Pero, póngame este. Pero miren. Fíjense, Juan Parra. Municipio de Juárez. Administración 83-86, 11 regidores. 86-89, 5, 4. Del 92 al 2002, 11-11. O sea, el top. 5, parece reloj. 4, 3, 2, 0. Desde 1983, desde el 82, no estaba en ceros hasta hoy. Este es el PAN en su representación en el municipio de Juárez actualmente. Tenía uno aquí, le faltó aquí, tenía uno. Ya no lo tiene. ¿Por qué? Entre que lo expulsaron y él mismo dijo, ahí nos vemos. Ese es el comportamiento electoral del PAN. Ahorita tiene cero regidores. ¿Cuántos años han pasado del 83 ahorita?
0: Y mencionaba de igual manera que a poco va a expulsar a la gobernadora del PAN. Así lo cuestionaba también Cuauhtémoc Estrada en esta rueda de prensa que ofreció el día de hoy. Pues después de que la gobernadora María Eugenia acudió a la Ciudad de México para reunirse con funcionarios del gobierno federal, este legislador también señaló, como lo escuchamos, que desde la década de los 80 el PAN no se encontraba en cero en la representación del Cabildo de Ciudad Juárez. Así la situación hasta este momento. Vamos ahora a enviar los micrófonos con mi compañera Sandy Hernández y la información de los espectáculos.
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21: Pues mi querido Agustín, tenemos de fondo esta canción de Mentiras porque algo ocurrió. Durante la presentación de Mentiras All Stars, Mariana Treviño ha estado en el ojo del huracán, luego de que comenzara a circular un video donde aparece en medio de un momento bastante tenso con personal del staff de esta obra de teatro. En redes ha surgido la versión de que la actriz habría protagonizado un altercado con una integrante del staff y que incluso habría una supuesta cachetada. Pero ojo, el video nos permite confirmar que haya existido una agresión física. Se ve como que algo por ahí manotean algo, pero no se ve claramente que haya habido esta agresión. El productor Alejandro Gou salió a aclarar el escándalo y negó que Mariana haya golpeado a alguien. Dijo que todo ocurrió durante un cambio de vestuario y que un movimiento de la actriz pudo prestarse a esta confusión. Así que Mariana sigue en el proyecto y sobre todo la pregunta está, ¿es pleito real? ¿Drama amplificado por las redes? Parece, pero no es. Bueno, habrá que esperar a que Mariana también nos dé algo de versión. Y bueno, pues nos vamos de Mentiras a la esfera, señores y señoras, porque... ¡ay! ¿Qué fue lo que pasó con Gary León? Ustedes recordarán que después de que estuvo allá en la esfera, en este concierto del 10 de septiembre que quedó de último momento cancelado en Las Vegas, pues ahora un grupo de fans prepara una demanda colectiva. Así es, después de esta presentación que no se llevó a cabo, pero de las próximas, sí, bueno, él se va a ir a los tribunales. Los afectados no solo quieren recuperar el dinero de sus boletos, también buscan compensación por vuelos, hoteles, transporte y otros gastos que realizaron para asistir a este concierto. Una representante de los fans aseguró que algunos llegaron a gastar hasta más de 60 mil pesos en el viaje. El concierto pues estaba prácticamente listo para arrancar frente a unos 20 mil espectadores cuando se anunció la cancelación. El espectáculo fue reprogramado hasta septiembre del año 2027. Y aquí viene esta pregunta incómoda. A ver, ¿una disculpa alcanza cuando el fan gastó miles de pesos para verte? ¿O Carin León tendrá que pagar también las consecuencias de esta cancelación? Está fuerte, ¿no? ¿Tú qué harías, mi querido Agustín? Regresamos contigo allá a la cabina.

0: quienes hacemos posible este espacio de información, a César Fierro en los controles, a Araceli López en la producción, a Sandy de Nueva Cuenta, como siempre, talentosa ella. Y también saludamos al licenciado Miguel Moreno, gracias a nuestro gerente general, el Máxima 99.1 FM. Gracias a usted, va a seguir lloviendo, tome las previsiones necesarias, créalo, se lo vamos a decir hasta el cansancio. Queremos que esto resulte con un saldo blanco en lo que pasa esta situación climática en nuestra ciudad. Atento a todas las estaciones, hoy inicia otoño. Ayer el primer frente frío de igual manera. Muchas gracias. Se nos acaba el tiempo. Su amigo y servidor le saluda Agustín Hernández Olivas. Hasta mañana.
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En este momento ya a las 3 de la tarde con 33 minutos. ¡Ay, ay, ay! Mucho número 3. Tres veces el 3. ¡Ay, ay, ay! ¿Qué va a pasar a esta hora? Pues nada, que vamos a disfrutar de la máxima música y que yo estoy esperando tu WhatsApp para que me digas qué canción sigue después de esta de La Mosca, de Para No Verte Más. Siendo en este momento las 3:33, bueno, ya se va a cambiar al 34, pero yo acá te espero a través de WhatsApp 656-199-5991.

656-199-5991. Me dijeron, Sandy, la de para no verte más de la mosca, por favor. Después, si tuviéramos alas, oye, sobre todo ahorita con estas inundaciones, ¿quién no quisiera tener un helicóptero para poder trasladarse, sobre todo si es algo de rápido y no andar batallando con los autos, ¿no? Todos, todos quisiéramos. La realidad es otra. Pero eso sí, Miguel Mateos nos ha dado esta entrega que es Si tuviéramos alas, y yo espero que tú la cantes y mira, largo y tendido como yo lo voy a hacer, porque no solamente nos enseñó Miguel Mateos a qué vas a hacer cuando seas grande, sino Si tuviéramos alas. Vaya que Miguel Mateos, este argentino, sí que nos dio muchísimo. ¿Qué te parece que nos vamos entonces con esto? Y yo te espero a través del WhatsApp para saber cuál es la canción que quieras escuchar de aquí a las 4 de la tarde. 656-199-5991. Soy Sandy Hernández.

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Ahí está, Laura no está, con él, que se llama Filippo Neviani. ¿Filippo Neviani? ¿Ha de decir usted? ¿Cómo que Filippo Neviani? No, bueno, es que ese es el nombre real de NEC. Él se puso ese nombre pues para poder llegar así a Latinoamérica y pues para que no estuviera tan italiano, ¿no? Para eso. Pero fíjate, ese es su nombre, Filippo Neviani. Y bueno, ¿qué ha pasado con él? ¿Qué ha pasado con NEC? Con Laura, que no está. ¿Dónde está Laura? Alguien que nos diga, si nos estás escuchando, Laura, dime, aquí estoy. ¿Cuál Laura? Pues quien sea que se llame Laura, ¿no? Díganme, aquí estoy, aquí estoy. Fíjate que él actualmente se encuentra como coach en algunos programas de éxito allá en Italia, como The Voice Senior y también The Voice Kids. Así que él ha estado pues por ahí apareciendo como, pues sí, ¿no? Asesor de todas estas personas, nuevas generaciones que quieren entrar a la música y que desde luego han sido guiados bajo su dirección. Porque vaya que NEC dicen que en composición musical y sobre todo en arreglos, siempre tuvo muy buen oído, ¿eh? Es lo que se ha dicho. Fíjate que en el año 2020, en noviembre, sufrió un aparatoso accidente doméstico con una sierra circular allí en su casa de campo. Que bueno, casi le cuesta la mano, ¿eh? Resulta que tuvo una cirugía de 10 horas. 10 horas y un proceso de rehabilitación. Con esto pues ha logrado recuperar cerca del 80% de la movilidad de esa mano que afectó. Qué pena, ¿no? Pero bueno, en estas participaciones que ha tenido a través de la televisión italiana, ¿no? Se nota bastante normal, hasta eso que sí, muy normal él. Y bueno, esta canción, amiga mía de Yuri, que me la pidieron, nos vamos a ir con esta. Con este clima, te digo que uno saca su lado llegador, inspirador y el lado de señora que como siempre debe estar. Con estas canciones que nos han marcado y que a lo mejor nuestras mamás la cantaban, nuestras tías, no sé, alguien de tu familia, pero que se quedaron en nosotros, ¿no? Y esta, sé que tiene una parte clímax que la vas a cantar. Estás en Máxima 99.1.

Con esta de Moenia, yo te digo gracias por haberme acompañado. Yo soy Sandy Hernández y tú sabes lo que quiero. Que te quedes en sintonía de Máxima 99.1. A las 5 de la tarde llega el doctor César Lozano. A las 6 mi compañero Charlie Romero. Yo soy Sandy Hernández. Bye, bye.

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2: Gestiona Maru soluciones para el agua y campo ante Conagua y SADER. La gobernadora de Chihuahua, María Eugenia Campos Galván, llevó a cabo una gira de trabajo en la capital del país para entablar mesas de diálogo con dependencias del gobierno federal, centrando la agenda estatal en la crisis hídrica y el fortalecimiento del sector agropecuario. A través de un mensaje en un video difundido a las afueras de la Secretaría de Agricultura y Desarrollo Rural, la mandataria estatal informó que sostuvo el primer encuentro de trabajo con la Dirección General de la Comisión Nacional del Agua y su equipo técnico con el fin de revisar a fondo la problemática del recurso hídrico en las diversas regiones de la entidad. Posteriormente, la jefa del Ejecutivo Estatal acudió a las instalaciones de SADER para reunirse con el titular de la dependencia y coordinar esquemas de apoyos dirigidos a las actividades agrícolas y ganaderas de Chihuahua.
3: Seguimos en reuniones con el gobierno federal, estamos aquí a las puertas de la Secretaría de Agricultura y Desarrollo Rural. Venimos de ver al director de la Conagua con todo su equipo, con mucha disposición para ver la problemática del agua en el estado de Chihuahua, y ahorita con la Secretaría de Agricultura, con su secretaria, agradecerles a todos su disposición para recibir al estado de Chihuahua y poder solucionar problemas juntos. Ya saben que cuenta conmigo.
2: Para Plataforma Informativa, Alan Arciniega.
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1: Fíjate, preguntas matonas como, por ejemplo, ¿cómo le digo a mi hijo que tu papá y yo nos vamos a separar? ¿Cómo le digo a mi mamá que la enfermedad de mi papá está muy complicada? ¿Cómo le digo a alguien que acaba de fallecer, un ser humano importante en su vida, incluyendo un ser importante como su mascota? ¿Cómo le digo a mi mejor amiga que vi a su marido bien apalancado con otra? O con otro, sabrá Dios. De eso trata el programa de hoy. Cómo dar una noticia fuerte. Porque hasta para eso hay niveles. Viene Loli Neira, tanatóloga, especialista en el tema, a decirte la forma correcta para dar una mala noticia es... Por favor, quédate con nosotros. Te prometo un programa con mucho contenido, con información que todos deberíamos de tener en este momento para poder tomar lo que toma la gente feliz, que son decisiones. Cómo decidir cómo voy a decirle a esta persona que ya no trabaja aquí. Hasta eso hay que ser cuidadosos. Duele en el alma que nos quiten el trabajo. Duele horrible, te sientes insuficiente. Quienes ya vivimos el hecho de que nos corrieran de algún lado, es espantoso. Sales creyendo que no eres suficiente, que algo hice mal, en que en algo me equivoqué. Ya no quieres seguir con una persona. Así como fuiste tan valiente para declararle su amor, tenemos que ser inteligentes para decirle ya no quiero seguir contigo. ¿Cómo se lo digo? A eso viene Loli Neira el día de hoy. Va a estar muy interesante el programa. Te prometo que vale la pena quedarte de principio a fin. Además, la nota de Joel.
2: Doctor, a las personas que nos están escuchando, a los que nos ven a través de redes sociales, ¿son de los que perdonan y olvidan o tienen memoria de cuervo?
1: Ay, ¿cómo que memoria
2: de cuervo? No se saben esa.
1: No, cuéntame.
2: Impresionante los estudios que han estado realizando en la Universidad de Washington. Cuidado con hacer enojar a un cuervo. Cuidadito, porque ellos no olvidan absolutamente
1: nada.
2: Es
1: por eso que dice la mitología que te sacan los ojos los cuervos.
2: Ajá, sí, va por ahí también ese dicho que mencionan, pero hay estudios por parte de la Universidad de Washington que llevan años estudiando esta capacidad de los cuervos. Ahorita les voy a compartir más información respecto a esto.
1: 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Una pausa, ahorita volvemos. 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
1: Para toda mi gente linda que me escucha a través de Placer de Vivir, ya saben que las recomendaciones que yo hago es porque las conozco y porque lo estoy viviendo. Invertir en México, qué bueno que tienes un dinerito para invertirlo, pero a veces te llevas unos fiascos tan grandes porque no se rentó tu casa, porque te la dejaron toda hecha garras y tienes que meter a gente que tú tienes que pagarlo por tu cuenta. Imagínate tener una inversión en una casita en los Estados Unidos con un 30% de enganche, lo compras y lo demás te lo financian. Esa es una inversión práctica. Luis Mata, el CEO de Equity Experts, de AZ Equity Experts, está aquí en el programa y quiero que escuchen, por favor, porque mucha gente dice, ¿cómo voy a invertir yo en los Estados Unidos? Pues yo ya lo hice, papito, y te puedo prometer que con una inversión de un 30% de lo que vale la casa. ¿Cómo es el proceso? ¿Consigues las casas?
2: El proceso es, conseguimos las casas.
1: Todo tú y tu equipo, que es un equipo de ¿cuántas personas?
2: 200 personas.
1: ¿En los Estados Unidos?
2: En los Estados Unidos. Yo soy la única persona que le hace el análisis a la propiedad. Eso es lo único que no delego, porque digo, ganas cuando compras y te pagan cuando vendes. Entonces, yo principalmente elijo las casas, yo personalmente, y si veo que esa casa tiene mucha plusvalía, tiene un gran potencial, que está en un lugar donde va a estar subiendo de valor, entonces la compro. Después de comprarla sigue la remodelación, después de la remodelación sigue la renta, después la administración y posteriormente la venta. Un error que veo que mucha gente ve en programas, que es algo que es muy popular con la gente que está empezando en ese negocio, es comprar, remodelar y vender. Y ese no es el modelo más rentable y lo puedo comprobar cuando nos llamen. Lo más rentable es comprar.
1: Que te quedes con la casa una temporada. Que dos, tres años.
2: Depende del mercado. El mercado te lo va a ir diciendo. Vas a comprar la casa en un lugar estratégico donde haya más compradores que casas.
1: ¿Dónde estás ahorita? ¿En San Antonio?
2: En San Antonio.
1: San Antonio, Texas.
2: Ciertas. Todo San Antonio está ahorita en un crecimiento muy importante por todo el empleo que hay ahí. Acuérdate que en el 2008, 2009 hubo una recesión. Ciertos estados y ciertas ciudades ya se recuperaron. California, Nevada, Arizona, carísimo, Chicago, carísimo. Ya no nada más se recuperaron, que el precio medio de mercado es $478,000. Muchos ya lo pasaron, 500, 600, 700 por una casa de clase media. Hay lugares donde no se han recuperado porque no hay empleo, no hay demanda. San Antonio está explotando en empleo ahorita. Hay en militar, médico, construcción, energía, tecnología, manufactura. Entonces, todas estas miles y miles de personas que llegaron a San Antonio necesitan vivienda. Pero como no había empleo antes, estamos agarrando los precios que había hace años de la devaluación, cuando hubo una recesión en el país. Entonces, estamos agarrando precios por menos de la mitad de lo que debería estar ahorita en las propiedades. Solamente es comprarlas, remodelarlas y esperar a que lleguen a la normalidad.
1: Si alguien que nos está escuchando dice, yo quiero comprar una casa ya para tener que me paguen renta en dólares, ¿cuánto se requiere?
2: El mínimo entre el enganche, los arreglos y costos de cierre, estás hablando $80,000 aproximadamente.
1: Con $80,000 tú compras una casa en San Antonio, Texas, y ya te va a empezar a dar todo el arreglo.
2: Te va a estar dando tu renta.
1: ¿De cuánto más o menos?
2: $2,000 a $2,200 mensuales. Con eso vas a pagar tu hipoteca, vas a pagar tu seguro, vas a pagar tu predial, vas a pagar tu administración y te va a sobrar todavía. Si la quieres pagar de contado, estás hablando que serían como $3,400,000 por el tipo de cambio que hay en este momento para recibir $2,000 mensuales. Que después de predial, seguro, administración, serían alrededor de $1,500 mensuales. No hay propiedades en México que estén en un lugar con un crecimiento tan agresivo por 3 millones de pesos que te generen casi $30,000 al mes.
1: No.
2: Y luego, tomando en cuenta que el peso está ahorita 17, ¿qué va a pasar cuando llegue a 18, a 19, a 20, 21, 22 en un futuro y tú hayas comprado un 17? Aparte de la plusvalía de la casa, aparte del rendimiento de rentas, todo eso le vas a ganar en el tipo de cambio. Entonces, sí o sí, es una gran oportunidad. Mejor recibir por esa cantidad de dinero dólares que pesos.
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2: Claro que sí, con muchísimo gusto. 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
2: Así es, con muchísimo gusto.
1: Gracias por venir.
2: Gracias, César.
1: Una pausa, ahorita volvemos. Esto es Por el Placer de Vivir Internacional.
0: Hacemos una pausa. César Lozano regresa en unos minutos a Por el Placer de Vivir.

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2: Lluvias golpean vialidades de Juárez. Municipio activa gabinete para contener daños. Los daños provocados por las lluvias obligaron al gobierno municipal a activar un gabinete de servicios para intervenir de manera emergente en los sectores más afectados de la ciudad, donde socavones, baches y deterioro del pavimento ya complican la circulación vehicular. Carlos Nájera, coordinador de comunicación social, informó que por instrucción del alcalde Héctor Ortiz Orpinel, distintas dependencias fueron incorporadas a un esquema especial de atención con prioridad en zonas como Juárez Porvenir y Talamasca Mandari. En estos puntos, las precipitaciones han deteriorado la superficie de rodamiento y generando condiciones de riesgo para los automovilistas, por lo que la Coordinación General de Seguridad Vial mantiene presencia permanente para orientar el tránsito y desviar a los conductores hacia rutas más seguras. Las acciones inmediatas consisten en la colocación y compactación de tierra en algunos tramos dañados, una medida provisional que busca estabilizar el terreno, reducir el impacto de los desniveles y mantener abierta la circulación mientras persistan las condiciones de lluvia.
3: Desde ayer los agentes de seguridad vial han estado ayudando en las labores, no solamente de coordinar el tráfico, ahora sí que le han estado entrando a ensuciarse también los zapatos. Esto que vemos, esta fotografía que estamos viendo en estos momentos, son trabajos que se están realizando en la Talamasca Mandari antes de llegar justamente a donde se encuentra el distribuidor vial. Ahí se forma una laguna en la que lo primero que se está haciendo es primero abanderar y señalizar para que no circulen por ahí, porque pues a raíz de las lluvias que se han presentado las últimas 3 semanas no se ha logrado que el agua pues desaparezca, y hay varios hoyos que pues no se pueden observar a raíz justamente de la presencia del agua.
2: Para Plataforma Informativa, Alan Arciniega.
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19: Por supuesto que dar una mala noticia es muy complicado para mucha gente. Recibir una mala noticia ni se diga. Nina, querida, te saludo hasta Spring, Texas, 49 años, casada. ¿Y qué es lo que nos acabas de decir, Nina? Te estoy escuchando. Bájale un poquito al radio para escucharte, Nina. Ahora sí te escucho.
20: Sí. Sí, tengo una pérdida, doctor. Saludos a todos.
19: Nos saludan todos aquí también, aquí en el estudio de radio. Te escuchamos muy bien.
20: No sé, doctor, cómo se llama esto, cómo se dice. No puedo procesar. ¿Cómo le digo a... que a mi hija que se fue? ¿Cómo le digo? Se fue a un viaje, trascendió, está con Dios en heaven.
19: ¿Fue hace un mes?
20: Hace un mes.
19: De cáncer, ¿verdad?
20: De cáncer, metástasis.

0: que también vivió lo mismo y que no puedo decirte que sintió lo mismo porque cada duelo es diferente, pero escucha lo que te va a decir Loli, que está aquí, que nadie te entiende mejor que ella.
1: Nina, primero que nada te abrazo con mi corazón de madre a madre. Y bueno, como dicen, pues no hay palabras realmente que consuelen. Lo que sí te puedo decir es que pues hay, es un periodo el duelo. Es un tiempo que hay que transitar. Y ahorita pues es muy reciente, aunque hubo un duelo por anticipado, cuando vas viendo las recaídas, cuando vas viendo las progresiones, cuando dices, híjole, hasta te llegas a imaginar, por favor, ya que descanse, ya.
0: ¿Llegaste a decirlo tú?
1: Claro, y
0: ¿tú lo llegaste a decir, Nina?
2: César, te prometo, César, que yo hubiera cuidado a esa niña hace 100 años. Nunca lo pensé.
0: Aunque la viera aunque la viera sufrir tanto, no lo pensaste nunca.
2: Nunca ella decía, voy a estar bien, ma, don't let me go. No pude.
0: Hiciste lo que pudiste. Claro. A ver, escucha lo que te va a decir Loli.
1: No hay, y ni siquiera hay decisiones correctas o incorrectas. Las decisiones es, en ese momento tú haces lo mejor que piensas para esa persona. A toro pasado, a lo mejor fue conveniente, inconveniente, pero en ese momento y ahorita estás viviendo el proceso más difícil, que es la asimilación. El tiempo hace su labor. Es muy, muy, muy reciente. Un mes donde después de 5 años de tener toda tu mente, tu cuerpo, tu espíritu volcado en ella, pues ahorita es un tiempo donde hay que asimilar, donde va despacito, pero es muy reciente. Te dicen el tiempo hace su labor y cae gordo, ¿eh? O sea, como que dices, bueno, pues que pase ya el tiempo. Ahorita estás viviendo un proceso muy fuerte, pero digamos que es el pico más fuerte, que es la asimilación. Te invito a acompañarte de tanatólogos, tanatólogas, de meterte. La tanatología es una herramienta que, mira, no me imagino mi proceso sin una tanatóloga. Estuve todo el proceso de la enfermedad, incluso cuando falleció mi hijo Héctor Hugo, ahí estaba. Y bueno, pues te abrazo porque son momentos muy, muy, muy difíciles.
0: Oye, Nina, ¿ya tienes tanatólogo? Dime. ¿Algún tanatólogo que te esté acompañando?
2: Mira, me recomendaron unos. De hecho, hubo gente que me regalaba las sesiones. Porque mi hija fue influencer y ella compartió su journey con el cáncer todos los días. Entonces tiene un sinfín de seguidores y se han acercado a mí a ayudarme, pero no sé si estoy realmente muy mal o no he encontrado la persona correcta.
0: Mira, no vayas a colgarte. Te vamos a pasar el dato de la tanatóloga que está aquí conmigo, que es Loli Neira, y también de Yolanda Morales, que también vivió lo mismo que tú, y tú decide quién quieres que te atienda. Gaby Pérez. Gracias. Islas, Yolanda Morales, Loli Neira, pero ¿sabes qué te recomiendo yo ahorita, bonita? Dentro de la gran variedad de formas para vivir el duelo, una es llorando como lo estás haciendo ahorita, otra es hasta gritando, enojándote con quien quieras, enójate con la vida, enójate. Mi Dios es tan misericordioso que te entiende y te abraza en este momento y te puedes enojar si quieres con Él. Pero también hay una forma de vivir el duelo. Ella dejó huella. Acuérdate, dices, hay tanta gente que la quiere porque llevó el proceso como influencer, lo estuvo documentando. Imagínate la huella que dejó en tantos corazones. Que se quiere despedir de ti contigo algo, Loli.
1: Te abrazo de nuevo y sí quiero decirte que tenemos 3 maneras de relacionarnos a nuestros seres queridos. La relación física, esa relación que te veo, te huelo, te abrazo, te escucho, la relación emocional y la relación espiritual. La relación física es la que se va, nos quedamos con la espiritual, pero hay un tiempo para pasar de lo físico a lo espiritual.
0: Oye, Nina, no cuelgues, ¿sí?
2: Amén.
0: Te vamos a pasar 2 teléfonos más.
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0: 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Seguimos con este episodio.
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0: Una pausa, ahorita volvemos. ¿Cómo consuelas a una madre? Ahorita venimos.
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1: ¿Cómo dar una mala noticia? Hasta para eso hay niveles. Loli Neira, tanatóloga. Qué fuerte la llamada de ahorita, obviamente. ¿Cómo consuelas a una madre que pierde un hijo? El día de hoy, Loli nos viene a hablar de otra cosa. ¿Cómo dar una mala noticia? Empecemos, Loli.
2: Claro que sí. Agradezco definitivamente este espacio. Y primero hay que considerar la tolerancia a la verdad. Primero, ¿le digo o no le digo?
1: ¿Qué?
2: Depende. Volvemos a lo mismo. Tolerancia a la verdad. A ver, es una persona ya mayor que está con su salud precaria. ¿Le digo y hace diferencia en su vida o nada más lo voy a preocupar? Tolerancia a la verdad en un diagnóstico, en cualquier noticia. Primero voy a considerar qué tan tolerante es la persona, ¿no?
1: Ahora, si no pregunta, no le digas. Bueno, es mi regla como médico, porque hay personas que ya saben que están graves. Y tú sabes que la tolerancia, la verdad, no la va a soportar si le dices, el diagnóstico es tal, pero te vas a curar, papá. No, mi papá nunca preguntó, ¿eh? Y no le dijimos nada. Él sabía todo. Sabía. Los médicos ni les preguntó nada. Nomás dígame qué me tomo. Y nunca hablaba de eso.
2: Y pensamos también, ¿le digo o no le digo? Oye, se va a ir para abajo. Personas que le dices, y lo, hijo, ¿cómo no le dije? ¿Cómo le dije? Una de las cosas es confía en ti. Confía en ti en ese momento, en tu juicio, en que quieres lo mejor. Entonces, sí hay maneras. Ahora, cambia el hecho de la pérdida, el dolor, de si te lo dijeron de una manera prudente o no, ¿cambia el hecho de la pérdida? Pues no, la pérdida es la pérdida, ¿verdad? Y la va a sufrir y va a iniciar su proceso de duelo. Pero sí hay un impacto cuando te dicen, oye, se acaba de morir, tienes esto, con una frialdad, probablemente con una persona que también está en estado de shock, que apenas se enteró, entonces también está alterada la persona que está comunicando. En ese momento, sí hay maneras, tips, respira. Respira, respira antes de dar la noticia. En la madrugada no, de preferencia, por favor.
1: Cambia algo decírselo en la madrugada. ¿Para qué le quiere decir que salió negativo, salió positivo, salió esto? Espérate la mañana.
2: O los accidentes. Si es una persona que tú necesitas que vaya contigo, oye, murió, claro, ¿verdad? Oye, está muy grave, en la madrugada. Los demás no. Pues espérate a la mañana, ¿verdad? Porque pues nada pueden hacer en ese momento. Entonces, espérate, confía, respira. Otra cosa que es importante es, le puedes decir, te voy a dar una noticia, una mala noticia, te tengo que comunicar algo. De alguna manera, en ese momento, como que ya empieza a prepararse su cerebro, que viene algo. Y puedes invitarlo a que se siente. Bien, te voy a dar una noticia. ¿Qué? Cuando contestas, se murió fulano. O sea, híjole, o sea, te...
1: Hay gente así, ¿eh? Que te la avienta como...
2: Sí, porque también están en proceso de shock. Recuerden que cuando tú recibes una noticia, se activan mecanismos físicos en tu cerebro. La adrenalina, esos mecanismos son para sobrevivir, para salir corriendo, porque no sabes si es una bomba, un incendio... O te están diciendo que murió una persona muy querida. Entonces todo tu mecanismo se aturde la persona, se va a aturdir. Entonces es con calma, confiando, respirando y darle ese tiempo y esa oportunidad de que reaccione. No, oye, pero vas a estar mejor, pero mira, cálmate, pero...
1: ¿Qué tips tan importantes? A ver, si mamá es la que está enferma, yo diría, a ver, mamá tiene tolerancia para una noticia así, se lo digo. Hay formas de decirlo, sí estás mal, los médicos nos dicen que hay buen pronóstico con esto. Eso es bueno, no mientas, sí. Nada más nunca mentir. ¿Estás de acuerdo conmigo?
2: Porque eso decir... a los no hay correctos ni incorrectos, porque en ese momento sí dices, oye, entonces sí hay situaciones en que no hay como que no hagas esto, sino en ese momento haces lo mejor que puedes. ¿Cuándo hay un diagnóstico de una persona que no sabe, que ya está a lo mejor al final de su vida, ya? ¿Cuándo le digo no? Pues considerar también antes, ¿verdad? Oye, era una persona que tomaba decisiones, va a querer, es que también le puedes preguntar. Hay personas que dicen, ya no quiero tratamientos, pero mientras no sepa, pues la familia es la que decide. Es muy complejo, por eso es importante acompañarse por un tanatólogo. Cuando vamos a las visitas al hospital, sí, visitas a domicilio, organizas esa red de apoyo, quién toma las decisiones, puede ser a votación, puede ser... Es muy fuerte tomar decisiones cuando hay una situación así. Y bueno, dar las noticias, es importante mantener esa comunicación.
1: Comunicación que alivia, digo yo. Y sobre todo, ¿quién es el más indicado para dar la noticia?
2: También.
1: Eso también es muy importante. Loli Neira es autora de 5 libros, pero su libro más reciente es El Manual del Duelo. Este es el libro más reciente, lo encuentras en Amazon. Que viene información valiosa de cómo poder llevar el duelo de todo tipo, ¿eh? No nada más por la muerte. Habló también. Ella dice que no le diría a su mejor amiga que vio al marido con otra.
2: Pues volvemos a la tolerancia a la verdad. A ver, ¿le haces,
1: ¿Se lo dirías o no se lo dirías?
2: Yo no. ¿Por
1: tú
2: qué?
1: No.
2: No, porque le haces un bien o no le haces un bien. Oye, se va a divorciar, los hijos van a quedar para la porra. Pero, pues es problema, no es problema de ellos, sino ahí el costo-beneficio de estar enterado. Ignorance is bliss, dicen por ahí, ¿no?
1: Entonces... Entendido. Ella es Loli Neira. Búscala en sus redes sociales. Tanatóloga Loli Neira, con Y, Neira. Y Loli también. En Facebook, Instagram, TikTok. Gracias por venir, Loli. Ay, ya no te pierdas tanto.
2: Una pausa. Ya sabes.
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1: Antes de la pausa, te recuerdo que sí, que todos trabajamos por dinero, pero llega un momento en el que también debemos aprender a que el dinero trabaje para nosotros. 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
11: Yo soy Selena de Jesús, lo escucho todos los días yo soy de Guadalupe. Que tengan un excelente día y me encantó un chorro su programa.
12: Doctor Lozano, muchos saludos le envío desde acá, desde Zacatecas. Mi nombre es Elvia Olivares y me encanta su programa. De verdad, muchas gracias por todos los consejos y felicidades.
13: Hola, mi nombre es Columba Negrete, soy de la Ciudad de México y escucho todos los días Por el Placer de Vivir y un saludo al doctor César Lozano.
14: Saludos aquí en Guadalupe, Nuevo León. Pues aquí cerquita, amiga Selena. Aquí estás, hombre. Saludos a Elvia, Zacatecas, en Ciudad de México. Columba Negrete, me encanta que estés escuchando el programa. Vamos con Joel Garza por el placer de estar conectado. Las mejores aplicaciones en tu celular gratuito.
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15: Gracias, doctor. Qué gusto saludar a los amigos que están en sintonía de Por el Placer de Vivir. Soy Joel Garza y como cada semana estoy con ustedes compartiéndoles información de tecnología y, por supuesto, de redes sociales. Hoy hablaremos acerca de los teléfonos celulares, porque a veces me preguntan, oye, ¿cómo puede ayudar el rendimiento de tu teléfono celular? Y obviamente me refiero a reiniciar el teléfono de vez en cuando, porque hay muchas personas que duran semanas, duran meses, incluso duran muchísimo tiempo sin apagar o reiniciar su teléfono celular. Y aunque parezca algo sin importancia, hay expertos en tecnología que recomiendan reiniciar el teléfono al menos una vez por semana para poder ayudar a mejorar su funcionamiento. ¿Y por qué se los digo? Porque el celular también se satura. Y es que con el tiempo se acumulan procesos en segundo plano como aplicaciones abiertas, memoria temporal y pequeñas fallas que pueden hacer que el teléfono se vuelva más lento, se sobrecaliente, se trabe o incluso que la batería dure muchísimo menos. Y aquí viene algo más interesante. Reiniciar el teléfono ayuda a refrescar el sistema, a cerrar procesos innecesarios y, por supuesto, a liberar memoria. Es algo que es parecido cuando pues tú utilizas tu computadora y empieza a ponerse media lenta. ¿Les ha pasado? Bueno, después de reiniciarla se vuelve a funcionar muchísimo mejor. Además, hay algunos especialistas que aseguran que reiniciar el teléfono celular también puede ayudar a reducir riesgos de seguridad digital, porque hay algunas aplicaciones que son malas o procesos extraños que se eliminan temporalmente al reinicio de tu equipo. Ahora, tampoco significa que reiniciarlo va a convertir mágicamente tu teléfono viejo en uno completamente nuevo. Eso es completamente falso, pero sí puede ayudar a mantenerlo funcionando de manera más estable. Así que mi recomendación es actualizar tu sistema operativo, eliminar las aplicaciones que ya no estés usando, revisar el almacenamiento y, por supuesto, procurar reiniciar tu celular al menos una vez por semana. Hay que hacernos ese propósito. Son pequeños hábitos tecnológicos que pueden hacer una gran diferencia. Así que muchas veces pensamos que nuestro teléfono celular ya no sirve, cuando en realidad solamente necesita un pequeño respiro. Así que te comparto más detalles en mis redes sociales, en arroba Joel Garza guión bajo en Instagram y en Facebook me buscan como Joel Garza Oficial. Sigue disfrutando tu día, es único y siguen Por el Placer de Vivir.
14: Gracias, Joel, y gracias a ti. Esto fue Por el Placer de Vivir Internacional. Nos sentimos tan felices de que seas parte de este programa, de que participes. No te imaginas el gusto tan grande que es para nosotros. Saludos, México, Guadalajara. Saludos a toda mi gente linda en Monterrey, a Génesis 98.1 Monterrey. Que mi Dios bendiga tus pasos, Él bendice tus decisiones. El problema no es lo que te pasa, es cómo reaccionas a eso que te pasa. Ánimo, hasta la próxima.
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